0: Ice House, del año 1985. No Promises.
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La canción fue grabada en noviembre de 1985. Es el segundo single del álbum de Long Play, Sandra, In the Head of the Night.

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1: Este tema es de Information Society del año 1988. 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

0: Pet Shop Boys, It's a Sin, fue el primer sencillo del álbum Actually, el único más vendido en Europa en 1987, mirá qué dato, y en los Estados Unidos alcanzó el número 9 en el Billboard Hot 100, convirtiéndose en el tercer top 10 hits de allí. Pet Shop Boys, It's a Sin.
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0: Llega Peter Schilling, Tierra Titánica, del año 1983.

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2: Buen momento para escuchar a Air Supply, Last in Love, año 1979.

0: Al Stewart, compositor británico principalmente conocido por su sencillo Year of the Cat de 1976. También fue bastante exitoso, aunque en menor medida, por su siguiente sencillo Time Passenger, ambos producidos por Alan Parsons. Stewart se mudó a los Estados Unidos en 1977, grabó y produjo la mayoría de su trabajo en Los Ángeles desde finales de los 70 y durante los 80. Estuvo allí instalado, produciendo éxitos. Este es uno de ellos y por eso lo recordamos. Al Stewart, Year of the Cat.
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0: Adina Howard. Y este tema se llama Freak Like Me. El primer sencillo del álbum debut de Adina Howard es del año 1995, Do You Wanna Ride. Al igual que la imagen de Howard, la canción puede ser mejor descrita como hipersexual. Alcanzó el puesto número 2 en el Billboard Hot 100. Adina Howard, Freak Like Me.

0: cuando volvamos y para el final, Irene Cara, Annie Lennox y London Beat. No te vayas, en un ratito estamos con lo mejor de Retro Beats. No te lo pierdas.
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0: Ya estamos en el último bloque. Qué rápido que se pasó el programa. Irene Cara, What a Feeling.

0: Irene Cara y la máxima popularidad de su carrera es cuando llegó a actuar en la película de 1980 Fama, en el papel de Coco Hernández, así como interpretar el tema principal y participar de otros temas de la banda sonora de esta película. También participó en la banda sonora de la película Flashdance. El tema principal Flashdance, What a Feeling, le otorgó en 1983 el Oscar a la Mejor Canción Original, así como el premio Grammy a la Mejor Interpretación Femenina Vocal Pop de 1984. Por eso está aquí. Merece un lugar en Retrobeats.
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0: Annie Lennox, ex cantante de Eurythmics. Lennox inició su carrera en solitario en 1992 con su álbum debut, Diva, del cual salieron los sencillos Why, Little Birds y Walking on the Broken Glass, entre otras. Annie Lennox, Walking on the Broken Glass.
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0: Buen final para este jueves. Quiero invitarte a compartir nuevamente otro programa mañana. ¿Te parece? Estás invitado. Esto es Retro Beats. Mi nombre es Silvia Resualde. Chau, hasta mañana.
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2: 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Lamento Boliviano, Los Enanitos Verdes, un verdadero clásico del rock en español que estalló en las radios de toda América Latina durante 1994. Y yo estoy aquí.
5: Chippy Chippy, Charly García, uno de los temas más pegadizos y recordados de la etapa solista del prócer del rock argentino, perteneciente a su álbum La Hija de la Lágrima. Chippy.

0: Matador, Los Fabulosos Cadillacs. Aunque el álbum salió a fines de 1993, la canción alcanzó su pico máximo de popularidad internacional e impactó en MTV a lo largo de todo 1994.
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0: 1994.
1: The Sign, Ace of Base, fue la canción más exitosa del año a nivel mundial según los rankings de Billboard.
2: My Love to You, Boys to Men. Esta balada rhythm and blues rompió récords históricos al meterse 14 semanas consecutivas en el puesto número 1 de los Estados Unidos. 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
1: 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Can You Feel the Love Tonight? Elton John, balada principal de la película animada El Rey León, que se convirtió en un clásico instantáneo de la cultura pop.
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0: 1994.
1: Always, Bon Jovi, una de las power ballads del rock más icónicas de la década. Un éxito masivo en todas las radios globales.
2: Zombie, The Cranberries, un himno de rock alternativo con una carga política muy fuerte que lideró las cadenas de videoclips de

0: Sun, Soundgarden, la canción que llevó el sonido oscuro del grunge de Seattle a las audiencias masivas globales. Black Hole Sun, won't you come?
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0: 1994.
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2: Lamento Boliviano, Los Enanitos Verdes, un verdadero clásico del rock en español que estalló en las radios de toda América Latina durante 1994.
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3: Chipi Chipi, Charly García, uno de los temas más pegadizos y recordados de la etapa solista del prócer del rock argentino, perteneciente a su álbum La Hija de la Lágrima.
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0: Matador, Los Fabulosos Cadillacs. Aunque el álbum salió a fines de 1993, la canción alcanzó su pico máximo de popularidad internacional e impactó en MTV a lo largo de todo 1994.
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1: Hola, hola, buen día. ¿Cómo están? Bienvenidos. Buen lunes para todos. Aquí estamos. Abrigaditos, sí. Es por la lluvia, más que nada. La verdad que estamos ahí expectantes a este pronóstico de ola polar. Entonces decimos, por las dudas, nos abrigamos. Bueno, lluvias, así amanecimos. Comenzó a la madrugada y continúa aquí en la capital provincial, por lo menos tiempo inestable. Estamos listos, preparados para acompañarte como todos los días. Mínima 7, máxima 15 grados, dice el pronóstico para hoy. Después vamos a estar repasando los próximos días. Comienza con lluvias esta semana. Está Niki Salazar en la operación técnica y musicalización, Patricia Flores en la producción, Guille Román en el streaming y por supuesto vos comenzando este día, pese a todo, claro que sí. Pero hay algo que nos alienta hoy. Hay algo que nos entusiasma sin duda y tiene que ver con con el partido de la selección argentina. Hoy a las 2 de la tarde, los chicos en la escuela preparados, me imagino, con gorritas, banderas, todo, absolutamente todo. Turno tarde con partido de la selección argentina. Es así porque los horarios tienen que ver con la tarde y la noche en este Mundial Estados Unidos, México y Canadá. Y por supuesto, hoy, sin duda, es un lunes especial. La selección se presenta ante Austria en busca de la clasificación anticipada. La idea es ganar, claro que sí, para después estar un poco más relajados el próximo partido, que será el sábado 27 por la noche. Ya se están organizando eventos, fanfest, para convocar a todos aquellos que quieran alentar a la selección. Pero lo ideal sería que gane hoy, ¿no?, frente a Austria. Bien, 6 de la mañana, 6 minutos. Por supuesto, hay otras informaciones que compartimos en el día de hoy. Te decía, lluvias en la ciudad de Posadas. En el norte de la provincia, también tiempo inestable. Lluvias en el Dorado, lloviznas ahora con pronóstico de tiempo inestable. En el Soberbio, lluvia fuerte a esta hora de la mañana, tiempo inestable, máxima 16. En 2 de mayo, igual. Mapa de la provincia de Misiones que te muestra tiempo inestable para hoy. Lunes 22 de junio, así despierta Posadas.

Hoy la selección juega a las 14 frente a Austria. También hoy es un día particularmente especial para los argentinos. Hoy en nuestro país se celebra el Día del Futbolista Argentino y es en homenaje al segundo gol histórico de Diego Armando Maradona ante los ingleses durante el Mundial México 86, celebrado en el Estadio Azteca de la Ciudad de México. El recuerdo en particular de lo que ha sido este partido, Día del Futbolista Argentino. Además, hay otros acontecimientos que después vamos a estar repasando, pero por supuesto, este día donde recordamos al gol del siglo, así se llamó al segundo tanto anotado por Diego Armando Maradona en la victoria de la selección argentina 2-1 con la que eliminó a Inglaterra de este mundial. Acontecimiento especial en el día de hoy. Además, recordemos que ayer comenzó el invierno astronómico comenzó ayer domingo 21 en nuestro país con el solsticio de invierno. Este fenómeno que se produjo muy tempranito, 5:24, según datos del Servicio de Hidrografía Naval. El solsticio marca el inicio en el hemisferio sur, que alcanza su inclinación alejándose del sol, y se sintió ayer. Le dimos la bienvenida con mucho frío, mucha neblina en la mañana, y ya esperando el sol que nos acompañó a lo largo de todo el día, en el Día del Padre. Recordemos que en el inicio del solsticio comenzarán a extenderse lentamente la noche. El frío más intenso no necesariamente coincide con el comienzo astronómico del invierno. Por lo general, las temperaturas bajas suelen registrarse semanas después. Es decir, ayer comenzó el invierno, prepárense, julio y comienzo de agosto, cuando el enfriamiento acumulado de la superficie y la atmósfera se vuelve más notorio. Preparemos los abrigos. Todavía la temperatura en la Tierra está calentita, pensando en lo que ha sido este otoño bastante cálido. Ahora sí, nos preparamos para el invierno. Misiones tuvo un arranque de estación con bajas temperaturas durante la mañana y condiciones estables en buena parte del día. Lo cierto es que hoy amanece con lluvias buena parte de la provincia. ¿Hasta cuándo el invierno?, dicen los friolentos. Yo levanto la mano. ¿Hasta cuándo? 22 de septiembre, el equinoccio dará paso a la primavera. Qué lindo, pero falta, ¿eh? Disfrutemos de este invierno, abriguémonos bien, aquellos que no nos gusta el frío, y tratemos de sobrellevar. Lo sobrellevamos bien, digo, por algunas actividades, hablo del mundial. Entretenidos por el mundial no padecemos tanto el frío, porque estamos ahí con la mirada puesta a todo este mes. Así que bienvenidos a todos, lo importante para arrancar este día.

Choque fatal en 2 de mayo, un hombre fallecido y otras 3 personas lesionadas. Este es uno de los hechos más graves que ocurrió en el día de ayer, domingo por la noche, sobre la Ruta Nacional 14 y tuvo como protagonista un automóvil y un utilitario. También se registraron otros hechos. Lo cierto es que el más grave fue este. Una persona falleció por la noche tras un choque frontal entre 2 vehículos sobre la Ruta Nacional, allí en 2 de mayo. De acuerdo a fuentes policiales, el siniestro ocurrió alrededor de las 19, a la altura del kilómetro 953 de la arteria mencionada. En el lugar, un automóvil Volkswagen y un vehículo Renault Kangoo impactaron de frente. Como consecuencia del impacto, el conductor del utilitario falleció en el lugar, aunque su identidad no fue confirmada. Por otra parte, el conductor del BMW, Rogelio Marino, de 48, y su acompañante Gladys, de 49, junto a un adolescente, resultaron lesionados y fueron trasladados para recibir atención. En el lugar, como es habitual, trabajaron efectivos de la comisaría jurisdiccional, personal de policía científica, quienes realizaron las pericias correspondientes. Ocurrió anoche, ayer, a las 19 horas, y por supuesto sigue la investigación de cómo ocurrió este siniestro. Chocaron de frente 2 automóviles. También título destacado que tiene que ver con el Día del Padre. El Día del Padre volvió a cerrar con ventas bajas. La caída fue leve, del 0,3 interanual, pero confirmó el cuarto año consecutivo de retroceso para la fecha. Los comerciantes señalaron que las promociones ayudaron a mover el stock, aunque no alcanzaron para mejorar este balance. Las ventas minoristas del Día del Padre volvieron a mostrar las dificultades que atraviesa el consumo. Bueno, estábamos pendientes en el día de ayer, nada oficial, la incertidumbre sobre el posible paro de colectivos que trascendió durante el fin de... Vamos a ver qué pasa a lo largo de este día. Paro Nacional de Transportes, lo que se habla en el interior del país, comunicados de FATAP y UTA, donde hablan de esta advertencia con respecto al sector. Ya no pueden sostener, principalmente les impide cumplir con las obligaciones salariales en tiempo y forma. La semana pasada, lo confirmado, la entidad empresarial volvió a alertar acerca de la fragilidad que sostiene el sistema con la imposibilidad de afrontar los compromisos salariales. Un comunicado durante la semana pasada que alertó sobre un grave desfasaje entre los costos reales de operación y los ingresos. Y por supuesto, los usuarios del transporte urbano de pasajeros pendientes para ver cómo será el servicio a lo largo de toda esta semana. Otro de los títulos, Scaloni, pocas dudas de cara al partido de este lunes. Ayer estuvo en conferencia de prensa. Metería mano, pero no cambiaría demasiado respecto del 11 que debutó con una contundente victoria por 3-0 frente a Argelia. Expectativas muchas, todas. La idea es buscar la clasificación anticipada que no lograron otros equipos como Uruguay con el empate frente a Cabo Verde, que hace que lo obligue a ganar sí o sí el próximo partido. Nación convocó a renegociar convenios en el estado IATE. Dice que es un chantaje y extorsión. El sindicato concurrirá a esta audiencia, pero rechazará cualquier modificación de las condiciones laborales y salariales. Así lo anticipó el secretario general Rodolfo Aguiar. Caso Adorni, a pesar del Mundial, se sigue hablando del jefe de gabinete. Complica cada vez más al gobierno y amenaza con copar la agenda del Congreso. La oposición busca avanzar con pedidos de interpelación y una eventual moción de censura contra el jefe de gabinete. El título que tiene que ver con Uruguay y Cabo Verde y este empate en el día de ayer. Bien, buen despertar, buen inicio de jornada. La información internacional nos ocupa.
y finalmente, bueno, ahí está, estamos con la mirada en Medio Oriente. Trump amenazó a Irán con un duro ataque si no frena a sus aliados en el Líbano. Títulos destacados en el comienzo de esta mañana. Buen inicio, buena jornada, buen despertar de las misiones. Presentes como todos los días, a pesar de la lluvia, claro. Así está la ciudad de Posadas. Asfalto mojado, lluvias, lloviznas, tiempo inestable. Lleva paraguas porque el pronóstico habla de inestabilidad. Y te digo que en buena parte de la provincia. Ahora, 6 de la mañana, 16 minutos. Fito Páez y Lali despiertan con nosotros. La canción se llama Gente en la Calle.

abiertos, dispuestos a ver qué nos trae este lunes. Planificamos, sí, esta rutina de todos los días, pero dejemos que nos sorprenda este comienzo de semana. Hasta ahora nos sorprendió con la lluvia, porque la verdad, más de uno no esperaba, se acostó a dormir después de un domingo día del padre con sol radiante. Me sorprendió ver la lluvia a la salida de casa, viniendo al trabajo, viniendo a la radio, con lluvias fuertes en algunos casos, en la ciudad de Posadas a pleno. Esta es la imagen en el ingreso al microcentro, en Avenida Corrientes, y así muy parecido en el resto de la provincia. 13 grados ahora, la máxima 15, con pronóstico de lluvias. En el norte de la provincia, 17 grados también, lluvias moderadas, tiempo inestable. Lo mismo en 2 de mayo, buen día, buen despertar. Tenemos amigos que nos escuchan a través de Radio Flash, FM Búnker, en El Soberbio, FM Guaraní, Canal 6 y Noticias del 6.com. También toman nuestra transmisión hasta las 7 de la mañana. Nos encanta saber que estamos acompañando este lunes lluvioso en toda la provincia.

Vamos a repasar ahora la tapa del diario Primera Edición, que cuenta en su portada: hoy lunes 22 de junio, día del futbolista argentino, con este gol de Maradona en la que eliminó a Inglaterra allá en 1986, hace un montón de tiempo. En la tapa, título destacado, está Messi, De Paul, en la imagen confianza ciega. La selección argentina se presenta hoy ante Austria en busca de la clasificación anticipada. También en la tapa del diario, otro crimen quedó sin sospechosos. El vecino de la víctima, que ya estaba en libertad con falta de mérito, ahora será sobreseído. Las últimas pruebas beneficiaron al único detenido por el crimen de Martín Pereira en San Vicente en el 2024. También, tapa del diario Primera Edición, la causa Adorni marcará el ritmo del Congreso. José Matías Sabucú impulsa en figura del héroe guaraní que entrenó a San Martín. En la tapa del diario, efemérides de las efemérides misioneras de la semana. También en busca de misiones, en la provincia, buena parte de los pacientes llegan ya en etapas avanzadas el diagnóstico, hasta 15 casos de VIH o ITS por mes. Preocupación por los datos que se conocen. Títulos de tapa del diario Primera Edición.

6:22 y nos metemos de lleno en la información que tiene que ver con datos sobre la marcada tendencia a la baja de sus estadísticas en nacimientos en la provincia de Misiones. Los casamientos también registran una disminución progresiva. Lo venimos hablando a partir de los datos menos chicos en los jardines de infante de la provincia en educación, pero hay datos y cómo los maneja, cuáles son del registro provincial de las personas. Paula Echeverría es la directora del registro de las personas en la provincia y sobre este tema también

Interesante el dato que analizábamos con Paula Echeverría. Ella es la directora general de registro de las personas en la provincia de Misiones. Ahora 6 de la mañana, 27 minutos, crecen las expectativas por una posible visita histórica del Papa León XIV a la Argentina. Ya se analizan incluso posibles recorridos. La Iglesia Argentina, por supuesto, primero tiene que aguardar la confirmación oficial, pero la posibilidad de que el Papa León XIV visite nuestro país comenzará a tomar fuerza luego del anuncio de su próximo viaje a Perú. Esto será en noviembre. Se espera la definición de la Santa Sede, ya se evalúan posibles escenarios que incluirían Buenos Aires, por supuesto, Córdoba y Santiago del Estero, además de una eventual celebración multitudinaria en el Estadio Monumental de River. También se habla sobre esta posibilidad. Ojalá, hablan desde la Conferencia Episcopal Argentina, Monseñor Colombo dijo, ojalá que pronto nos confirmen para tener todo preparado en la visita de la posible llegada, posible, todavía no confirmada, del Papa aquí a la Argentina. Veremos qué ocurre. 6 de la mañana, 28 minutos. Estamos llegando a nuestra primera media hora del despertar de las Misiones. Nos quedamos con vos hasta las 8 en un despertar de las Misiones así lluvioso, con tiempo inestable. Vamos, arrancamos. Yo sé que te dan ganas de quedarte un ratito más en la cama, pero bueno, hay que cumplir, ¿no? Estamos organizando a los chicos para llevarlos a la escuela. Hoy, en un día muy especial, juega la selección argentina a las 2 de la tarde frente a Austria. Día especial, entusiasmo, por supuesto, hay cierto energía particular con la mirada puesta en este partido y la selección argentina. 6 y 29... ¿Te parece si escuchamos un ratito de música? La pausa y después estamos con más información.

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1: Novedades en el ámbito internacional. Él fue electo, Abelardo de la Espriella, como presidente de Colombia. La información concreta es que Abelardo de la Espriella, según el preconteo, asumirá la presidencia de Colombia en agosto del 2026. Enfrentará sin duda desafíos estructurales en materia fiscal, social, educativa, sanitaria, laboral, energética, de seguridad, de inserción internacional. Tiene varios frentes, entre otros temas que se muestran poco alentadores dada la atmósfera política de revuelta amenazante que se respira por estos días. Lo cierto es que ayer se concretó y oficialmente ya es el presidente de Colombia, de la Espriella, en este contexto y tomando como punto de partida los principales resultados reportados por entidades del gobierno nacional a propósito de estas elecciones ocurridas en el día de ayer. Y además, si bien el fútbol, el mundial, nos ocupa mucho espacio en lo que tiene que ver con la agenda deportiva, la noticia es que Cerundo lo hizo historia en el césped de Londres. Se consagró campeón del ATP 500 de Queens tras vencer a Tommy Paul. El argentino se impuso en tres sets en la final ante el estadounidense y logró el mayor título de su carrera. Claro, mirada puesta en el fútbol. Sin embargo, Francisco Cerúndolo escribió esta página más que gloriosa en su carrera. Esto fue ayer, se consagró campeón del ATP 500 de Queens al derrotar al estadounidense Tommy Paul en la final por 6-7, 6-4 y 6-3. El 27 del mundo y el actual número uno del tenis argentino coronó una semana excepcional en Londres.

Hablamos de la situación que atraviesan las pequeñas y medianas empresas. A casi 3 años del inicio de la gestión del presidente, hablamos de más de 2.000 empresas cerradas. El foco en el consumo, la industria, el empleo, la pérdida de empleo en estos últimos años y las perspectivas del sector con Marcelo Fernández. Eres el titular de la Confederación General Empresaria. Habló de los indicadores oficiales que muestran un escenario complejo para las pymes, el salario real y el cierre de empresas con números oficiales que preocupan el sector y, por supuesto, a todos los argentinos. Vamos a escuchar.

Bueno, Marcelo Fernández, analizando la situación del sector, la preocupación sobre la caída de empleo, el cierre de empresas, advirtiendo sobre la imposibilidad de planificar de esta manera. 6 de la mañana, 41 minutos ahora.

Hora de repasar, como lo hacemos todos los días en nuestra rutina, de contarte la tapa de los diarios nacionales. ¿Qué cuentan Clarín, La Nación, Olé y Página 12 en sus portadas? ¿Te parece si arrancamos con el diario Clarín? Título destacado, algo que te contábamos hace un ratito nada más. Colombia gira a la derecha. El libertario de la Espriella pone fin al chavismo de Petro. En un balotaje reñido tras una agresiva campaña, ganó por menos de un punto. Abelardo de la Espriella, 49,6. Y el resultado de Iván Cepeda, pacto histórico, 48,7. También en la tapa del diario, Cabo Verde complicó todavía más a Bielsa. Enojo y decepción el técnico durante el partido y la angustia del final. Uruguay sigue sin ganar en el Mundial tras el empate con Arabia Saudita. Ayer apenas rescató un 2-2 con el sorprendente Cabo Verde. Así, el grupo H, del que saldrá el posible rival de la Argentina, es una incógnita. Manda España. Yo creo que el próximo rival sin duda será España. Venció 4-0 a Arabia Saudita, un partidazo en el día de ayer. Se recuperó de un pálido debut y en la última fecha, este viernes, se enfrentará a la Celeste, que está obligada a ganar para avanzar de ronda. Yo creo que el desafío, sin duda, para Bielsa será este partido con uno de los candidatos para este Mundial, que es España. Bien, por la clasificación, Argentina con Messi enfrentará a Austria a las 14. Eso ya lo tenemos agendado, tapa del diario Clarín. Arca denuncia a bancos por demorar depósitos de aportes patronales. El organismo recaudador los acusa de retenciones indebidas. Son Galicia, Santander, el Entre Ríos y el de Santa Fe. Estos dos últimos de la familia Eskenazi. Es por la demora en preceptar aportes y contribuciones de la Seguridad Social. También detectaron irregularidades en pizzerías, frigoríficos y cadenas de venta de electrodomésticos. Fíjate vos el dato que aparece en la portada del diario Clarín a propósito de estas demoras de aportes patronales. Después del video con los dólares, allanan a Jessica Sirio y a P. Cirilo. ¿Viste la imagen? Se viralizó en las redes sociales un video de Jess. Aparentemente, bueno, por lo que se escucha es la voz de Jessica Sirio. La justicia dispuso una serie de operativos luego de conocerse videos en los que la modelo muestra bolsas con fajos de dólares en el vestidor de Martín Insaurralde. Trascendió en algunos programas periodísticos del fin de semana que generalmente analizan un poco más la información, y esto de ¡ay! Con solo ver uno o dos fajos, la verdad que te agarras la cabeza. Se hicieron en la casa de Sirio, en Las Cañitas, donde encontraron 19.000 dólares y armas a nombre de su actual pareja en la casa de su último ex esposo, con prisión domiciliaria por la causa del rulo con el dólar blue. En la parte superior, Cerúndolo tuvo su tarde soñada. Estamos mirando el Mundial, pero también el tenis es protagonista. Frank, el mejor tenista argentino, conquistó en Londres su primer ATP 500 de su carrera, levantando la copa. Hoy es el cumpleaños de Meryl Streep, afamada, querida actriz, 77 años y nueva pareja, la más nominada de la historia del Oscar. Sopla velitas y celebra noviazgo. Títulos de tapa del diario Clarín. Vamos a la portada del diario La Nación. Colombia gira a la derecha. Ganó de la Espriella por apenas 250.000 votos, muy cerquita de Iván Cepeda Castro, 49,65 para de la Espriella, Iván Cepeda 48,70 es el dato que muestra también el diario La Nación. En la imagen, la selección uruguaya. Uruguay se complicó solo y está en peligro su clasificación.
Uruguay solo igualó 2-2 con Cabo Verde, una igualdad que se explica por los errores que cometieron los futbolistas del equipo de Bielsa. También la Argentina buscará la ventaja del primer lugar. El campeón jugará desde las 14 frente a Austria, con miles de argentinos en el estadio de Dallas. Para el fiscal es falso el contrato de Spert con Machado. Cree que hay incongruencia en la justificación de los $200,000. Mira vos, la duda de, ahora sí, la justicia. Lo cierto es que frente a las declaraciones y a las informaciones públicas, más de uno dijo, me parece que esto está armado. Ahora lo dice la justicia. También por Adorni, La Libertad Avanza, pausa proyectos centrales. Allanaron a Sirio y P. Cirilo por el caso Insaurralde. Fue luego de los videos revelados. El Clark le costó ganar un segundo US Open de golf. El campeón del 2023 comenzó la última vuelta con 6 golpes de ventaja, pero sufrió en la jornada final y ganó solo por 1. Y además en la parte superior, Cerúndolo y el torneo de su vida con un hincha muy especial. Allí estaba en el estadio su padre, que se animó a subirse a un avión después de 36 años para ver a su hijo. Mira qué lindo cierre para Cerúndolo. Títulos de tapa del diario La Nación. Tenemos también la portada de Página 12. En la imagen, Colombia partida por menos de 1% de los votos. El ultraderechista Abelardo de la Espriella se impuso en el preconteo del balotaje colombiano, aunque el progresista Iván Cepeda destacó que su fuerza impugnó 33.000 mesas y que esperará el escrutinio definitivo, que demora varios días. Milei se apuró a salir a festejar. De todos modos, ya se habla de que de la Espriella es y ya asumirá en agosto su gestión en Colombia. La pesadilla neoliberal, las políticas económicas del gobierno y su ajuste ya generan consecuencias directas en la salud mental de la población. Un estudio de la UBA, dice Página 12, revela que la mitad de los argentinos dicen que atraviesa una crisis vital. El 65% presenta riesgos de desarrollar trastorno mental y 6 de cada 10 tiene problemas para dormir. Otro de los títulos, un partido con el ruego de Diego. Uruguay empató 2-2 con Cabo Verde y quedó con su clasificación comprometida. Justo en el 40 aniversario de los goles de Maradona con Inglaterra, Argentina se enfrenta ante Austria en su segundo compromiso en el Mundial. Títulos de tapa de Página 12. Y ahora completamos la portada del diario Olé. En su tapa, bomba mundial, Cabo Verde también neutralizó a los de Bielsa y se anota como posible cruce de Argentina. La celeste peligra, tiene que ganarle a España, que goleó a Arabia y es primero en el grupo. 2-2 versus Uruguay. Y también otro de los títulos de la portada, juega con Austria a las 14, Argentina detrás de la escaloneta. Multitud hizo un banderazo en Dallas. Vamos por la clasificación. Títulos de tapa del diario Olé. Y así completamos la portada de los diarios nacionales. Ahora, 6 de la mañana, 50 minutos.

señoras y señores, nos despiertan dos grandes artistas de la Argentina. Hablamos de Diego Torres y Marcela Morelo.

Y aquí estamos como todos los días en este despertar, en este inicio día con tiempo inestable, lluvias. Este es el ingreso al microcentro, te lo mostramos a través del streaming Canal 6 y Noticias del 6.com que toman nuestra transmisión hasta las 7. 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

0: 13 grados, la temperatura en la ciudad de Posadas, lluvias fuertes. Realmente me sorprendió levantarme a esta hora de la mañana, mucho antes, hace 2 horas, y digo, no puede ser que esté lloviendo después de un día tan lindo como el domingo, de sol y mucho frío. Lo destacado, comenzó el invierno ayer. El inicio llegará acompañado por una intensa irrupción del aire polar que podría generar bajas temperaturas. El fenómeno también afectará Corrientes, Chaco, y aunque Misiones podría registrar valores bajo cero en distintas localidades. Particularmente hablamos de los próximos días. El organismo además dijo que se presentará el cielo parcialmente nublado, y la inestabilidad y el frío y estas bajas temperaturas comenzarán a profundizarse durante esta semana. Los especialistas señalan que el periodo comprendido, y ahí vamos, porque hoy hace, ahora en estos momentos, 13 grados de temperatura, no hace tanto frío. Pero atención, porque los expertos dicen, entre miércoles y jueves, ahí me busco las medias, el cancán, la campera, la bufanda. Miércoles y jueves será el más frío del episodio, con condiciones favorables para heladas de amplia cobertura en parte de la provincia. La situación genera especial atención en sectores productivos vinculados a la agricultura, la horticultura y tus plantitas, cuídalas, las que tenés en el patio. Sembraste algo, ten en cuenta las bajas temperaturas, principalmente los cultivos sensibles a las heladas. Hoy y mañana no tan baja la temperatura, miércoles y jueves mucho, mucho frío. Y también pensando en el inicio de cada día, si tenés la rutina de arrancar con nosotros, sabes que a partir del miércoles vas a tener que abrigarte un poquito más si arrancas temprano. Este fin de semana, a pesar del frío, Candelaria calentó motores para su media maratón. Primera edición estuvo allí, Maratón Día de la Bandera en Candelaria. Reunió numerosos corredores y familias en torno al deporte. La largada se realizó desde el Polideportivo Municipal y contó con las distancias 21K, 10K y 5K. Yo no estuve, sí, estuvo mucha gente. Escuchaba a algunas de las y participantes, decía, a mí me gustó porque hizo frío. Me gusta el frío para correr. Tuve mejor resultado gracias a esta temperatura. Primera edición estuvo allí y nosotros compartimos parte de lo que ocurrió en Candelaria en el día de ayer.
1: Dijimos que la primera edición de Manolo va a volver, decías.
2: ¿Sabías que en la media maratón, 35 aniversarios de primera edición del diario de la región para todo el país? Así que, primera edición, te estoy invitando ya a la media maratón. Chicos, levanten la mano los que quieren ir a la media maratón de Posadas. Todos, el que no quiere ir igual.
3: Gracias a Dios llegué en el primer lugar y la verdad que estuvo muy buena la carrera. Gracias al frío también corrí bien, porque a mí me gusta el frío, es la pasión al deporte, porque desde chica inculcaron el tener un deporte en nuestra vida.
4: Y ahora te invitamos a participar en la media maratón de primera edición, ¿vas a ir?
3: Sí, obviamente voy a ir.
4: Esta participación en la maratón fue muy buena, hubo demasiado frío, pero se corrió igual. Hubo muchos participantes del 10-5 y los de 21 salieron 20 minutos antes y no había un buen espacio para poder correr.
5: Ahora te invitamos a la maratón de primera edición, ¿vas a ir?
4: Y hay algunos maratones y algunas carreras que se realizan los siguientes meses y bueno, próximamente vamos a participar en esta también y ir fogueándolas con las que estaban anteriormente.
6: Este maratón fue muy lindo, el trayecto muy bueno. El apoyo de los médicos también, hidratación, todo bien, así que llegamos bien.
4: Encima Día del Padre y Día de la Bandera.
6: Esto se lo dedico a mi viejo que está allá arriba y a todos los padres que pasan un lindo día.
4: Ahora lo invitamos a participar en la media maratón de primera edición, ¿va a ir?
6: Sí, por favor, porque sí, ahí porque me dieron una invitación, así que ya está ahí. Sí.
0: Bueno, por supuesto que vamos a estar acompañando también esta propuesta media maratón ahora en la ciudad de Posadas con el auspicio La participación de el diario Primera Edición. 6:58, completamos esta primera hora en nuestro despertar de las Misiones. Una mañana con 13 grados de temperatura, tiempo inestable, pronóstico de lluvias a lo largo de todo el día. Ojalá mejore. Lo que sí sabemos, mañana nos despertamos con 5 grados de mínima, máxima 14. Miércoles mínima 5, máximo 16. El jueves mínima 6, máxima 18. Y así estará, el viernes mínima 7, máxima 21, con buen tiempo. Este es el pronóstico para los próximos días. Una jornada con lluvias y frío para hoy. Máxima 15 grados. Buen día, buen inicio, buen despertar de las Misiones. ¿Te parece si escuchamos un ratito de música? La pausa y después volvemos. Estamos recibiendo a nuestro compañero Gabriel Fernández, que se suma, como todos los días después de las 7, periodista del diario Primera Edición.

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0: buen día.
1: Uy, buen día, buen día, buen despertar, buen inicio. Gabriel Fernández, ¿cómo estás?
2: Muy buenos días a todos y acá pasados por agua, como todo posadeño en estos momentos.
1: Exactamente. Y además le agregamos otra.
2: ¿Cómo?
1: ¿Cuál? Incertidumbre.
2: Ah, bueno, también eso, atravesados por las dudas de si había paro o no de colectivos, ¿viste?
1: Bueno, quedó instalado este fin de semana, pero está bien, primeraedición.com.ar, ayer justamente publicaba
2: sí.
1: La incertidumbre por un posible paro de colectivos el lunes.
2: Sí.
1: Era la información que trascendió sin una confirmación, pero era necesario contarle a los lectores, sí. A los seguidores en las redes sociales de Primera Edición, ojo, que hay una advertencia que viene de la semana pasada sobre la posibilidad de un paro. Todavía.
2: Sí. Y todavía sigue la incertidumbre encima, porque, viste, todavía no se confirmó de que en cualquier momento pueden anunciarte, bueno, o no sé si paro, pero por ahí una reducción de unidades, que ya de por sí hay una reducción. Bueno. En las unidades de colectivos en esta ciudad.
1: Nada más
2: en la
1: que
2: provincia.
1: Oficialización, ¿no?
2: Un poco más, ¿viste? Pero hasta el momento todo va con normalidad.
1: Bien.
2: Así que hay colectivos.
1: Hay colectivos, pero despertarte a las 5 de la mañana, sí. Y decir, ¿habrá o no habrá F5, F5?
2: Sí, están mirando por ahí los grupos. Hay muchos grupos de WhatsApp de vecinos que sí. Por ahí están compartiendo información, che, vieron pasar el colectivo o lo vieron bajar, ¿viste?
1: Bueno, ese fue el comentario de hoy muy tempranito.
2: Más es aquellos que viven en zonas periféricas como, bueno, Itambeguazú, Itambemini, ¿viste? Todas esas Garupá, ni hablar, ¿viste? Todo, sí.
1: todo el
2: movimiento que hay.
1: Qué situación, ¿no?
2: Y sí, y bueno, y algunos ya se estaban preparando, bueno.
1: Claro.
2: Mañana sí o sí pagar un transporte por aplicación. No queda otra.
1: Y más de uno, al esperar y que no venía, dijo, listo, chau, viste que ya...
2: Sí, alguno esperó un minuto y ya se fue, viste, sí. No, ya está.
1: No, hay servicio.
2: Sí, hay colectivos.
1: Hay colectivos.
2: Por ahora hay colectivos.
1: Por ahora. Obviamente, los medios de comunicación, Primera Edición está trabajando.
2: Estamos
1: permanentemente atentos, consultando, por supuesto, para actualizar apenas haya novedades sobre las medidas que van a tomar desde el sector, ¿no?
2: Sí, que pueden anunciarse en cualquier momento. Arrancó tranquilo el lunes, ¿viste? Entre la lluvia, sí. El frío, el bueno. Posible paro de colectivos.
1: La verdad que...
2: Juega Argentina.
1: También. Veamos,
2: un día de emociones.
1: Día de emociones.
2: Un día de muchas emociones.
1: Y también
2: positivo, negativo, ¿viste? Va a ser todo un combo hoy.
1: Bien.
2: Así que prepárense.
1: Bueno, Primera Edición trabaja entonces en la actualización.
2: Vamos a estar siguiendo.
1: A ver qué pasa con las medidas, si toman o no. Por ahora, gente, hay colectivos.
2: Por ahora hay con normalidad. Creo que en todo el país está así, normal. Viste que sí. Buenos Aires parece un mundo aparte, pero hay que...
1: Y a veces hay paro en Buenos Aires, pero sí. No en la provincia de
2: Todo
1: Misiones.
2: Depende de UTA y la adhesión que haya a nivel provincial. Así que.
1: Mientras tanto, puede que no, puede que sí. Qué feo cuando te dicen así.
2: No, viste, es lo peor. Sí. Creo que me digan directamente no hay. Bueno.
1: Claro, entonces vos te organizás, estás ahí pendiente. Así que la confirmación entonces por ahora... El servicio
2: sí, está funcionando con normalidad.
1: De transporte urbano de pasajeros funciona con normalidad, interurbano también, porque
2: sí.
1: También esa era otra de las posibilidades. Bien, bueno, así estamos arrancando este despertar de las misiones. Nosotros, con un día lluvioso, tiempo inestable, nos quedamos con vos hasta las 8. Y por supuesto con el deseo que te quedes con nosotros hasta las 8. En estos momentos la temperatura en Posadas, no sé si sentiste frío.
2: La verdad que se empieza a sentir un poco por el tema de la humedad, me parece que y también estamos esperando que va a bajar un poco.
1: Exactamente.
2: El
1: ¿no? Bueno, arrancó el invierno ayer, el equinoccio de invierno.
2: Sí, y arrancó tal cual uno esperaba un invierno, ¿no?
1: Sí, frío con
2: frío.
1: Sol.
2: Ayer hacía frío con sol, había a la mañana temprano había mucha neblina, por lo menos en la parte de interior, lo que estuve en Candelaria.
1: Te vi, escuché recién lo pasábamos a la transmisión de lo que fue la invitación a esta nueva
2: maratón, media maratón
1: que se va a realizar en Posadas, pero estuviste en Candelaria.
2: Sí, y ahí, bueno, mucho frío, los corredores sí, viste que contra viento y marea van a estar ahí.
1: Sí, los escuchaba decir qué bueno que hizo frío.
2: Sí, hay gente que le gusta mucho. Porque claro, a nivel físico parece que el frío te activa algo.
1: Te rinde mucho. Mejor. Sí, la verdad que sí. Bueno, 12 grados en la ciudad de Posadas con lluvias, en El Dorado, en el norte de la provincia, aquellos que nos ven vía streaming, canal de YouTube, 17 grados con lluvias, El Soberbio, lluvias, 14 grados, en 2 de mayo, lluvias, 16 grados. Lluvia
2: en toda la provincia.
1: Toda la provincia con tiempo inestable. No. Así es. Bueno, y hay gente que está armando... este acompañamiento, hay una sede, el fenómeno de BTS.
2: Ay, sí, me encanta encima ver cómo también Misiones se suma a todas las tendencias internacionales, porque bueno, esta banda de K-pop tiene ya toda una trayectoria importante y ahora bueno, Misiones tiene su sede. ¿Misiones o Posadas?
1: Misiones.
2: Vamos a escuchar, creo que hay una nota hecha.
1: Claro, Misiones, en realidad Posadas convocó a toda la provincia a sumarse, esta pasión compartida por el grupo musical surcoreano. Voy a decir, ¿qué es BTS?
2: BTS es la banda
1: surcoreana. ¿Cómo que no sabes quién es BTS?
2: Bueno, vamos a ver, a conocer a las fanáticas, a que nos expliquen.
1: Exactamente. Fanáticos de distintas localidades de la provincia participaron de un encuentro con actividades recreativas, proyectos solidarios y celebraciones vinculadas a BTS, esta banda exitosa de K-pop que se transformó en un fenómeno global y que viene en Argentina.
2: Claro, todos se estaban preparando también por también la cantidad de fanáticos y todo lo que va a movilizar en el país.
1: Yo creo que
2: BTS.
1: Sí. Bien, BTS, este fenómeno que también crece en nuestra provincia.
0: Base surgió hace como 8 meses, se creó en octubre, es la sede oficial de la base oficial de Argentina, que es BTS Argentina.oficial. La idea fue crear esta fanbase acá en Misiones para reunir a la comunidad ARMY, ya que sé que hay muchas por todas las partes de la provincia, y la idea es como juntar y para compartir nuestros gustos, que es claramente BTS. Comenzamos a hacer juntadas, hicimos la primera juntada en marzo para dar la bienvenida, digamos, a la fan base en Misiones, que se hizo en el segundo tramo de la costanera, y también ahora este fin de pasado hicimos una juntada para celebrar los 13 años de Bangtan de BTS, que es su aniversario, con un picnic y con un montón de gente que vino de Apóstoles, Alem y también de Europa. Y bueno, también hubo presentaciones de cover bands de algunos grupos de acá de Misiones, como DC Illusion, Moonlight y también Color Beat. BTS se distingue bastante de otros grupos, de otros cantantes. Tiene una relación muy, muy linda con sus fans. Esto, de alguna forma, como nos hace sentirnos más cerca de ellos y también nos sentimos identificados con sus canciones. Tiene mucho que ver con el tema de la cultura coreana, la cultura asiática, ahora como que está re movida, digamos, y dramas, lo que son películas y esas cosas, también la comida coreana. Cada provincia tiene su fanbase y cada provincia armó su bandera en representación para eso y después unió todas las banderas. Aproximadamente se dio como una bandera de 250 metros, considerada una de las banderas más grandes organizadas por ARMY en Latinoamérica. En Argentina vienen en octubre, vienen el 21, el 23 y el 24, están los conciertos que se va a realizar en Buenos Aires, en La Plata, y bueno, va a ser el momento que todos esperaron, que ARMY Argentina esperó para que dé este momento y que podamos disfrutar de su concierto. Sí, están todos invitados. Sé que hay muchas ARMYs todavía que no saben, que a veces aparecen de toda parte de Misiones, de todos los pueblos, de los departamentos. Así que bueno, están súper invitados para las próximas juntadas. No tenemos fecha para la próxima juntada, pero bueno, les invito a que estén atentos a nuestras redes sociales y también a nuestra...
1: Y a nuestra convocatoria. Eso dice.
2: Se nos quedó en el camino. Pero sí, quedó. Bueno, claro, el mensaje que, bueno, estos grupos de fan base de las ARMY sigue creciendo. Y en octubre, por lo visto, es el gran evento de BTS en Argentina.
1: Exactamente. BTS eligió la Argentina. ARMY, bueno, uno reaccionó con orgullo después de que la banda eligiera el país sudamericano Argentina para grabar su próximo Live Review International.
2: Es importante.
1: Así que la celebración de los 13 años de BTS llegó con esta sorpresa. Durante la transmisión en cines del concierto, el grupo surcoreano anunció que uno de los próximos shows en la Argentina tendrá una emisión especial en salas de cine de distintos países. Es decir, algo que han iniciado varias bandas, sí, es que mientras está el concierto en la ciudad de Buenos Aires, se pueda ver a través de las plataformas.
2: Para una transmisión live, justamente, bueno, Argentina, al ser elegida para representar el continente, me parece.
1: Muy bien.
2: Muy importante, ¿no?
1: Muy bien. Y la, y
2: todas
1: la,
2: las armies ahí detrás.
1: Totalmente. Y las misioneras no quedarán afuera. No, porque sí, me imagino que este grupo que se ha colocado sus bases.
2: Tiene un grupo muy importante. Mucha gente que está escuchando K-pop y no solamente BTS.
1: Sí.
2: Hay otras bandas ahí que las mencionó también la chica en la entrevista.
1: Bien. El Live Viewing sí, será el 24 de octubre.
2: Bueno, en agendemos entonces y bueno, vamos sí, a estar mirando.
1: Y bueno, te vamos a
2: conocer un poco de K-pop.
1: ¿Corresponsal? No.
2: Pueden, sí, estoy dispuesto a ir.
1: Bien, bien, vamos a hablar con la dirección de la radio. para ver si te mandamos.
2: Vamos, te hago un directo de allá.
1: 7 de la mañana, 18 minutos. Buen día, buen inicio, buena jornada, buen comienzo de lunes. Lluvioso en toda la provincia.

0: En un día lluvioso, saber que es invierno, ¿en qué pensamos?
1: Sí, no doy cuenta, el invierno llegó y bueno, parece que esta vez fue preciso con el tema de la temperatura.
0: Vos sabés que sí, y atención, preparen los abrigos, misioneros friolentos,
1: somos
0: como
1: todos.
0: Yo.
1: La frazada del tigre.
0: La frazada del tigre.
1: El caraventor.
0: El guante, la bufanda, y te salís con... Yo creo que un día voy a salir con ese abrigo que uso en la cama. ¿Cómo se llama? ¿La colcha?
1: Claro, envuelto en una frazada.
0: Envuelto en una frazada y con pantuflas.
1: Bueno, puede pasar.
0: Ese es mi fantasía de venirme
1: te
0: a la radio.
1: Te vemos así en el streaming.
0: De venir a la radio con pantuflas.
1: Bueno, ¿y vos te quedas acá nomás?
0: Sí,
1: podrías,
0: ¿por qué
1: tranquilamente?
0: No. ¿Por qué no? Lo voy a hacer, un día lo voy a hacer.
1: Quiero
0: esta
1: verte.
0: Semana.
1: Tomo nota.
0: Esta semana me vengo con
1: La frazada.
0: La frazada y las pantuflas acá a la radio.
1: Y bueno, la comodidad primero que todo.
0: Exactamente. Buen día, buen inicio, buen despertar de las misiones. Miércoles y jueves, frío polar.

0: cambiale el humor a tus compañeros de trabajo. Pasá por la panadería, llévale unas facturas de crema pastelera, dulce de leche, dale.
1: Voy tomando nota, entonces.
0: Sí, hacelo. Vos sabés qué bien, qué felicidad que van a tener tus compañeros.
1: Sí, viste que me parece que no llegó el mensaje.
0: Y después, después te le dice, ay, ¿no trajiste chipita? A mí me gusta lo salado.
1: ¿A que le gusta lo salado?
0: Qué complicado. No es fácil
1: conformar. Team dulce y salado. Bueno, la gente no se conforma jamás.
0: No, la verdad que es imposible. Bien, atención. Antes te hacía el laburito gratis. Uh-huh. Y ahora va a cobrar por los servicios la IA, pero sí. Qué tupé.
1: Viste que todo empieza así y te van tirando como gratis, ¿viste? Sí. Y muchas funciones. Y cuando te emocionaste...
0: Dice, no, pagá el premio.
1: Sablazo.
0: ¿Qué venís a pedir? Ya está, ya te di, mañana se renueva.
1: Es como cuando te endulzan, ¿viste? Uh-huh. Bueno, y así pasó con la inteligencia artificial cuando empezó a llegar al país, a todo el mundo en realidad. Estas funciones que tiene la inteligencia artificial, principalmente por el uso de ChatGPT, que es el más utilizado, sí. Por lo menos acá en la región, ¿no? Porque hay muchas IA que pueden hacer prácticamente las mismas funciones. Pero en un principio, cuando llegó esto, tenía muchas herramientas que podían accederse de manera gratuita. Ahora la cosa empezó a cambiarse. Entonces, la inteligencia artificial generativa atraviesa esta nueva etapa que está marcada por una consolidación de modelos de negocios. ¿Basado en qué? En suscripciones. Por eso, ya están hablando de que es el fin o la última etapa de una IA en forma gratuita. Y que estamos pasando a un modelo que son servicios ya limitados. Todo el contenido, mayormente lo más utilizado, lo más preciso, lo más bello en materia de diseño, va a estar todo alojado en un servicio premium. Bien. Entonces, como te comentaba, ¿no? Esto que pasó en los primeros años, donde todo el servicio se mostraba como accesible, claramente porque era una tecnología nueva que buscaba atraer a la gente, entonces millones de usuarios accedieron gratuitamente.

0: a herramientas avanzadas donde las empresas empezaron a ver que hay un interés. Entonces, una vez que empezó a ocuparse el mercado, las plataformas dijeron, bueno, además que hubo muchas otras que empezaron a lanzarse en este modelo de inteligencia artificial generativa. Ahora las plataformas como ChatGPT, entonces, empezaron a ver cómo, con la aparición de otras como Gemini, Cloud, Grok, incluso Perplexity y otras que hay,
1: claro,
0: que son muy parecidas entre sí.
1: Son parecidas, no las conoces, las más difundidas son sin duda GPT, una de las más conocidas.
0: Y bueno, Gemini, Grok. Y entonces esta competencia entre todas estas plataformas, que más o menos son similares, tienen sus diferencias en sí, pero con las herramientas que mayormente uno utiliza, que son edición de texto o edición de imagen, son muy similares en sus servicios, en sus herramientas. Por eso empezaron a ofrecer otros modelos que son más, están más pulidos en otro tipo de funciones, funciones más precisas, mayor calidad de imagen, mayor calidad de video, redacciones de texto que te pueden escribir una tesis con todo y en norma APA, por ejemplo, y todas las funciones que pueden hacerse. Entonces, empezaron a decir, bueno, vamos a cobrar.
1: Claro, o sea, te estamos haciendo el trabajito gratis, ahora tenés que pagar. Ayer escuchaba a unos expertos de inteligencia artificial, en inteligencia artificial, y hablaba de que ya en 1956, 1960, es un montón de tiempo, las grandes empresas tenían este servicio. Obviamente no había internet, no había acceso, pero trabajaban para las empresas. Sí. O sea, la inteligencia artificial está hace mucho tiempo, costaba dinero, y ahora, a medida que fue creciendo, comenzó a ser gratuito hasta ahora.
0: Es como pasaba con el modelo de las computadoras en sí. En principio estaba pensado para un modelo de uso solamente estatal, por ejemplo, o corporativo. Luego se fue extendiendo y llegó a la masividad, a la gente, a la casa, así de a poco, a los trabajos y ahora en el celular. Lo mismo con la inteligencia artificial, ¿no? Este modelo fue creciendo, creciendo, y también eso expone con millones de usuarios en el mundo, también este sistema requiere mayor capacidad, y al requerir mayor capacidad, esto ya lo mencioné en su momento, que requiere centros de procesamiento de datos equipados, que también consumen energía, agua, y todo ello requiere un costo.
1: Un costo, y hay que pagarlo.
0: Se elevó el costo, y entonces dijeron, bueno, vamos a empezar a cobrar. Sí. Los servicios premium en sí, si uno ve las qué te ofrece y qué no, los servicios premium en realidad están pensados para gente que utiliza muchísimo la inteligencia artificial. Por ahí uno como simple ser humano, ¿no? Persona que por ahí no lo usa tanto para el trabajo, por ahí lo uso para consultar algo, para redactar algo. Capaz que no lo encontrás, decías, ¿para qué voy a pagar $20 mensuales? Sí. Por ejemplo, por un servicio que, bueno, por ahí si busco en
1: otra IA. Le preguntás la receta del lemon pie, por ejemplo, claro, y nada más.
0: O le pedís que te diseñe un logo básico, claro, o que te modifique alguna imagen, ¿viste? Pero hay gente que si realmente lo utiliza, por ejemplo, trabaja con redes sociales, o es CM, o tiene su propio emprendimiento, puede llegar a utilizarlo muchísimo y todo el tiempo.
1: Claro, y además aporto esto, si tenés y pagás el servicio, aprovechalo y aprende a utilizarlo. ¿Para qué? Para sacarle el jugo, ya que pagás, aprovechalo a pleno, ¿no?
0: Claro, hay gente que lo paga y por ahí lo utiliza una o dos veces y con las mismas funciones que puede accederlo de manera gratuita.
1: Claro.
0: En esa IA o en otra. No sé si te pasa, te sentís tocada con eso.
1: Sí.
0: Soy
1: sí,
0: las personas que pagan y no utilizan todo.
1: Hay que aprovecharlo. Si estás pagando $20, úsalo y aprende a usarlo. Aprende a que te brinde un servicio.
0: ¿Cómo puedo potenciarlo?
1: No solamente para que te resuelva algunas cuestiones, sino también que pueda acercarte herramientas y pueda brindarte un servicio, porque incluso hasta podés cuestionar a la inteligencia artificial para que te genere mejores recursos.
0: No, y si todo está en la forma en que uno pregunta y también en la que uno por ahí planifica las cosas. Sí. Los prompts son lo básico, ¿no? Para tener un mejor resultado en lo que vos le estás consultando. Pero esto de que también tiene sus limitaciones, ¿no? Y bueno, el servicio en sí, mayormente premium, es el que te acaba de dar quizás mayor precisión en lo que uno le está pidiendo cuando exige un proyecto de mayor envergadura, ¿no? De lo que utilizamos cotidianamente.
1: O sea, que si le pagás, labura más.
0: Sí. Mejor. Bueno, y como la vida, ¿no?
1: Como la vida misma.
0: Mientras mejor pagues al empleado, este va a trabajar de manera más eficiente. Mejor. Así empezó a pasar en los últimos 2 años. Hubo un crecimiento de todo el contenido limitado solamente a servicios premium. El servicio gratuito es el básico. Sí. Que, bueno, ¿en qué se diferencia eso, no? En las medidas más habituales se encuentran en los límites diarios de consulta. Por ejemplo, un acceso restringido a modelos más avanzados, demoras en los horarios de alta demanda. Eso sucede siempre, ¿no? Que por ahí se está... En Grok, por ejemplo, me ha pasado que, bueno, estoy esperando y esperando y esperando. Sí. Hasta
1: usted
0: que termine,
1: no paga, ¿no?
0: Dice, no,
1: paga.
0: Gratuito. Todo voy a usar gratuito.
1: Por ahora.
0: Y no, bueno, estas limitaciones generan, bueno, para generar imágenes, documentos y otras, bueno, herramientas que uno puede usar, bueno, y sí, llega un momento en que uno como usuario dice, no, está bien, voy a pagar.
1: Claro, llega un momento en que es una herramienta tan útil para tu trabajo, para tu empresa.
0: Para la vida, ¿no? Para estudiar.
1: Para la vida, sí, también. Es que decís, bueno.
0: Bueno, voy a pagar. Bueno, a nivel periodístico, por ejemplo, las IA, que son muchas las que uno puede usar para desgrabar, por ejemplo, un archivo de audio.
1: Uy, qué bueno.
0: Al principio teníamos conocíamos algunas que eran ilimitadas, o sea, que podías utilizarnos muchas veces al día. Después ya no, ¿viste? Llegó, no, ha llegado el límite mensual, te decían. Ahora encontramos, vamos variando, ¿viste? Vamos mudando todo lo que queremos usar, funciones gratuitas. Y utilizamos una que, por ejemplo, te deja usar, bueno, 3 desgrabaciones al día.
1: Bien.
0: En las 24 horas.
1: Bien, y es un laburo que para un periodista...
0: Te lleva muchísimo tiempo.
1: Tenés una entrevista, generalmente, ¿cuánto dura una entrevista de un periodista?
0: Ponerle una buena entrevista en profundidad, si te dura media hora, ustedes lo verán acá en la radio, ¿no? Por ahí 20 minutos no te alcanza para todo lo que querés.
1: Ustedes desarrollan un poquito más incluso...
0: Tenés que escucharlo primero, escucharlo y por ahí ir tomando citas textuales, entonces te ayuda muchísimo ya que directamente te lo desgrabe la entrevista.
1: ¿Cuánto tiempo demora?
0: En desgrabarla.
1: Sí. Y la inteligencia artificial.
0: La inteligencia artificial te dura unos segundos en desgrabarla. Pero antes, si vos lo hacías manualmente, te podrías estar una hora para desgrabar una entrevista de 20 minutos. No. Porque entre que la escuchás, la desgrabás, le vas dando forma, estás pensando en cómo le ordeno el párrafo.
1: Porque la comunicación oral no es la misma que la escrita, entonces a veces hay que reordenar.
0: ¿Le puedo poner o encarar la nota de tal manera o no? No, esto que dijo es más importante que aquello. Si vos le pasás a una inteligencia artificial, te puede desgrabarte, incluso te puede decir cuál es el tema más importante en toda la... Bueno, según lo que ella considera, ojo, que tampoco es perfecta.
1: Ahí está.
0: Ese también es otro punto.
1: ¿Confianza ciega? No.
0: No, en nada.
1: Cuestionar.
0: Menos en esto.
1: ¿Es certero? ¿Esto es correcta la
0: información? Escucha toda la entrevista, fíjate bien también esto de que te puede... desgrabar algunas citas textuales como realmente no dijo eso.
1: Claro.
0: Te van cambiando palabras, te las puede como castellanizarlas. Viste que Misionero encima te habla.
1: Sí, distinto.
0: Habla de tiene una manera muy particular de expresarse. Entonces te puede cambiar todo el contenido, una frase.
1: Bueno, o sea que labura, pero.
0: Sí, guarda con eso. Y bueno, entonces justamente todo está en el hecho de ser muy cuidadoso a la hora de utilizar la inteligencia artificial y también a la hora de exprimir y sacarle todo el jugo al contenido gratuito que uno puede acceder con la plataforma. Y si no, bueno,
1: pagando,
0: ¿no? Que en esto de que te decía que quizás vayamos hacia el fin de todas las funciones gratuitas y certeras de la inteligencia artificial, sea cual sea que utilices, y crecen los servicios premium y todo este acceso limitado que por un costo mensual en dólares puedes acceder, ¿no?
1: 7:32. Se pasa volando la mañana acá con vos, acompañándote, contándote los títulos más importantes. Y como todos los días después de las 7 está con nosotros Gabriel Fernández desde la edición web de Primera Edición, haciendo su aporte con mucha información. Nosotros te proponemos algo de música, la pausa y ya volvemos.

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1: Bueno, repasamos algunas de las informaciones más destacadas. La concreta, la más importante en el día de hoy, además de esta inestabilidad del inicio del invierno, la lluvia en buena parte de la provincia, estamos pendientes, por supuesto, de esta información. Todavía continúa el servicio normal del transporte urbano de pasajeros, pero una semana en donde se anticiparía el posible paro, pero todavía sí, nada concreto.
2: Todavía funciona con normalidad el servicio, hasta el momento. Después vamos a estar publicando toda la actualización de la noticia.
1: Perfecto. Momento. Otro dato importante, a partir del miércoles comenzará o llegará este frente frío polar a la provincia de Misiones.
2: Preparamos hoy, la estufa y todo, ¿no?
1: Miércoles y jueves se presentará, avanzará este frío, frente frío de aire polar, donde se va a sentir acompañada de buena parte de tiempo de bajas temperaturas en la zona norte de la provincia.
2: Pero no, sin precipitaciones por lo menos,
1: por
2: ¿no?
1: Por lo menos me hasta ahora no.
2: Guardó el paraguas.
1: No. Bien. Otro dato, las ventas minoristas del Día del Padre.
2: ¿Repuntaron, no? ¿Será que cumplieron con las expectativas? Bueno, me parece que...
1: Volvió a cerrar con ventas en baja.
2: No sé si me sorprende, te diría que no.
1: No, yo creo que no. La caída fue leve, 0,3. Comparado con el año pasado, es decir, no mejoró lo que fue la caída del año pasado, un poquito más.
2: Esperaban que mejore por lo menos un punto, ¿no? Pero claro, bueno, es una pena para todo el sector comercial posadeño, que también repercute todo el sector de circuito. No sé si la gente fue a comprar, por ejemplo, acá a Paraguay. No sé si hubo mucho movimiento.
1: No, en líneas generales el balance comercial acusó un impacto de enfriamiento del consumo, algo que viene sintiéndose en estos últimos meses. No, compradores más cautelosos, operaciones más medidas y una fuerte búsqueda de precios convenientes. Se hablaba de 62.000 pesos en promedio y yo... dije, permitime dudarlo.
2: ¿Será que alguien gastó en su padre eso?
1: Exactamente.
2: Vamos a hacer una encuesta.
1: Bueno, hay un ticket promedio de 78.000. Lo cierto es que mayormente las operaciones se concretaron en artículos más económicos, mercaderías en oferta, lo que evidencia la prioridad de los clientes, que es resguardar el presupuesto del hogar.
2: Y eso que cobraron el aguinaldo.
1: Exactamente. Dijeron, no. Primero que el aguinaldo ya tuvo...
2: Voló, me parece. Para lo menos, no sé, en la economía que conozco cercana a mí.
1: Dos meses antes ya muchos dijeron, esto es para el aguinaldo.
2: Y sí, alguna buena le compraron, que un equipo de mate, algo así tranqui al padre. Uh-huh. Una tortita, una camiseta de Argentina.
1: No más que eso. Y encima, tiene 7 hijos, la camiseta de la Argentina comprada en la placita de parte de los hijos. Pero el papá... viste, ve ese costado de decir, ay, gracias, chicos.
2: Bueno, sí, gracias, un paquete de medias. Qué lindo. Bueno. Se agradece.
1: Pero fue un regalo fácil, pensando en lo que es el Mundial. Más de uno recibió esa camiseta de Argentina.
2: Bueno, pero está bien, por lo menos ahí el detalle está.
1: Yo creo que sí, bien ahí. Hablando de la escaloneta, pocas dudas de cara al partido. Hoy, 14 horas, los chicos no tienen clase.
2: No, ¿en serio?
1: No, sí, tienen clase.
2: No.
1: Más de una escuela estará...
2: Van a mirar el partido.
1: Van a mirar el partido. La currícula se acomoda al partido. Sí. Vamos a conocer un poquito más acerca de Austria, ¿sí?
2: ¿Alguien miró un partido en la escuela alguna vez en un mundial?
1: Yo lo vi.
2: No recuerdo en estos momentos. No tengo presente ese recuerdo. Pero muchos recuerdan que sí. O sea, que quiere decir que los niños, algunos van, incluso cuando hay mundial, capaz que disfrutan más mirando así en grupo.
1: Yo creo que sí. Hoy me imagino los chicos con las gorras, la camiseta de la Argentina, banderitas.
2: Va a estar lindo ver eso también.
1: Yo creo que sí. Tenés la cobertura. No, mentira, no sé. No tengo idea. No, porque terminás a las 2.
2: No la tengo.
1: No la tenés. Bueno, pero seguramente primera edición va a estar ahí.
2: Vamos a proponer a ver qué sucede.
1: Proponelo, porque no, me gustaría, tengo mucha curiosidad de cómo lo van a vivir los chicos en la escuela hoy.
2: Vamos a verlo.
1: 7:42. Hay una empresa misionera, su director es Julio Lesic, ejecutivo de Fénix, que va a recibir a partir de hoy la visita comercial de China para intercambio de negocios.
2: Mirá China, y los bueno, qué importante también tener emprendimientos misioneros que tengan acuerdos internacionales.
1: ¿Por qué no? Y esta es la puerta que abre esta empresa para todos aquellos que quieran participar de este encuentro. Recibirán carpetas de una empresaria china, se las lleva toda a aquel país para mostrar lo que produce la Argentina.
2: Bueno, que nos dejen bien parados.
1: Sí, sí,
2: realmente bien, porque hay, bueno, acá hay mucho, pero hay mucho que se hace.
1: Y esta empresa, que de alguna manera abre el vínculo con China, va a tener distintos recorridos esta semana en la provincia de Misiones. Parte de lo que nos adelantaba Julio Lesic.

0: Bien, la apertura, este nexo de esta empresa aquí en la provincia para aquellos que tengan la posibilidad de acceder y poder brindar algún producto para que se vaya...
1: Bueno, es una buena presentación, ¿no? Para un mercado internacional puede ser una oportunidad para presentar tu carpeta de negocios, ¿no? Y bueno, tener este acuerdo, posible acuerdo, quién sabe que no.
0: ¿Por qué no? ¿Por qué no? Sí, es posible, decía Julio Lasek, a propósito de este intercambio comercial de la provincia de Misiones, que se abre de alguna manera a partir de este encuentro con una empresaria china.
1: Bueno, es una posibilidad.
0: Sí. Así es. Bien, a ver, ¿qué nos trae Gabriel Fernández? Cambio de
1: tema. Me voy de un lado al otro, en este caso. Me voy por otro tema que está relacionado con el tema del mundo de la lectura y la escritura. Bueno, viste que siempre se habla que la industria editorial en sí, el tema de los libros, está atravesado por un fenómeno que no escapa, ¿no?, a esta correlación entre la tecnología y la sociedad actual y cómo se encuentra, y también a la hora de presentar nuevos escritos y publicaciones, está mediada realmente por la tecnología y las correcciones que pueden también llegar de toda esta nueva tendencia internacional con algunos contenidos. Y en esto aparece un nuevo actor, que en realidad no es tan nuevo, pero ahora tiene como más protagonismo, que se llaman lectores de sensibilidad. Y uno dice, ¿qué serán los lectores de sensibilidad?
0: Jamás, ¿no?, escuché ese concepto.
1: Sí, es una figura que está cada vez más presente dentro de la industria editorial internacional. En la previa, ¿no?, antes de publicar un libro, su función consiste en revisar justamente los manuscritos antes de su publicación para detectar, y acá viene la parte, ¿no?, detectar posibles estereotipos, errores de representación o expresiones que puedan resultar ofensivas para determinados grupos sociales, culturales o étnicos. Es decir, en este no va, por ejemplo, a hacer una corrección sobre la estructura narrativa, el tema en sí, o cómo está escrito, o hacia dónde va la historia, sino en cómo ciertas partes pueden resultar críticas o pueden atraer polémica por algunos grupos que se sientan ofendidos.
0: Recordemos ejemplo. Que hay muchos libros, armemos una historia de tantos libros, que generaron justamente polémica a partir de sus escritos. Sí. El autor decidió que fuera así y punto.
1: No, y claro, sí, incluso la editorial tomó, es un riesgo también para una editorial, más en un mercado que, por ejemplo, la gente no compra muchos libros a nivel en papel, me refiero, porque bueno, también hay una industria para los libros digitales, que es, bueno, esa es otra historia también, sí, que tiene un mercado y bueno, puede accederse a comprárselo de modo virtual. Incluso ahí, ¿no? A la hora de publicar, lanzar algo al mercado, hay una ahora. En los últimos años se está viendo esta tendencia de una inspección minuciosa de todo el contenido, no sea cosa de que se ofenda o algún grupo se sienta agredido por esa publicación. Entonces, los lectores de sensibilidad se encargan de revisar todo el manuscrito, buscando y haciendo anotaciones sobre determinado uso de palabras, por ejemplo, para la descripción de un cuerpo o alguna expresión de género que puede resultar también perjudicial para el autor, el libro, la editorial. No quiere nadie verse involucrado en ningún tipo de polémica.
0: O sea, ¿es beneficioso o no? Porque se habla de posible censura. La palabra censura es impactante.
1: Esa es polémica, ¿no? Porque en sí, antes de estos actores, ¿no?, están hace bastante tiempo en realidad, pero desde hace algunos años están cada vez más presentes. Correcto. ¿Por qué también? Porque hay un movimiento internacional que pide justamente que los libros tengan cierta cordialidad o que mantengan, ¿no?, este aspecto que no represente ningún tipo de agresividad sobre ningún sector social, cultural o étnico. Y entonces ahí está la polémica, ¿no? Si realmente los autores tienen tanta libertad a la hora de escribir o pueden verse autolimitados, porque uno dice, no, para, no puedo utilizar una expresión que hable sobre el cuerpo ajeno o no puedo realizar alguna expresión que denote un tipo de violencia, porque puede generar una polémica. Años atrás hubo varios libros que generaron polémica al momento de su lanzamiento, ¿no? Sí. Algunos justamente por el contenido relacionado con la violencia, el rol de la mujer, lo sexual también, generó polémica y eso también, en cierto punto, atrajo también a que la gente quiera leerlo, ¿no? A, que lo busque.
0: Claro.
1: Así que tengan eso en cuenta, ¿no? Pero esto de los lectores de sensibilidad, desde el 2010 existen de manera informal, y pero en los últimos, en la última década, en el último lustro, empezaron a tener cada vez mayor protagonismo, y está acompañado también con esta preocupación, ¿no? De las editoriales y de los autores por cuestiones vinculadas, por ejemplo, al tema de la diversidad, la inclusión y la representación que tienen ciertas consideradas minorías dentro de la literatura. Años atrás, incluso si revisás autores clásicos, te podés encontrar de todo, ¿no? Como decís, bueno, ¿cómo puedo pasar que dejen de publicar este libro, ¿no? Claro. Decís, ah, no. Polémicas con libros, por ejemplo, me acuerdo Lolita, que fue un libro que cuando lo tuve en mi mano, y cuando, bueno, hay una película sobre eso, ¿no? ¿Cómo puede ser que se haya permitido en los años 60 o 50 que se publique un libro que habla de una relación así, si la conocen, ¿no?
0: Sí, sí.
1: Entre,
0: sí.
1: Bueno, personas, hay una brecha generacional bastante importante, y otros libros también generan este tipo de polémicas por la representación que hay, por ejemplo, con algunos colectivos, o algunas personas, o algunas etnias, ¿no? Uh-huh. Lovecraft es un autor que hace todo tipo de libros relacionados con el terror cósmico, y él tiene todo, también una serie de críticas por el la manera en la cual retrató a las personas de afroamericanas o de color en sus publicaciones, que da la casualidad que siempre los personajes con las personas negras tenían cierta, justamente, una relación con la maldad o lo desconocido, ¿viste?
0: Bueno, siempre tuve el concepto de que por ahí en la literatura los escritores tenían libertad absoluta de escribir, ya sea fantasía o realidad o un hecho, como quisieran.
1: Claro, ¿no? Las grandes editoriales están cada vez más apostando a tener estos lectores de sensibilidad para evitar todo tipo de polémica, y que de alguna manera u otra también generó esta repercusión de los autores para decir, entonces estoy limitado a la hora de escribir, me tengo que autocensurar, eliminar alguna parte de mi libro que por ahí tenga una connotación que quizás para la trama sea importante, por ejemplo, ¿sí? algún tipo de palabras o lenguaje que sea un poco más agresivo puede también entonces generar esto, tengo que eliminarlo. Porque bueno, hay autores y autores, ¿no? Pero hay editoriales que también tienen que son más permisivos, por ahí editoriales más independientes, uh-huh, que permiten que los autores tengan cierta libertad, uh-huh, más cuando ya son autores reconocidos o por ejemplo tengan los libros ya con una gran cantidad de ventas. Estaba leyendo por ejemplo un libro de Mariana Enríquez, que ella tiene una manera de escribir que por ahí a la primera lectura, la primera vez que uno se encuentra con un tipo de libros y la descripción y las palabras que utilizan pueden ser hasta choqueante, ¿no? Porque el uso de palabras, uno no está acostumbrado a leer malas palabras, por
0: claro,
1: ejemplo,
0: sí, no,
1: en el lenguaje de los libros. Y también, ¿por qué sucede eso, no? Porque las editoriales no te la permiten, por ejemplo, las más reconocidas. Pero hay autores que tienen esa libertad, incluso forma parte de su impronta, ¿no? El tener este tipo de narrativa. Hace poco también, hace algunos años, se armó toda una polémica en Argentina con la ESI, con un libro que se llama Come Tierra, que en una parte del libro tiene toda una descripción de una situación de abuso, por ejemplo. No sé si hoy en día un libro así, en ese momento, fue reconocido justamente.
0: ¿En qué año?
1: Hace unos... antes de la...
0: ¿2010?
1: Era el gobierno de Alberto, era.
0: Ah,
1: así que,
0: ¿hace poco?
1: No fue hace mucho, ¿eh? No. Que también hubo toda esta polémica por la ESI y también cuando empezó el gobierno de Milei fue. Pero también el hecho de que si hubiera un lector de sensibilidad, quizás no permitiría que un libro de ese tipo, de esa característica, con esa descripción, salga con esa escena. Quizás te pedirían que la modifiques. Mirá. Y ahí está la crítica que están teniendo estos autores. ¿Me van a pedir siempre que yo modifique, que me limite o no? Para que nadie se ofenda. Y bueno, es paradójico, ¿no? Y no es simple también este tipo de análisis para el mundo de los autores, porque uno quiere publicar su obra, claro, en sí.
0: Y que se la respeten.
1: Y que se la respeten, ¿no? Pero si va a resultar ofensiva, realmente quiero que se la publique o no, ¿viste? Y si algunos grupos se van a sentir ofendidos, realmente quiero o no. Y los grupos sociales también, el hecho de que pidan el respeto y este cuidado hacia la diversidad o la inclusión. Está bueno porque es paradójico, porque sí. no sé en qué lado ponerme, porque es como un modelo gris, porque correcto. Uno tiene que ponerse en el medio de todo esto y decir realmente, no, primero, por un lado, quiero el respeto, pero por el otro también quiero que el autor tenga esa libertad o pueda expresarse de la manera correcta. Y ahí está la función, ¿no?, de estos lectores de sensibilidad. Si buscar la forma correcta es realmente una limitación o una censura, o es una forma en la cual pueden abrirse a nuevas tendencias o a otra manera de escritura que sea respetuosa y cuidadosa, ¿no? Así que lo dejo ahí pendiente, por ahí quieran analizarlo o no, meditad sobre los lectores de sensibilidad.
0: Muy interesante. 7:55. Buen día, buen despertar de las misiones. Ya casi nos estamos despidiendo, deseándote una excelente jornada para hoy. Pásala lindo, disfrútala. Nosotros volvemos mañana.
1: Ya nos estamos despidiendo.
0: A las 6 de la mañana.
1: Volveremos.

0: 1994.
1: The Sign, Ace of Base, fue la canción más exitosa del año a nivel mundial según los rankings de Billboard.
2: All My Love to You, Boys to Men. Esta balada rhythm and blues rompió récords históricos al meterse 14 semanas consecutivas en el puesto número 1 de los Estados Unidos.
1: Can You Feel the Love Tonight? Elton John, balada principal de la película animada El Rey León, que se convirtió en un clásico instantáneo de la cultura pop. Can you feel the
0: love tonight? 32 años en el aire. 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
11: Ocho, tres minutos en la República Argentina. Tengan ustedes muy buenos días. Jornada desapacible en la capital misionera. Lluvia, frío. Bueno, el combo de...
12: Qué lindo dúo, ¿eh?
11: De invierno, ¿no?
12: ¿Cómo andamos?
11: En invierno.
12: Y sí, buen día, Angelito Miño. Claro, el invierno comenzó ayer.
11: Exacto.
12: Ayer y bueno, se vino con todo. De todas maneras, vos sabés que a mí me sorprendió la lluvia. Yo no tenía la lluvia, yo tenía el frío nada más, ¿eh?
11: Claro, nos había contado de esa manera Fabio Cabello, ¿no?
12: Claro.
11: Pero de todas maneras, ya el viernes a la noche, sábado a la mañana, se sabía que podría haber algún tipo de precipitación el domingo a la noche o lunes.
12: Bueno, y se dio. Sí. Ayer por la tarde, vientito, y después comenzó una lloviznita. Lo bueno de todo es que fue una lluvia mansa, por lo menos acá,
11: sí.
12: Donde estábamos nosotros, dio para el asado, para todo, y después bueno, media tarde ya fue otra la historia, y a la noche la lluvia, y hoy, ahora te digo, por lo menos en este momento, acá donde estamos nosotros, cae una lloviznita nada más, pero vaya preparándose, porque si se cumple lo que se estaba anticipando, se viene frío para la tarde de hoy, para mañana.
11: Esa es la advertencia de la OPAD, dice justamente en el pronóstico de hoy, por bajas temperaturas desde este lunes 22 hasta el viernes 26 de junio. Aire polar dará lugar a mínimas de alrededor de 5 grados en Posadas, centro, y 2 o 3 grados en el área suburbana. En el periodo considerado de, no habrá lluvias, dice, y advierte justamente el pronóstico de la OPAD en la jornada de
12: hoy. Ay, ya estoy sufriendo, Ángel, sí. Te digo, ya estoy sufriendo, pero bueno, porque la verdad es que yo ya pensé que ese frío o aquellas jornadas frías que tuvimos ya era, viste que hay...
11: Cosa
12: hay
11: del pasado.
12: Claro, viste que hay años que no se siente, parece, tanto el frío, pero bueno, este año parece que sí. ¿Cómo andamos, don Niki Salazar? Buen día, ahí está, a 40 manos, sí, Niki Salazar.
11: Hablando de muy temprano, lo mismo que
12: Germán. Sí, sí, y en un ratito se suma Alexander Berezuk y el resto de nuestro equipo que siempre está ahí trabajando, ¿no? Y
11: como siempre, con la producción de Patricia Flores,
12: ¿no? Ah, no. Patricia Flores no para nunca. Se va a estar sumando Mica Carnevale, Guille Báez en un ratito, Gise Fernández también, y ustedes, por supuesto, ¿no? Del otro lado, me imagino que están.
11: Claro que sí, y además también la compañía de nuestros compañeros del diario Primera Edición y la web del diario de Misiones, como todos los días.
12: Bueno, así estamos, 3764-292994 es el número, si se quieren comunicar, nos quieren contar cómo arrancan la semana, cómo se vienen. Hoy con la incertidumbre de un paro de colectivos o reducción de frecuencias, que en definitiva no pasó, por lo menos hasta ahora había colectivos.
11: Sí, sí, sí, justamente en una jornada donde la gente
12: claro
11: utiliza el transporte urbano para ir a trabajar, y bueno, en definitiva en una jornada inestable, ¿no?
12: Complicada. Exacto. Alguien me dijo por ahí, hoy nos quedamos hasta las 10 nomás, claro, ¿por qué? Porque decía, claro, porque tenemos que ir a comprar la carne para el asado, para hacer la previa de lo que será el partido de la Argentina. Estaba buena la idea, pero no, nosotros nos quedamos acá hasta la 1 de la tarde, hacemos hasta las 11 el aire de las Misiones, después la hora deportiva, que hoy sí se viene con todo, ¿no?
11: Sí, sí, sí, por supuesto.
12: Las expectativas
11: de la previa de la Argentina.
12: Sí.
11: Frente a Austria, recordemos, a partir de las 14, segunda presentación del equipo de Lionel Scaloni.
12: Bueno, todas las cábalas para hoy,
11: repita todas las cábalas que hagan falta, ¿no?
12: Bueno, ¿cómo le ves a la Argentina?
11: Bien, bien, yo lo veo bien. Me parece que enfrentamos a el rival más complicado, que fue Argelia. Los partidos hay que jugarlos, por más que sea una frase hecha. El Mundial ha dado sorpresa. Fíjate vos, otra vez Cabo Verde ayer complicándolo, y de manera realmente preocupante a el conjunto Uruguay. Uruguay 2-2, y ahora Uruguay va a tener que buscar la clasificación frente a España, nada más y nada menos, en la última presentación en el grupo. Y la Argentina que más allá, uno cree que va a terminar sin problemas en el primer lugar, pero después se va a encontrar o con España o con Uruguay.
12: Ay, España, que hizo partidazo también ayer.
11: Creo que en un sentido, el grupo, en el sorteo, bastante accesible, entre comillas, digo, hay que jugar los partidos,
12: claro,
11: con esa cuestión. Pero se complica porque Argentina es el único primero que va a enfrentar a un segundo. El resto de los
12: primeros
11: van a enfrentar a los terceros.
12: A partir de ahí vamos teniendo en cuenta la cantidad de goles que hizo cada uno, cómo fue avanzando y... bueno,
11: no, la primera variante, ajá, si hay empate en puntos,
12: sí,
11: es el sistema olímpico. ¿El sistema olímpico qué dice? Es el resultado que se dio entre los que empatan la posición. Eso es lo primero que hay que tener en cuenta. Y después vienen los goles, goles a favor, goles en contra, la diferencia de gol.
12: Y a partir de ahí, bueno, el que vaya perdiendo, el que va, bueno, a partir de ahora se comienza a poner un poco más lindo, ¿no?
11: Sí.
12: Así que bueno, nada, y después el fin de semana parece que quedó tan lejano, porque jugó Brasil, jugó Brasil. España, jugó Alemania, ganó también. Ganó Paraguay, ¿no?
11: Ganó Paraguay con mucho sufrimiento, ¿no? El equipo de Alfaro debió rezar y bastante para llevarse el triunfo en un partido complicadísimo para el equipo paraguayo, pero consiguió el objetivo de los tres puntos, que era lo primordial para el conjunto paraguayo.
12: Bueno, hoy Argentina gana, me dicen por acá, está claro. Bien. Hoy tres al hilo de nuevo, me dicen. Mira.
11: Confianza, está bien.
12: Claro, bueno, y ayer hubo conferencia de prensa. Habló Enzo Fernández, habló el técnico. Bueno, Lionel Scaloni decía: el apoyo de la gente es fundamental. ¿Y cómo se siente, no? ¿Cómo se siente realmente ese banderazo que se hizo ayer? Es la Argentina también, el acompañamiento por ahí desde lejos, la familia. Bueno, un lindo clima se va sintiendo.
11: Yo me quedo con lo más importante que para mí dijo ayer Scaloni: el tema de. Criticó el tema de los cuartos. De las interrupciones entre
12: Claro, es mucho,
11: ¿no? A ver, por ahí puede ser contraproducente para aquel equipo que viene generando, que viene haciendo el gasto del partido.
12: Es como un parate, claro.
11: Y ahí complica, para un poco el ritmo, ¿no? Te saca del ritmo y dice: es la misma cantidad, más o menos son casi tres minutos de charla que tenés ahí en el descanso mientras pasan la publicidad, hacen millones y millones de dólares la FIFA, ¿no? Y es la misma cantidad de minutos que uno tiene en el vestuario, dijo. Porque cuando termina el primer tiempo, desde que te vas de la cancha hasta el vestuario, te quedan tres minutos, cuatro minutos para hablar con los jugadores, nada más.
12: Claro. Así que bueno, nada, vamos a estar ahí atentos durante toda la mañana. Tres de Messi de nuevo, hoy tres de Messi de nuevo. Así bueno, que es lo que me dicen, ¿no?
11: A ver, veremos. Si
12: fuera tarde, claro. Vamos y le preguntamos qué número viene a la quiniela. No, ojalá. Ese está lejos todavía. Bueno, habló, no sé si querés escucharlo y si me da lo que hay Guille Román, porque hablaba el director técnico hablando sobre todo del apoyo. La gente, de lo que se siente, de lo que se transmite, ¿no? Y somos así como pasionales, ¿no? A ver qué decía Lionel Scaloni ayer. Bueno, ya lo vamos a escuchar, a Lionel Scaloni. Viste que arrancaron ahí la conferencia de prensa y le preguntaron acerca de...
11: Es posterior a la parte del corte este, es posterior a la conferencia de prensa, ¿no?
12: Claro, conferencia de prensa, viste, le preguntaron a él acerca de lo que había sucedido en la semana con la salud del papá de Messi.
11: Sí.
12: Y él dijo: teníamos que arrancar así. Bueno, y después habló acerca del apoyo de la gente. Y el apoyo siempre es fundamental, decía, ¿no? Estemos lejos, estemos cerca, siempre, siempre, siempre hay un argentino que está ahí y se hizo un banderazo y todo el mundo acompañando a lo que será la selección nacional en el día de hoy. Pero después Ángel Miño le va a contar un poquito más.
11: Sí, después vamos a estar ampliando la hora deportiva aquí en el 89.3, con palabras de los protagonistas y por supuesto también todo el resto del deporte que sucedió el fin de semana.
12: Claro, bueno, y ayer hablando de allá, seguramente que salió el asadito ayer, Día del Padre. ¿Cómo pasó, Ángel?
11: Bien. Nosotros hicimos ya el festejo el sábado por la noche. Porque el domingo trabajan todos, entonces para estar todos juntos decidimos el sábado.
12: Claro.
13: Saludar a la gente. Los chicos se quejaron porque el colectivo va todo tapado y no pueden ver afuera y no pueden saludar a la gente, y la verdad que eso nos fastidió un poquito. El apoyo de ellos es fundamental, verlos cómo alientan, cómo festejan, ¿no? Y la llegada al hotel, eso que es una inyección anímica enorme. Y
11: bueno, ahí estaba claro. Decía Lionel Scaloni, ¿no? Hablaba también del tema de que por ahí hay mucha gente en el trayecto de la Argentina rumbo a los estadios o cuando sale de la concentración allí en Kansas. Y como va todo tapado, los jugadores no pueden retribuir el cariño de la gente.
12: Claro,
11: ¿no?
12: Exactamente.
11: Pero entiendo que debe ser alguna cuestión de seguridad. Bueno. Motivo por el cual no se los puede ver a los jugadores en las ventanillas.
12: Bueno, así que vamos a estar muy atentos también en el día de hoy, porque esa demostración de cariño hacia la selección nacional se siente. Y bueno, el director técnico decía: es fundamental, sin duda. Bueno, hablando ayer de el Día del Padre, y hablábamos, ¿no?, acerca de esas juntadas que se hizo. El tiempo acompañó también,
11: Sí, espectacular el día.
12: Estuvo fresco por la mañana, fresco frío, te digo, después un solcito que acompañó. Y acá nos metemos en lo que también dinamizó al comercio, porque salió el aguinaldo. ¿no? Para los empleados de la provincia. Salió el, o se puso en marcha, claro, estaba vigente la hora papal el viernes y el sábado. Bueno, hablando de esto, de todas maneras, como que no alcanzó, ¿no? El movimiento no fue como el por ahí que se esperaba, pero sí hubo como un movimiento. Y después le preguntaba, ¿no?, a la gente qué fue lo que compró, qué los comercios sobre todo, ¿no?, cómo fueron las ventas y lo que se buscó para el Día del Padre. Y después vamos a ir haciendo una recorrida para ver qué regalamos a papá este fin de semana, que dicen los datos, la caída fue leve, 0,3% anual, pero confirmó el cuarto año consecutivo de retroceso para la fecha. Y los comerciantes señalaron que las promociones ayudaron a mover por ahí un poquito el stock, aunque no alcanzaron para mejorar el balance. Pero sí hubo un movimiento, por lo menos se sentía, ¿no?
11: Sí, se sentía.
12: Se sintió el fin de semana. Y sabes que las casas de deporte fueron las que por ahí tuvieron un movimiento importante, te digo. Uno por el Día del Padre, otro por el tema del Mundial,
11: claro,
12: la selección, claro, camisetas, zapatillas, en ese orden, ¿no? Y las ventas minoristas justamente que volvieron a mostrar estas dificultades que atraviesa el consumo. Por supuesto que uno quiere regalar, ¿no? Me encantaría, pero muchas veces lo económico no ayuda, ¿no? Y según este relevamiento nacional que fue realizado por la CAME, la actividad comercial cayó 0,3% frente a el periodo del año pasado, medida a precios constantes, aun cuando más del 80% de los comercios aplicó promociones especiales para intentar estimular la demanda. ¿Te llegó regalo?
11: Sí.
12: Ah,
11: sí,
12: bien.
11: Siempre diga, ¿no?
12: Claro, sí. Qué bueno. Bueno, así que esa es la situación con el tema de las ventas y con el Día del Padre.
11: Bueno, también el tema político en el medio, ¿no? Porque va a ser el debut de Adrián Ravieri. ¿Quién es Adrián Ravieri? El nuevo vocero del Gobierno Nacional,
12: ¿no? Ah, claro.
11: Una reunión clave, el perfil de la nueva vocería y las expectativas del gobierno, dicen, medio también de críticas hacia Ravieri. Quien es presidente de la Fundación Faro. ¿Y quién es qué es la Fundación Faro? Es una fundación de tinte libertario que se dedicó a juntar dinero justamente para la campaña, y hay denuncias de corrupción también.
12: Ah, para allá arrancamos.
11: Sí, es hace rato viene esto. Y bueno, en definitiva, Ravier es era el presidente, es el presidente de la Fundación Faro.
12: Y seguimos hablando de Manuel Adorni, ¿no? Sí, bueno, sí, y sí. Durante el fin de semana, claro. Bueno, vamos a hablar de uno y de otro. Sí. Y después también de Jessica Sirio, que pasó también el fin de semana. ¿Qué fue lo que pasó? Hubo una difusión de videos en los que...
11: Era un pendrive que tenía...
12: No sé.
11: Otro más.
12: La difusión de videos en las que aparece con fajos de dólares y denunció un intento de extorsión, sosteniendo que desde hace más de un año, y remarcó que la causa ya tramita la justicia. Bueno... En definitiva, ¿no? Y evidentemente se produjo una vulneración sin mi consentimiento, dijo Sirio, a mis distintos soportes de archivos audiovisuales. Y mediante esa vía se me ha intentado extorsionar desde hace más de un año, inclusive con anuncios de difusión de imágenes de contenido íntimo y privado, explicó a través de un comunicado. Pero bueno, ella dice, estoy a disposición de la justicia, que se investigue. Ella había dicho que ese material surgió tras un acceso a sus archivos personales, que hay recortes y hay alteraciones digitales. Pero bueno, ahora la justicia es la que tiene que avanzar a ver qué es lo que sucede con Jessica Sirio.
11: Bueno, habrá que ver qué sucede con la ex modelo, ex pareja también de...
12: Pará. Sí, ahora se me fue el nombre, ¿no? Sí, pero bueno, en definitiva.
11: Vinculado al partido justicialista, ¿no? Al kirchnerismo en su momento, ¿no?
12: Exactamente. Así que bueno, vamos a ver cómo continúa. Tengo ahí en la punta de la lengua el nombre de este político, pero se me fue ahora. En definitiva, vamos a ver si esto de alguna manera también, no sé, opaca un poco lo de Adorni, viste que van días y días, sí, y días, sí, que sí, venimos
11: ya,
12: hablando.
11: Ya es cansador.
12: Ya, sí.
11: pero en definitiva...
12: Bueno, faltan poquitos días, claro, el 2 de julio era el día...
11: Hay que dejarlo en el olvido.
12: No, para nada.
11: Pasa lo que pasa siempre en la Argentina, ¿no? Uh-huh. En donde se deja olvidar, entre comillas, algunos casos resonantes.
12: Y bueno, sí, claro.
11: El de Adorni no puede ocurrir lo de...
12: En realidad
11: de
12: ninguno.
11: Lo de Libra.
12: No,
11: lo,
12: sí, un montón de cosas que Martín Insaurralde. Okay.
11: Martín,
12: ahí está, gracias a mí.
11: A Sagur.
12: Exactamente. Sí. No, mi soporte, que me va pasando los datos.
11: Soporte.
12: sí, claro.
11: Vocero privado.
12: Es mi vocero, claro. Bueno, nada, pero son cuestiones que vamos a seguir hablando.

0: Se instauró desde 2021 el Día del Futbolista, se celebra en la Argentina el 22 de junio en homenaje justamente al segundo gol de Diego Armando Maradona, el gol más espectacular de los mundiales, y lo estamos viendo a través, escuchamos el relato de Víctor Hugo.
1: A ver.
0: Y hasta ahora te emociona, ¿no? Y el mejor relato de fútbol que escuché hasta ahora. Y lo de Víctor Hugo Morales siendo, y eso que no era argentino, la emoción que le puso al relato de ese gol de Diego Armando Maradona, inolvidable.
1: Memorable gol que fue elegido como el mejor, ¿no? De la historia de los mundiales, o gol del siglo por la FIFA.
0: Pasamos de la mano de Dios al mejor gol del mundial, ¿no?
1: Totalmente. Bueno, vamos a ver ahora, vamos a ver que justamente hoy, mirá, fíjate qué llamativo, ¿no? Bueno, pero son cuestiones que le vamos a ir contando, y después hay otras efemérides, por supuesto, que le vamos a ir contando a lo largo de la jornada también.
0: Exactamente, y también vamos a contarle todo lo que sucedió en materia deportiva, más allá de que tenemos la hora deportiva.
1: Claro.
0: A partir de las 11, pero algunos títulos. Las victorias de los equipos misioneros en el torneo federal de básquetbol,
1: sí.
0: El empate de Mitre en el torneo federal de fútbol aquí en la ciudad de Posadas, y
1: postergaciones de alguno,
0: y torneo provincial. Los equipos que ya lograron la clasificación a semifinales, vamos a estar repasando los resultados dentro de un ratito aquí también en la mañana del 89.
1: Y después está la parte mala de lo que dejó el fin de semana, ¿no? Los accidentes de tránsito que nuevamente vuelven a ser noticias. Bueno, hay despistes con automóviles, una persona, un conductor que terminó internado en el hospital, un choque fatal en 2 de mayo, un hombre fallecido, 3 personas lesionadas. La verdad es que, bueno, nada, es increíble, pero cada semana...
0: El raconto triste de todos los fines de semana con el tema de accidente de tránsito.
1: En algún momento vamos a tener que parar, ¿no? Porque 3 siniestros viales que dejaron lesionados en 2 de mayo, Jardín América, Apóstoles, la ciudad de Posadas, que tampoco fue la excepción.
0: Está bien. Bueno, ¿qué le regaló su papá?
1: A mi papá... Me agarraste de sorpresa. Sí. Bueno, no, sí hubo regalo. No lo que él quería, no, claro. Nada. Pero mi papá quería unas pantuflas. No, sí. A Rogelio sí. Después, bueno, al padre de mis hijos también, Teníamos que revivir.
0: Ese Roque labura.
1: Claro. Sí. No te puedo contar lo que le regalé a Rocco.
0: No, está bien, no cuente, pero...
1: Me agarraste de sorpresa. No, para nada. Así que bueno, nada, tuvieron regalo
0: a
1: también,
0: ver, Nicky, ¿Qué recibió? Me recibió su regalo, Nicky Salazar.
1: Nicky.
0: Sí, está bien,
1: sí, espectacular. Sí, claro, bueno. Y acá pregunté también a la productora, ¿llevaste? Sí, dijo, hubo regalo también, Así que, bueno, nada, mimado los padres el fin de semana. Sí. ¿No?
0: Está bien.
1: Y seguramente que papá...
0: Una vez al año no hace daño.
1: Así que bueno, nada. Fin de semana que pasó con festejo, y le vamos a ir contando también, y vamos a compartir algunas de las informaciones de otras actividades que también sucedieron acá en la ciudad de Posadas.
0: 8:24 minutos en la República Argentina.

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2: Ocho 26 minutos en la República Argentina.
3: Bueno, a prepararse, frío extremo en Misiones, pronostican mínimas de hasta menos 2 grados bajo cero. Es el reporte para los próximos días, ¿eh? Andá sacando todo ese abrigo que te regalaron. ¿Cómo lo vas a usar estos días, eh? Sí, porque sí. De acuerdo con los modelos meteorológicos...
2: Es la única manera de usar, ¿viste? Porque no hace tanto frío en Misiones tampoco.
3: Bueno, yo sí tengo frío, Ángel Miño. Vos porque tenés sangre caliente,
2: claro,
3: digamos.
2: Bueno, pero a ver... Tiene mucho que ver la edad.
3: Claro, por eso mismo te digo, prepárate esta semana, ¿eh?
2: Está bien.
3: Bueno, vos sabés que hay un fenómeno que va a estar afectando Corrientes, no quiere ser Silver. Sí. Bueno, que va a estar afectando Corrientes, Chaco, y aunque Misiones también podría registrar valores bajo cero en distintas localidades, especialmente en zonas bajas del centro provincial. Temperaturas, te digo, jornadas frías, con temperaturas bajo cero, y ya también ahí comienzan a mirar un poquito acerca del sector de la agricultura y la horticultura, debido al impacto que puede tener estas bajas temperaturas, sobre todo en cultivos sensibles a las heladas. Pero esto es lo que se está anticipando para los próximos días. Frío intenso.
2: Bueno, recordemos la temperatura actual en nuestra ciudad a esta hora, 12 grados, la humedad relativa del ambiente 97%, cielo cubierto inestable, la sensación térmica 11 grados.
3: Hablando de moderno, vos sabés que se viene una maratón, hora de correr juntos con primera edición, y acá te quiero ver, ya te voy a dar un tiempito, 13 de septiembre. Sí. Se va a estar realizando una maratón. El diario de Misiones cumple 35 años y lo quiere festejar junto a vos, Ángel Miño. Te quiere ver correr, mínimamente, ¿no?
2: Vamos, por lo menos un kilómetro, cuente conmigo.
3: Ah, bien. Mirá vos, un kilómetro. Bueno, la fiesta será en Avenida Costanera de la capital provincial con una media maratón de por estos 35 aniversarios, ¿no? Podés inscribirte. Ahí estamos viendo a través de nuestro streaming también. ¿Querés escucharlo?
2: A ver.
4: Ya a la media maratón. Chicos, levanten la mano los que quieren ir a la media maratón. ¿Vos sabás? ¿Vos? El que no quiere ir igual.
3: Sí, gracias a Dios, llegué en el... Bueno, hablando de maratones, ¿no? Esto fue también una fiesta que se vivió el fin de semana aquí en la ciudad de Posadas. La verdad que la gente le pone onda, ¿no? Cada vez que hay este tipo de actividades, de maratones, de bicicleteada, la gente se suma y cada vez en mayor cantidad. Esta, por ejemplo, que estamos escuchando es alguien que vino de Colombia y que participó. Si querés, lo escuchamos y después te cuento acerca de la maratón de primera edición. A ver.
5: Para poder correr. Ahora te invitamos a la maratón de primera edición. Va a ser...
6: Hay algunos maratones y algunas carreras que se realizan los siguientes meses. Y bueno, próximamente vamos a participar en esta también y ir fogueándolas con las que estaban anteriormente.
3: Bueno,
6: Este maratón fue muy lindo, el trayecto muy bueno. El apoyo logístico también, hidratación, todo bien, así que llegamos bien.
5: Encima Día del Padre y Día de la Bandera.
6: Esto se lo dedico a mi viejo que está allá arriba y a todos los padres que pasen un lindo día.
5: Ahora lo invitamos a participar en la media maratón de primera edición, ¿va a ir?
6: Sí, por supuesto, le dije, sí, ahí justo me dieron una invitación, así que ya está ahí. Sí,
3: bien. Bueno, ahí estaba, ¿no?
2: Carlos Sosa era el último que... participaba de esta media maratón que se corrió el fin de semana, y bueno, la invitación de nuestro colega justamente para la maratón del diario Primera Edición.
3: Ya lo enganchamos ahí para la próxima maratón. Bueno, maratón que va a ser justamente una fiesta de primera edición, un año más de vida, que no puede pasar desapercibido. 35 años ya. La fiesta está asegurada, por eso el domingo 13 de septiembre va a celebrar con todo y con todos esta media maratón que ya genera expectativa entre los amantes del running y del atletismo de la región. A ver, ese día, desde las 7 y media de la mañana, ahí la zona de el emblemático Paseo Posadeño se va a transformar en el escenario de la fiesta, ¿sí? Claro que la prueba principal serán 21 kilómetros de la media maratón, que tendrá tanto punto de partida como llegada es el balneario El Brete. No obstante, la invitación está abierta para las distancias de 5 y 10 kilómetros. tres circuitos que van a recorrer la costanera de Posadas, ahí a orillas del río Paraná, un marco privilegiado, que ya es una tradición para aquellos que corren aquí en la ciudad y en la región, ¿no?
2: Exacto.
3: Bueno, y después están las distancias que te voy a estar contando en un rato. ¿No hay una menos que pueda? No. Pero sí, bueno, las distancias son de 5 y 10 kilómetros. Habrá 6 divisionales de 14 a 17, de 18 a 19, de 30 a 39, de 40 a 49, de 50 a 60 a 59 y más de 60. Y además también van a haber pruebas de 21 kilómetros donde...
2: Claro, esa es la media maratón, esa es la tradicional, ¿no?
3: Bueno, así que las inscripciones ya están abiertas, ¿no? Podés hacerlo a través del sitio web de la competencia, que es www.mediamaratonprimeraedicion.tierrarojasoft.com/inicio y ahí te podés inscribir, ¿no? Para estar participando.
2: Bueno, obsequios y sorpresas para los corredores.
3: Exactamente, Guille Román es uno de los que ya se inscribió. Sí, uno de los primeros corredores, va a tener la casaca.
2: El running de Santa María de las Misiones estaba representado por Guille Román.
3: Bueno, no me tenés fe, Angelito Miño.
2: No, bueno, sinceramente no.
3: Te voy a sorprender. Bueno, voy a llegar ahí al podio. Sí. Bueno, son la... mientras después le vamos a contar igual todos los detalles. Y si no, puede ingresar a primeraedicion.com, que ahí están todos los detalles. O en el diario papel también, toda la información y toda la data.
2: Exacto, buena información entonces para el mes de septiembre, el 13, ¿no?
3: Hay tiempo de prepararse.
2: Sí, exacto.
3: A partir de hoy salimos a prepararnos, Ángel Miño.
2: Claro, no espere más para inscribirse.
3: No, para nada. 8:33 minutos ahora.

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9: minutos en la República Argentina.
10: Bueno, viste que estamos en el Mundial y todo pasa sí. Por y todas las comparaciones. A mandó ver. Guille Román
9: sí,
10: una,
9: sí, sí.
10: Una comparativa.
9: Exacto, sí, sí, sí, sí, estaba mirando, ¿no?
10: A ver.
9: Así como nosotros hablamos la diferencia de cuánto vale un plantel, cuánto vale otro, esa sería el comparativo deportivo.
10: Deportivo
9: y ella nos manda algo que es un comparativo, pero en la realidad económica de los países, ¿no?
10: Ajá.
9: Estamos hablando de Argentina y Austria.
10: Claro.
9: Los rivales en la jornada de hoy.
10: La diferencia, te digo. Bueno, sí, ahí nos sacan un par de, te digo, viendo sí. la información y, bueno, claro. Económicamente están...
9: Lo ponen en el cuadrito este de comparación, lo ponen
10: sí.
9: A Lionel Messi, la gran figura de la selección argentina, y a David Alaba, justamente, o Alaba, el jugador de Austria, ¿no? La figura del conjunto austriaco. Bueno, en definitiva, y empieza, a ver, Producto Bruto Interno per cápita. Argentina, 30,4 millones de dólares más o menos, ¿no?
10: Uh-huh.
9: O mil,
10: 30,4 mil.
9: Sí, exactamente. Y el de Austria es de 73,9. Una diferencia bastante apreciable en el sentido de el Producto Bruto Interno per cápita, por persona.
10: Ajá, sí, claro. Ahí, ¿no? Mirá lo que es la inflación sí. Interanual. Mientras que la Argentina tiene 33,2% interanual. Y bueno, allá lejos, muy abajo, queda Austria con un 3,8%.
9: Exacto. Y bueno, después está la deuda.
10: Sí, la deuda no hay tanta. Sí, no hay ahí se acerca un poquito.
9: Ahí estamos más o menos parecido, ¿no? 70,4% del Producto Bruto Interno de deuda pública para la Argentina, 82,1% para Austria.
10: Ajá. Bueno, fíjate vos, hasta la mortalidad infantil aparece acá en este sí. recuerdo, en este recuadro, en esta comparativa. La mortalidad infantil, cada 1000 niños nacidos vivos, 8,5 para la Argentina y 3 para Austria en este caso. Después aparecen otros datos también, ¿no?
9: Exacto. Sí, sí. 3,6 víctimas cada 100.000 habitantes uh-huh. y uno cada 100.000 habitantes en Austria, por ejemplo. Uh-huh.
10: Para y acá esto nos sacan diferencia en el consumo de alcohol per cápita año.
9: Sí.
10: Mientras que el alcohol, litros de alcohol puro en Argentina es el consumo 8,8 litros. Y en Austria es 11,8 litros de alcohol puro. Ah, mira, le dan al
9: 96 grados,
10: ¿no? Sí. Bueno, por lo menos este informe, ¿no?
9: 96 grados, ¿no?
10: Sí, claro.
9: Más graduado.
10: Exactamente. Y después aparece mujeres en el Parlamento.
9: Sí.
10: En ese también, sentido, a ver. Venimos bastante
9: bien Argentina.
10: Sí, bien. Mientras que la Argentina tiene 40,9% en diputados y en el Senado 45,8% y en Austria un poco más bajo, ¿no?
9: Ahí en, sí. 35% mujeres en el Parlamento, en diputados, Cámara Baja sería,
10: sí.
9: y en la Cámara Alta o Senado. 38,3 uh-huh. en el caso de Austria.
10: Bueno, y vos sabés que este informe, las fuentes son el Banco Mundial, el INDEC, el Fondo Monetario Internacional, Ministerio de Salud, Ministerio de Seguridad, OMS, con este informe.
9: Este es un trabajo que hizo chequeado.com, me parece.
10: Exactamente.
9: Por lo que estamos viendo acá, ¿no? El Mundial... chequeado es el título uh-huh. del trabajo, ¿no? Interesante.
10: Bueno, pero estamos dentro de todo, no sé sí, si bien, bueno, pero
9: no sé si Austria es
10: referente, digamos.
9: Claro,
10: ¿no?
9: Pero hay cosas que nos lleva a cierta diferencia y en otras tenemos diferencias nosotros.
10: Exactamente. Bueno, estamos ahí, estamos bien. Bueno, y
9: pero no lo tiene la Messi.
10: Y no, nosotros, porque por ejemplo este señor yo no lo había escuchado, claro, sí, no estoy tan sí. tampoco tan metido.
9: Es conocido en el mundo.
10: Bueno, yo no lo vi nunca. Pero hablando del Mundial, viste que da para todo el Mundial,
9: sí.
10: y ahora el que está bajo la lupa es Mercado Pago.
9: Ah, mira.
10: Por estos posibles torneos de apuestas ilegales en el Mundial, o por lo menos es lo que dice, ¿no? Salió la información y se habla, hay una asociación, la Asociación de Loterías, Quinielas y Casinos Estatales, advirtió que los torneos de amigos, viste que se vino dando sí. en los últimos días. La verdad que por ahí te llega la invitación, pero viste cómo andás en el día a día, mirás y decís, bueno, nunca le pego nada, ¿qué me va a hacer suponer que algo voy a poder... nada, capitalizar de esta manera? Pero hay este Fixture 2026 de Mercado Pago que podría encuadrarse como una modalidad de captación de juego de azar sin autorización, una conducta que está prevista en el artículo 30 bis del Código Penal. Y por ahí lo que se está cuestionando es la herramienta que permite crear competencias de pronósticos deportivos con premios económicos apartados.
9: $50,000.
10: Ah, mirá.
9: Sí, $50,000 ofrece uh-huh. Mercado Pago para aquel que acierte, que tenga mayor cantidad de aciertos uh-huh. en el total de los partidos de la fase clasificatoria.
10: Ah, mirá, dice, los torneos pueden reunir hasta 50 participantes y permiten establecer un monto de hasta 70.000 por persona. El máximo permitido, el premio potencial, es alcanzar 3.5 millones de pesos, aunque el dinero no queda bajo administración de Mercado Pago. Bueno, es tentativo, ¿no? Pero sí. no está bien, no es lo que corresponde, claro, y es...
9: Va contra la ley.
10: Exactamente.
9: De acuerdo a la denuncia que hace justamente los organismos de loterías, ¿no? Y uh-huh. está bien que también se regule esta cuestión porque es una conducta bastante...
10: Bueno, justo ahora que venimos hablando acerca de esto,
9: claro,
10: ¿no?
9: Por supuesto. Y también, ojo, no solamente Mercado Pago, Cocos creo que también...
10: Uh-huh.
9: Esa cuenta...
10: La billetera.
9: Sí, esa billetera virtual también está haciendo lo mismo.
10: Así que bueno, sí. vamos a ver. Bueno, ¿cómo estamos con el tema de la tecnología? ¿Cómo estamos con el tema de las apuestas?
9: Para mal, ¿no?
10: Exactamente.
9: Y hoy también, ya que estamos hablando de la tecnología y todo eso, mandaba Guille muy temprano
10: uh-huh.
9: un informe que Noruega, por ejemplo,
10: claro.
9: había tomado determinación respecto al tema de la utilización, ¿no?
10: Exactamente, ¿por qué dicen así? Noruega, que produce el uso de la IA en los niños, porque aumenta el riesgo de que se salten pasos en la educación. Lo más importante, dicen desde Noruega, ¿no?, es que los chicos aprendan a leer, a escribir y a hacer matemáticas. Vos sabés que hablando de este tema, me compartía Patricia Flores semana pasada un informe de una provincia y la verdad que a mí me sorprendió muchísimo, sí. ¿No? Que los chicos que pasaban a secundaria muchas veces lo hacían sin aprender a leer de manera corrida, ¿no?
9: A leer, a escribir. A sumar,
10: bueno, pará, y estaba como, ¿viste? ¿Te acordás cuando íbamos a la escuela primaria? ¿Te acordás, no? ¿Todavía? Claro. ¿Sí? Bueno. Y que te enseñaban ma, me, mi, bueno, así. Una onda, si vos decías, wow, ¿en serio? Estamos mal, ¿eh? Bueno, y ahora este anuncio de Noruega lo informó el primer ministro de ese país y forma parte de una política que el Estado viene ya implementando desde hace un montón de tiempo, pero que ahora busca profundizar de alguna manera.
9: Sí, y muchos se sorprenderían la decisión de muchas autoridades educativas de distintos países respecto al tema del uso de la tecnología en las escuelas.
10: Claro.
9: ¿Por qué? Porque se están olvidando, a ver, de interpretar. Después hay problemas para la interpretación.
10: Comprensión de texto. Exacto. Claro, viste que es un tema. El tema de la escritura también.
9: Exacto. Sí, sí, sí.
10: Bueno,
9: sí, sí.
10: El gobierno noruego indicó que los alumnos de primero a séptimo grado de entre 6 y 13 años no deberían utilizar inteligencia artificial, mientras que los de primero de secundaria de entre 14 y 16 pueden adoptarla, pero con cautela y bajo supervisión de los profesores. Acá está bien, porque lo usan como una herramienta, ¿no? Pero en definitiva es lo que dicen. China fue uno de los primeros en implementar también restricciones similares de las tablets a los libros. Otra decisión también de Noruega, donde dispone o supone un cambio de rumbo para uno de los sistemas escolares más digitalizados de Europa. Y en definitiva, bueno, la parte negativa, por ahí si se quiere, claro, ¿no? De los avances.
9: ¿Te acuerdas cuando la campaña contra el cigarrillo, ¿no? Que decía, sí, que le obligaron a poner fumar.
10: Es perjudicial para la salud.
9: Bueno, más o menos pasa lo mismo. Uh-huh. Y esto también es para, digamos, para el crecimiento de los chicos, claramente, y varios países se han dado cuenta de esta situación. Uh-huh. Tanto es así que, por ejemplo, Suecia hace poco.
10: Ahora,
9: tiempo,
10: claro, pero
9: destinó 100 millones de dólares para la compra, sí, de libros. Uh-huh. Libros
10: de papel.
9: Leer,
10: bueno,
9: claro,
10: mira, justamente
9: para abandonar las pantallas.
10: Claro, viste, Noruega recientemente, junto a esta prohibición de el uso de IA, también se propuso un proyecto de ley para financiar el uso de más libros de papel en las aulas, en busca de revertir por ahí el uso de la tecnología, de la pantalla y demás. Es muy loco, ¿no? Porque primero estábamos, viste, con el tema de los celulares y las tablets en las escuelas. Y de un tiempo para acá, hay varios países ya que implementaron, o prohibieron el uso de la tecnología.
9: Sí, sí, sí, bueno. Pasa que creo que alguien se está dando cuenta de lo contraproducente que esto significa, ¿no? El tema de las pantallas, de que los chicos estén encerrados en su casa y no salgan a jugar con los chicos de su edad,
10: a ser niños,
9: a hacer deporte,
10: claro.
9: En definitiva,
10: y la adicción.
9: Están creciendo y se están alejando cada vez más hasta de su propia familia.
10: Bueno, ustedes seguramente que tienen hijos chicos, que son papás, que son tíos, que son padrinos, que son abuelos, lo que sea, y te vas a dar cuenta del comportamiento de los chicos hoy en día, ¿no? Viste que están aquellos que tienen celulares o tablets. De repente están todos juntitos, ¿no? Pero cada uno está como en su mundo. Es muy raro verlos.
9: Fíjate
10: así.
9: Fíjate qué loco que es que le tenés a tu papá que vive en la misma ciudad y muchos no lo van a saludar, pero sí le mandan
10: un mensajito. Claro. Bueno, y es lo que, en definitiva, es una muy buena herramienta, sí.
9: Sí, claro.
10: Pero
9: claro que
10: también
9: sí.
10: hay que utilizarlo
9: bien, con inteligencia.
10: Sí, totalmente.
9: Exacto.
10: 8 de la mañana, 50 minutos.
9: Y no la artificial.

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1: ...8:53 en el país.
2: Bueno, qué rapidita que va pasando la mañana. Argentina versus Austria en el día de hoy. La selección que va a buscar en Dallas la clasificación a la siguiente fase. Bueno, todos estamos con eso, ¿no? Sí. Todas las cábalas hoy se respetan. ¿Vos tenés alguna cábala, Ángel?
1: No.
2: ¿Para nada?
1: Para nada.
2: Bueno, veo gente por ahí que, viste, la camiseta la comenzó a usar y dijo hasta que, bueno, si seguimos así, sigo usando la camiseta hasta que termine el Mundial.
1: Imagínate cómo ya... Hicieron también un buen desodorante.
2: Sí, claro. Menos mal que acá tenemos, viste, frío. Que tenemos frío en esta parte del mundo. Porque hablando de eso, estaba viendo las temperaturas allí del otro lado del mundo. Y fíjate vos lo que sucedió en París en este caso. Habitantes de París, afectados por las altas temperaturas, utilizaron un canal en una piscina pública para refrescarse por esta intensa ola de calor. ¿Viste que los chicos de la selección entrenaban en un horario donde... hacía mucho calor, justamente al mediodía, como para que el cuerpo...
1: vaya adaptándose.
2: Sí, señor. Bueno, y ahora también en otras partes del mundo, ante esta ola de calor que afecta a Europa, Francia, el Ayuntamiento de París autorizó de forma anticipada en este tramo del canal Saint-Martin para que los residentes puedan refrescarse de manera segura. Una medida que se adelantó debido a estas temperaturas que rondan los 40 grados en algunas zonas del país. Sin embargo, no todo el canal se convirtió literalmente en una piscina pública, porque la ciudad habilitó una zona específica, y después vamos a ver algunas imágenes, una zona de aproximadamente 100 metros, horarios determinados, supervisión para permitir el baño durante episodios de extremo calor, desde la información, ¿no? Se enmarca en esta ola de calor excepcional que llevó justamente a las autoridades francesas a adoptar diversas medidas de emergencia. Fíjate vos, Ángel. Mira, vos que sos hombre conocedor del mundo, fíjate vos, parecía una playa, ¿no? Parecía la zona ahí del Brete, del Brete, de Costa Sur, un domingo cualquiera, esto es Francia.
1: Hasta el hombre araña se fue.
2: No, totalmente, claro, imagínate, porque hay justamente alertas meteorológicas, restricciones en eventos de aire libre, la apertura de espacios por ahí para ayudar también a la población a soportar las altas temperaturas. Yo no sé si estar así o hacer este tipo de actividades al aire libre bajo el sol no es contraproducente, ¿no? Porque el sol también está dañino, pero bueno, es lo que se está, en este caso se posibilitó para refrescarse de alguna manera.
1: Bueno, sí, se busca mitigar el calor, ¿no?
2: Exactamente.
1: Lo que sí, hasta ahora me parece que a ver, mucho se alertó respecto al tema de los cambios meteorológicos en Estados Unidos. Y hasta ahora, fíjate, la mayoría de los partidos salieron tal cual estaban previstos. Fueron muy pocos incidentes de la lluvia, excepto un día anterior al partido argentino, el partido amistoso, el último que disputó la Argentina. Después, al menos no se conocen, tormentas o alertas de tormentas. Sí, el público, lo bueno que tiene es que el público recibe en el celular.
2: Claro, las advertencias. Sí, totalmente. Pero bueno, eso es lo que está sucediendo en otras partes del mundo. Mientras nosotros acá tenemos una jornada con frío también, una alerta de ola polar para los próximos días.
1: Exactamente. Bueno, cambiando de tema y hablando de la información internacional, Estados Unidos e Irán pactaron en Suiza una hoja de ruta para alcanzar en 60 días un acuerdo que ponga fin al conflicto en Medio Oriente.
2: Todavía no terminó, claro. Uno se quedó la semana pasada con lo que había dicho Donald Trump, con aquellos anuncios, porque por un lado te escuchás esto y por otro lado también, palabras y declaraciones que te dejan en duda, ¿no?
1: Claro, lo que escuchaba la vez pasada un analista político internacional, justamente que este pacto por el tema del conflicto del Medio Oriente, decía este analista que claramente el que perdió fue Estados Unidos.
2: Sí, lo veían bastante, así, ¿no?
1: Sí, lo veían de esa manera. Incluso el que gana es que en el acuerdo va a figurar justamente que se va a tener que abonar justamente un peaje para utilizar el estrecho de Hormuz.
2: Bueno, eso ya lo habían anticipado hace un montón de tiempo, ¿no?
1: Claro, pero ahora está oficializado.
2: Ah, claro. Ay, bueno, lo que pasa es que tantos acuerdos, ¿viste? Y los precios del petróleo caen tras el inicio de las conversaciones entre Estados Unidos e Irán. ¿Dónde? En Suiza. Bueno, estos son los datos actualizados, porque los precios internacionales del petróleo bajaron este lunes después del inicio de las conversaciones entre Estados Unidos e Irán en Suiza y del anuncio de una hoja de ruta justamente para alcanzar este acuerdo en un plazo de 60 días. Ojalá realmente se dé, ¿no? Por el bien de todos,
1: digo. Exacto, exacto. Bueno, en materia deportiva, para recordar nada más lo que sucedió el fin de semana con los equipos misioneros en el torneo federal de básquetbol. Recordemos que en realidad fue el viernes. Jugaron los dos, tanto Bartolomé Mitre como Tokio. En el caso de Bartolomé Mitre, logró una importante victoria de visitante en Catamarca, el triunfo del conjunto Aureazul, realmente uno de los candidatos a pelear el título, el triunfo del equipo misionero, que fue realmente importante porque es una plaza fuerte, la de Catamarca, pero de todas maneras el equipo de Matías Martino, que habló con nosotros aquí en Santa María de las Misiones, justamente destacaba esto, ¿no? El triunfo del equipo de Misiones frente al Red Star en estos playoffs, 85-74, y la otra victoria del otro equipo misionero jugando de local, en este caso el Deportivo Tokio, que se quedó con una gran victoria frente al Carmen de Jujuy, 71-58. Se vendrán los partidos revancha, se van a estar jugando el próximo día domingo, el juego 2 de los playoffs de la Liga Federal de Básquet.
2: Son las 9 de la mañana ahora, mañana fresca, fría en la ciudad de Posadas, la temperatura todavía va a seguir bajando a las 9 de la mañana, la temperatura 11 grados, 9 décimas, la sensación térmica 9 grados, 8 décimas, la humedad 97% y hay una advertencia por bajas temperaturas hasta el próximo 26 de junio.

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8: Nueve, seis minutos en la República Argentina. Actualizamos datos del tiempo a esta hora en la ciudad de Posadas. 12 grados, la actual, la humedad relativa del ambiente, 97%, la sensación térmica, 10 grados.
9: Bueno, para aquellos que estaban preguntando, ¿hay colectivos? Sí, señores. Hasta el momento los colectivos funcionan con normalidad en Posadas, en Garupá, en Candelaria. Esto a pesar de la advertencia de la FATAP, de UTA. El día de hoy el servicio se presta como es habitual en las diferentes líneas urbanas.
8: Algunas restricciones, ¿no? En la frecuencia.
9: Bueno, podría darse algunas reducción de frecuencia. Por ahora, te digo así como se venía trabajando, ¿no? La incertidumbre más temprano de los usuarios de colectivos por este posible paro, que fue creciendo a medida que fue, bueno, terminando el domingo y las primeras horas de hoy. Sin embargo, a pesar de esta advertencia, el servicio de transporte urbano funciona con normalidad en todo el área metropolitana. Eso que viene tarde, no, eso ya es así, digamos, ¿no? Tiene que ver con algunos destinos y los horarios programados.
8: 9-7 minutos en la República Argentina.
9: Bueno, estamos en el mes de junio, se viene la noche de San Juan, entre tradición popular y el significado cristiano, mañana 23. Bueno, y hay muchos que hacen los rituales, ¿no? Inofensivos, uno cree. Pero se lo vamos a preguntar al párroco Alonso Freisberger de la capilla San Juan Bautista, que ya está a través de la línea. Padre, buen día. Ángel Miño, Lodi Caballero, lo saludamos.
10: Buenos días, ¿cómo Buenos estás, días. Lodi? Ángel, un saludo para toda la audiencia.
9: Igualmente, gracias, padre. Bueno, ya seguramente, ultimando los detalles para las actividades para el día de San Juan.
10: Así es, bueno, el 23 a la noche, es la tradicional noche de San Juan, porque el 24 de junio celebramos el nacimiento de este santo, precursor de Jesús, por eso 6 meses antes del nacimiento de Jesús, en diciembre, la iglesia celebra el nacimiento de San Juan Bautista, que sabemos que era el hijo de la prima de María, Santa Isabel y Zacarías, y que va a tener esa misión de preparar todo para la llegada del Mesías, anunciar, ¿no?, como profeta que la presencia de Jesús, del Mesías, en el pueblo.
8: Claro. Padre, indudablemente que la comunidad seguramente está preparando más allá de las tradicionales misas, también otras actividades para conmemorar el día.
10: Sí, es ya un hacer propio de la comunidad, tener algunas actividades, aparte de la celebración de la Santa Misa del 23, obviamente venimos ya hace varios días meditando en torno a la figura de San Juan, con lo que sería las tradicionales novenas o triduos que suelen ser, siempre hacerse en torno a las fiestas patronales. Bueno, venimos hace algunos días ya haciendo esa meditación y en torno a la figura de San Juan con las misas, y bueno, el 23 obviamente también la misa a las 20 y después ya damos inicio con las actividades propias de la noche de San Juan, que implican como protagonista también al fuego, digamos, ¿no? Que por ahí es la figura también central propia de nuestra cultura, de nuestras tradiciones en la noche de San Juan.
9: Claro. Padre, ¿qué representa San Juan Bautista y por qué todavía se mantienen vigentes estos rituales del fuego que usted hablaba y de los deseos también?
10: Sí, bueno, como decía, San Juan para la tradición cristiana es una figura importantísima porque tiene como misión anunciar que el Mesías ya está presente, ¿no? El Salvador llegó al mundo, se hizo presente, cumple esa figura también tan importante para todo cristiano a no olvidar, porque al ser un profeta nos recuerda también que el que bautizó a Jesús nos recuerda también que por bautismo cada cristiano también es un profeta de su tiempo, y sabemos que los profetas en el pueblo de Israel tenían dos misiones fundamentales: anunciar al Mesías, anunciar la voluntad de Dios en las cosas del mundo, en los haceres del mundo, y denunciar lo que se oponía al mundo, a Dios, a la voluntad de Dios. Entonces, creo que es también muy vigente hoy en día la figura de San Juan, porque nos recuerda que todos somos profetas en los ambientes en los que estamos, anunciando lo bueno, lo justo, lo verdadero, y denunciando eso que a veces se opone a la dignidad de la persona humana, ¿no? Y que tiene tantísimas expresiones en lo político, económico, cultural. Bueno, por eso San Juan siempre es una figura muy muy presente, ¿no? Y obviamente el simbolismo del fuego como una expresión también muy propia de fe, de la religiosidad popular que va descubriendo en las propias tradiciones, en la propia cultura, esas expresiones de fe, esas semillas de fe del Evangelio, ¿no? Y bueno, el fuego sabemos que es un signo fuerte de purificación, de liberación, de luz, que es lo que trae Jesús, digamos, a la vida de un hombre, de un pueblo, de una cultura, de un tiempo, de una estructura social, cuando lo dejamos entrar, ¿no? Purifica todo, da luz, da vida, hace que se escapen algunas sombras, como la corrupción, el afán, ¿no? Bueno, todas estas cuestiones que por ahí a veces se prenden en algunas estructuras humanas y que debilitan tanto a un pueblo, a una nación, que atentan contra el valor de la persona, de su dignidad. Si le dejamos entrar a Jesús ahí, sus valores, su forma de ver el mundo, su invitación a cómo tratarnos, obviamente que se purifica ese ambiente, se ilumina ese ambiente, ¿no? Entonces, el fuego busca ese, tiene esa fuerza, digamos, en la noche de San Juan, tiene ese sentido, ¿no? Por eso es parte de nuestra religiosidad popular, ¿no? Claro. Muy unida al Evangelio.
8: Claro, padre, indudablemente que en el último tiempo, se ve a una sociedad apática, si se quiere, y reencontrarse con este tipo de festividades. ¿Qué significa, digamos, en el último tiempo, si ustedes advierten que hay menos gente en las expresiones de fe en la iglesia, o es al contrario, en momentos tan complicados como este, la gente se acerca mucho más aún?
10: Y la fe siempre es una muleta, digo yo, ¿no? Un bastón fuerte donde apoyarnos, sostenernos, ¿no? Es un escudo, digamos, o sea, necesitamos creer para poder seguir adelante, ¿no? El hombre, por naturaleza, si no cree en algo o en alguien, en un proyecto, en valores, en una persona, difícilmente pueda hacer algo, ¿no? Somos seres en relación por naturaleza. Entonces, si yo no creo en mi pareja, no creo en mi compañero de negocio, no creo en mi colega, no creo, o sea, no avanzo en la vida, ¿no? Si vos no crees, claro. si vos no crees en lo que dice el odio, o Ángel no cree en lo que dice el odio, uh-huh. Ese programa de radio no va a funcionar, digamos.
9: Claro, totalmente.
10: Tienen que confiar, o sea, entonces, digo, la fe es un soporte vital para el hombre, ¿no? Y esa apertura a la trascendencia, ese decir, bueno, en este momento de mi vida hay alguien que me sostiene, que me banca, que me soporta, y que se reveló y que me dijo que me soporta, que me banca, que me sostiene en los momentos difíciles, y que es Dios.
9: Claro.
10: Y bueno, entonces me refugio ahí para sobrellevar esa situación. Por eso, en situaciones difíciles y duras que a veces nos va pasando, uno nota esto. Y bueno, Jesús también eso de alguna manera nos lo reveló con la parábola del Padre Misericordioso, ¿no? Cuando dijo,
9: totalmente.
10: Estuvo, comió tierra y estuvo mal en todo sentido, ¿a dónde fue? Digamos, ¿a dónde acudió? A la casa del Padre,
9: casa,
10: ¿no? Volvió
9: Padre.
10: Otra vez a Dios y encontró todo eso que necesitaba, digamos, para reponerse. Entonces, bueno, Jesús nos dijo, bueno, para eso está Dios, ¿no? Entonces, para reponernos, para recuperar fuerzas, o sea, entonces la fe es algo vital para el hombre, y entonces uno ve que de hecho en momentos difíciles hay expresiones de fe más fuerte. Y bueno, un poco la experiencia en la capilla concretamente de San Juan, todos estos años, siempre uno ve un participar de la comunidad, de gente que a veces vos decís, bueno, así en lo regular durante el año no le ves nunca, digamos, ¿no? Pero
9: claro.
10: En esos momentos está presente, ¿no? Entonces, y bueno, uno da gracias a Dios porque hace parte de la fe y sabe dónde tiene que poner su confianza, ¿no? En Dios.
9: Claro.
10: Y lo hace a través de estas expresiones concretas y tan propias, por ejemplo, en el caso de San Juan, de bueno, todo lo que implica la noche de San Juan también con el cruce de brasas, la quema de, incluso interesante, ¿no? La quema de muñeco este que le llaman Judas. Entonces, como que quemar todo lo malo, lo negativo, liberarme, sí, de las malas experiencias que he tenido durante el año, lo cual es vital, porque si yo no me libero de eso,
9: claro.
10: Después no disfruto el vivir, o sea, no me puedo proyectar hacia adelante. Y bueno, esto obviamente es el perdón también, ¿no? Una forma de esto de que nos invita Jesús, ¿no? Perdonar, o sea, sacate de encima lo que te hicieron de alguna manera. Obviamente uno no puede olvidar, pero no quedes atado ahí, ¿no?
9: Claro.
10: No quedes mordiéndote ahí.
9: Mientras hablamos con usted, veíamos algunas imágenes justamente de estos rituales que se hacen en la noche de San Juan. ¿Por qué pasa esto, padre? ¿Por qué solamente en esta noche se hace el cruce de brasas y no pasa nada? Aquellos que pasan o que cruzaron en alguna oportunidad y en otras fechas no.
10: Y bueno, hace un poco a las tradiciones de los pueblos. Uh-huh. Esta fiesta de San Juan no es solamente una fiesta propia de nuestra cultura, digamos.
9: Claro, claro.
10: Es algo ya mucho más antiguo también. Recordemos que el 23 estamos ingresando, nosotros acá en el hemisferio sur estamos entrando a otra estación, que es el invierno.
9: Sí.
10: En el norte ingresan ya
9: al verano.
10: También en el verano. Entonces, también marcan, digamos, cuestiones muy propias del hombre, donde también se expresan esas semillas del verbo, que sí, esas expresiones antes incluso de la llegada del Evangelio a muchas culturas, uno ya nota estas presencias, digamos, o expresiones. Y bueno, la noche también, por ahí para nosotros, un poco más larga, ¿sí? En el hemisferio sur, entonces también la queremos de alguna manera iluminar o mantener, digamos, la luz presente, ¿no? La luz en el sentido de que vence las tinieblas, que vence las tinieblas en el sentido también bíblico, que es el pecado, la oscuridad, el mal. Entonces, la noche, al hacerse más larga, necesita un soporte, digamos, algo que ilumine, ¿no? Entonces, se encienden esos fuegos.
9: Se entiende, claro.
10: Para mantener un poco el calor, porque también es, el año pasado, sí, la pasamos terrible porque hizo un frío en la noche de San Juan, que todos estuvimos alrededor del fuego, que estuvo bendecido un rato antes. Entonces, bueno, estas son cuestiones que después uno lleva a la oración y a la reflexión y dice, y sí, cuando uno está en esas noches frías de la vida, de la existencia, bueno, es en torno a Dios, a la fe, donde uno encuentra y a los otros, porque éramos un montón de gente alrededor del fuego,
9: claro,
10: ese soporte vital que necesitamos para continuar. Entonces, un poco el hacer el fuego esa noche y por qué justo esa noche es, para nosotros concretamente, una necesidad también de mantener la luz en una noche que va a ser muy larga, digamos, porque ya ahora va a empezar a amanecer mucho más tarde, va a oscurecer más temprano, entonces, porque estamos ahora entrando ya... en

0: y las actividades mañana concretamente a las 20 la Santa Misa, después sale el Santo Patrono hasta el lugar donde va a estar todo la movida de del festival, y bueno, ahí van a ver a partir de las 21 entonces músicos, tipo también así puestos de comida, bueno, se va a estar el fuego, después va a estar Don Judas ahí para que podamos poner todas nuestras experiencias duras y difíciles del año, nuestras tristezas, nuestras amarguras, uh-huh. Para liberarnos de todo eso ahí en el Judas, como para que después lo podamos quemar también. Y bueno, ya cerquita de la medianoche se hace el cruce entonces de brasa para iniciar el 24, que es concretamente la fecha del día del nacimiento de San Juan, y ahí la misa es a las 20, la procesión a las 19 horas desde pediatría y ahí del hospital, y a las 20 la Santa Misa.
1: Padre, le agradecemos mucho por su tiempo, que tenga buen día.
0: No, por favor, un saludo a Ángel, Odi, que sigan bien. Saludo a toda la audiencia y bueno, a vivir esta noche de San Juan con mucha fe, sabiendo que Dios siempre está con nosotros.
1: Sin duda. Que tenga buen día, padre.
0: Igualmente.
1: Hasta luego. Bueno, ahí estaba el padre Alonso Freiberger de la Capilla San Juan Bautista. Noche de San Juan, entre la tradición popular, el significado cristiano. ¿Pasaste alguna vez por la brasa, Ángel?
2: No, nunca. Sí conozco toda la actividad que se hacía ahí en la Capilla San Juan Bautista. Ajá. Porque mis abuelos vivían ahí muy cerquita y siempre participábamos.
1: Uh-huh. Bueno, todos invitados, ¿no? Claro, todos invitados para la jornada de mañana en la Capilla San Juan. Bueno, la comunidad entera, ¿no? Decía él, cada vez que la gente por ahí está un poco más acongojada es cuando se acerca y confía, ¿no? En definitiva.
2: Es la hora 9:22 minutos en la República Argentina, 12 grados, la temperatura en Posadas, sensación térmica de 11, la humedad relativa del ambiente 97%.

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2: Bueno, hasta las 11 de la mañana vamos a estar con ustedes, acompañándolos con las informaciones. Hoy día muy especial para aquellos que estaban preguntando, volvemos a repetir, por el tema del paro de colectivos. Bueno, con total normalidad se está o está funcionando el sistema de colectivos en la ciudad de Posadas. Por lo menos se había advertido para el día de hoy que podrían haber interrupciones del servicio y de frecuencia en horarios de transporte urbano y suburbano del interior del país. Esto no está sucediendo, funcionan con total normalidad.
1: Se mantienen 12 grados la temperatura en Posadas, sensación térmica de 11.
2: Bueno, y con estas bajas temperaturas, por ahí aparecen las enfermedades respiratorias. ¿Qué está pasando en la provincia de Misiones? Inician el invierno y, bueno, las enfermedades respiratorias a la orden del día, ¿no? ¿Cómo está el panorama epidemiológico? Se lo vamos a preguntar a Guillermo Rolón, que es coordinador del programa IRAB en la provincia de Misiones. Doctor, buen día. Ángel Miño, Lodi Caballero, lo saludamos.
3: Buen día, ¿cómo le va? ¿Cómo
2: está? Nosotros muy bien, pero acá con ganas de saber un poquito más acerca de, bueno, cómo están los datos, aumentaron o no en este último tiempo, las consultas.
3: Sí, mira, nosotros justo el día 18, la semana pasada, hicimos lo que se llama la sala de situación respiratoria del programa IRA. Fundamentalmente abarca justamente más la edad pediátrica, aunque tocamos todo dentro del área respiratoria de salud pública de APS. Y nosotros en la reunión que se llama sala de situación estamos presentes varias áreas para analizar desde la semana 10, que es comienzo de marzo, hasta la semana 22, que nosotros podemos llegar a concluir en esa reunión que estamos teniendo un adelantamiento de los cuadros respiratorios virales, sobre todo al virus influenza A, y a un aumento casi de un 30% de más de los casos del año pasado, 2025 y 2024. Uh-huh. O sea, aumento y adelantamiento de la fecha, ¿no?
1: Claro. Doctor, ¿por qué se da? Digamos, la gente tomó conciencia. Siempre hemos remarcado la necesidad de la vacunación, de estar preveniendo ya con anticipación esta situación. ¿A qué se debe este crecimiento? No sé si es importante o no, porque se lo preguntamos a usted, no por el porcentaje, digo.
3: Exacto. Mira, nosotros, inclusive por eso es importante siempre la prevención que hacemos desde la vacunación y desde el cuidar el medio ambiente y la protección de cada uno. Pero fundamentalmente estos veíamos que iba a suceder siempre, casi, por eso miramos mucho al hemisferio norte con respecto a cómo se va dando, y esto se produjo ya justamente el año pasado en el hemisferio norte, donde hubo un aumento y un adelantamiento de este, sobre todo de todos los virus respiratorios, pero ya habíamos hablado de una gripe de influenza tipo A, H3N2, que es distinta pero muy parecida al H1N1, donde en algunos casos se había presentado en forma inclusive más severa. Acá lo que podemos decir que la parte ambiental climática es uno de los factores que favorece que se haya adelantado. Hay un cambio climático que todos lo estamos viviendo, donde realmente se van adelantando o corriendo los periodos de frío, de invierno. En algunos casos se acortan, pero en otros años se van alargando, y acá tenemos este cambio climático que favoreció el adelantamiento y el mantenimiento. Por eso es que ahora viene el invierno y nosotros lo vamos a sentir como algo más crudo en la extensión. Sobre todo hablamos siempre, para hablar de virus respiratorio, la parte climática es muy importante, o sea, es un factor que hace que se adelante o no se persista, ¿no?
2: Claro, y bueno, justamente con estos cambios de temperatura, una ola polar que dicen llegaría a la provincia de Misiones, ¿qué diferencia hay entre la gripe, entre un resfrío, entre bronquiolitis y otras afecciones respiratorias para que podamos diferenciar? ¿Y cuál es el que predomina aquí en la provincia?
3: Bueno, lo bueno es hacer la sala de citas. Participamos varias áreas y el virus que mayor viene circulando, tanto a nivel nacional, y por supuesto lo bueno es tener nuestra estadística en Misiones a través del ACMI, la parte virológica, fundamentalmente tomada en niños, pero también en adultos internados, es el virus influenza A, que es el virus de la gripe, por eso es el virus que ya se ha dado, pero se adelanta, estamos hablando de marzo.
2: Claro, sí.
3: Por eso marzo, generalmente nosotros seguimos en verano, seguimos, pero ya en la semana 11, la segunda semana de marzo, ya hubo una buena presentación de casos, y en la semana mitad de abril y comienzo de mayo, donde se dio la mayor cantidad. Ya el año pasado habíamos tenido como un pequeño adelantamiento, pero fin de mayo. Acá ya estamos hablando de abril y comienzo de mayo, semana 17, 18, 19 epidemiológica, donde este virus influenza hizo un pico muy importante. El tema es que el segundo pico que estamos teniendo, justo coincide ahora con el invierno, se debe a este virus sincicial respiratorio, que es un virus que teóricamente provoca en los más pequeños el cuadro que se llama, como vos dijiste recién, bronquiolitis. ¿Sí? Que sobre todo en los menores de 2 años ya deja de ser el resfrío común del moco en la nariz o del pequeño molestia con la garganta, que son la faringitis, a tener lo que cuidamos mucho en salud pública y el programa IRA, este síndrome bronquial obstructivo que se da en la bronquiolitis, donde el bebé, aparte de tener moco en la nariz, empieza a tener esa dificultad para respirar. O sea, aparece el chillido, que es el broncoespasmo, empieza a hacer el esfuerzo respiratorio y, por supuesto, no puede dormir bien, no se puede alimentar bien, y realmente es causa de morbimortalidad, ¿no? O sea, internación y muerte en los más pequeños, sobre todo, ¿no?
1: Claro. Doctor, usted hablaba del pico. ¿Ya estamos, este es el pico, o puede haber un crecimiento mayor aún?
3: No, nosotros en la sala de citación hablamos, sala de citación significa ver en toda la provincia, desde El Dorado, San Pedro, Verá, nosotros, para ver cómo lo fuimos siguiendo, y lo bueno es que Misiones, a través de Salud Pública, tenemos esas 62 salas que semana a semana nos van reportando de 2 casos hasta 30, hasta 150, y entonces podemos decir que, si bien esto es futurología, pero que es muy probable que haya un segundo pico importante, inclusive antes o durante la semana de las vacaciones de julio. ¿Sí? Ajá, ¿por qué? Porque el virus sincicial respiratorio normalmente se comporta a posterior de la influenza y ya empezó en la semana 22, o sea que justo la semana 26, 27, que son la semana ahí fin de junio, julio, es muy probable que haya un pico a expensa de este virus, y el influenza, que es de la gripe, no ha desaparecido, o sea que se van a sumar los dos virus. O sea, que puede ser de mayor cuantía. Lo que podemos rescatar también es que, a pesar de que aumentaron los casos, la demanda en las guardias, en internación, por lo menos en zona sur y zona centro, no ha saturado, para nosotros importante, el número de camas. Y sí, lo contrario pasó como la zona norte del Dorado, donde aumentaron los casos, pero también se duplicaron la ocupación de camas, llegaron a un 60, un 80% de ocupación de camas. Okay. Eso es algo muy importante, nosotros que lo vivimos, lo de la gripe, lo de la pandemia del COVID, es algo que tenemos que estar desde Salud Pública muy atentos cuando se saturan las camas, porque ahí todo llega a un colmo malo, ¿no? Claro. Para eso está el programa, para eso ustedes, los medios de comunicación, para para hacer prevención, pero estar atento cuando haya un pico y un desborde, ¿no?
2: Claro, bueno, complicada la zona norte. Y hablando justamente de esta prevención de la que usted habla, ¿cuáles son aquellas medidas preventivas, las más eficaces, digo, para evitar el contagio?
3: Bueno, acá tenemos que insistir lo que ustedes están diciendo, pero en la sala de situación se volvió a insistir porque lamentablemente el porcentaje de vacunación todavía no alcanzamos a los niveles que tiene que llegar. Acá, a nivel público, las vacunaciones gratuitas y obligatorias, sí, que por suerte con los distintos programas de PROSAME, salud escolar, insistimos mucho, educación nos ayuda mucho, pero tenemos que insistir que hay vacunas gratuitas, que son buenas vacunas, por más miedo que a veces tengamos y nos quieran transmitir, las vacunas actúan. Teniendo el calendario gratuito, obligatorio, completo, estamos haciendo una prevención más de un 80-85% de estas enfermedades respiratorias. O sea, a tu pregunta, vacunación y la vacunación del calendario completo, que incluye la antigripal, incluye la vacuna que hace 3 años, una nueva y una muy buena, es la vacuna del virus sincicial respiratorio, uh-huh, que se coloca a la embarazada en la 32 y 36 semanas, donde no es para la embarazada, es para prevenir para el chiquito que no tenga esa bronquiolitis, porque es una vacuna efectiva contra el virus sincicial respiratorio. Claro. Y lamentablemente no llegamos ni a un 38% de la cobertura. Ah. O sea, eso es lo que tenemos que insistir, y por eso aprovecho la oportunidad, porque los medios de comunicación, los equipos de salud, educación, tenemos que insistir, y desde la parte médica, que también nos cuesta, esta vacuna es nueva, es muy eficaz, y sobre todo con el tema de la bronquiolitis. El tema es que es muy específica en esa semana, con respecto, pero la vacuna antigripal desde marzo está, hemos mejorado, pero tenemos que mejorar más en los chiquitos la segunda dosis de la vacuna antigripal, y en todo, ¿no? Tratar de eso, y después cuidar la parte ambiental interna, aunque sea nuestra parte laboral, manejo de las secreciones, ventilación de ambiente, ayuda mucho a que los cuadros no se difundan en forma exponencial, ¿no?
2: Bien, completísimo, doctor, le agradecemos siempre su tiempo, la amabilidad para contarnos cómo se viene, bueno, esta situación de las enfermedades respiratorias en la provincia. Que tenga buen día.
3: Igualmente para ustedes, bendiciones.
2: Igualmente, doctor. Gracias. Hasta luego. La palabra del doctor Guillermo Rolón, hablando con nosotros, es el coordinador del programa IRAV en la provincia, hablando acerca del inicio del invierno, las enfermedades respiratorias a la orden del día.
1: Un incremento del 30%, dijo, ¿no?
2: Sí, señor.
1: Y que puede haber un pico mayor todavía.
2: Claro.
1: A fines de julio.
2: Ahí en la época de las vacaciones, exacto, ¿no? Coincide, y la zona norte es la más complicada, ¿no? Sí, por sí, ahora, sí, con el tema de la ocupación de cama, con las internaciones que aumentaron en este último tiempo. Y por eso, una vez más, insta a...
1: Claro, remarcar que hay que ir a vacunarse. Hay que
2: completar los calendarios de vacunación.
1: Y también los mayores también se
2: tienen que ir a vacunar. Sí, claro, exactamente. Bueno, pero es la palabra del profesional hablando con nosotros.
1: Hora 9:39 minutos en la República Argentina.

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7: ...9:43 en el país.
8: Bueno, avanzamos en la mañana, todos muy pendientes de lo que va a pasar en el día de hoy. Y ya vamos contando los minutos, ¿no? Le vamos restando tiempo a la presentación de la Argentina en el día de hoy. Faltan, a ver, 4:16 y contando.
7: Bueno, para el partido de la Argentina frente a Austria.
8: Exactamente, bueno. Y ya ahí la gente, por supuesto todos, hablando acerca de lo que puede llegar a suceder en el día de hoy. Si Argentina hoy gana ya... Clasifica. Pasa.
7: Sí, digamos, ya tiene boleto para la siguiente fase. Habrá que ver cómo termina, si primero o segundo en el grupo, ¿no? Uh-huh. Porque hoy juega, los otros partidos de los rivales de Argentina, a ver cuándo estarían disputándose. Van a estar jugando mañana va Jordania, o esta madrugada, las primeras horas de esta noche van a estar jugando Jordania frente a Argelia. A la medianoche hora de la Argentina, ¿no?
8: Bueno, hoy además de la Argentina también juega Francia, juega Noruega y Senegal. Bueno, lindos partidos también para la jornada. Por supuesto que para nosotros el más importante es el de la selección.
7: Exacto, sí, la selección argentina, que recordemos, ayer el propio Scaloni daba pistas respecto a cómo va a formar la Argentina, con una modificación respecto al equipo que ingresó en el primer partido, teniendo en cuenta que para preservarlo a Montiel, la formación, a ver, Martínez, Molina, Romero, Lisandro Martínez y Medina, De Paul, Macalister, Fernández, Almada o Nico González es la duda, Messi y Lautaro Martínez, prácticamente dos cambios se hablan, la duda ya despejada, la de Nahuel Molina por Montiel y la de Almada o Nico González, que todavía esa es la duda que mantiene el técnico Lionel Scaloni para la formación de la jornada de hoy,
8: ¿no? Bueno, y a partir de ahí los pálpitos, ¿no? Tirame un resultado, algo que vos
7: el resultado es muy difícil, los resultados son muy difíciles. Sí que creo que la Argentina está en condiciones de quedarse con...
8: Es candidata. Con
7: este vuelo. Sí.
8: En el día de
7: hoy. Es favorita, digamos, para este partido.
8: Bueno, vamos a ver qué sucede y mañana seguramente será será otra la historia, ¿no? Mientras tanto también van pasando cosas en la Argentina, en sí. Nuestro país. Los otros días cuando hubo lluvia, aquí volviendo a la ciudad de Posadas, bueno, la municipalidad estuvo trabajando con este operativo de limpieza, de asistencia por las lluvias. Desde las primeras horas de hoy se estuvieron realizando tareas o en sectores donde se dificulta el paso para peatones y conductores. Generalmente no la municipalidad hace este trabajo con las cuadrillas que respondieron a los pedidos de las comisiones vecinales en este caso, porque hubo un operativo de limpieza y asistencia en distintos puntos de la ciudad por las lluvias que se registraron desde la madrugada. Si bien fueron lluvias, viste que hablábamos acerca de una lluvia tranquila, de todas maneras, por ejemplo, mira, en sectores públicos como en la Plaza San Martín, donde la circulación peatonal estaba obstaculizada por la caída de algunas ramas, allí también se realizaron cortes controlados y retiros de restos vegetales con el objetivo de garantizar la seguridad de quienes transitan y para que, en definitiva, evitar algún tipo de inconvenientes. ¿No? Viste que cuando llueve por ahí generalmente caen algunas ramas. Bueno, la municipalidad estuvo trabajando allí, ¿no? ¿Tu zona no pasó nada?
7: No.
8: Tranquilo.
7: No,
8: muy tranquilo. Bueno, y las condiciones del tiempo, bueno, hablan sí ya de un mejoramiento del tiempo para el día de mañana. Me marca sol pleno, solamente que vamos a tener mucho frío, es lo que se está anticipando, así que hay que prepararse. Ya la semana pasada nos había contado, sí. Bueno, la gente de los operativos en red acerca de esta advertencia de bajas temperaturas y de cómo estaban trabajando. Bueno, se está cumpliendo lo que se había anticipado ya de este frío intenso justamente coincidiendo con la llegada del invierno.
7: Bueno,
8: perfecto. Así que a prepararse.
7: Bueno, en materia de información internacional, algo que ocurrió en Colombia el fin de semana, Abelardo de la Espriella es el nuevo presidente de Colombia para el periodo 2026-2030. El nuevo gobierno asumirá las funciones el 7 de agosto, tras imponerse en la segunda vuelta presidencial en Colombia. Lo hará con José Manuel Restrepo, que va a ser el vicepresidente. Abelardo de la Espriella es el nuevo presidente colombiano para el periodo que decíamos. Así lo decidieron la mayoría de los colombianos tras las votaciones de la segunda vuelta al balotaje presidencial, que lo enfrentaban con Iván Cepeda, candidato del oficialismo. De la Espriella es derechista y la derecha asume la presidencia colombiana.
8: Mira vos, bueno, veníamos ahí de votación en votación, semana pasada con Perú, ahora con Colombia, y es, bueno, en definitiva lo que decidió la gente, sí, el último domingo, ¿no?
7: Por un punto la diferencia del balotaje.
8: Que va
7: muy, muy apretadito ahí, ¿no? Uh-huh.
8: Bueno, pero en definitiva es la gente la que decide, ¿no? ¿Quién los gobierna?
7: Exactamente, bueno, habrá que ver entonces el nuevo presidente colombiano, que se va a enfrentar con una realidad bastante complicada también para ese país.
8: Bueno, fíjate vos lo que anda sucediendo en otras partes del mundo, en las zonas de las altas cumbres, cerrado por estas intensas nieves, las sierras que se vistieron de blanco, pero el temporal complicó los planes de viaje de muchos conductores. Claro, cuando comienza esta época del año, la gran mayoría dice, nos vamos a las nieves, si la situación económica también te acompaña, ¿no? Fíjate, y ahí comparto con ustedes a través del streaming de Santa María de las Misiones las imágenes donde las autoridades ordenaron un bloqueo total preventivo debido a la acumulación de nieve en la zona. Fíjate, acá no hay cadena, ¿no? Viste que le ponen cadenas,
7: claro,
8: a veces
7: a los autos.
8: Claro, bueno.
7: En el barrio por ahí, que si hay mucho barrial, se utilizaban.
8: También, ¿no? Acá con la nieve también es lo mismo o no.
7: Y estimo que sí.
8: La calzada que presenta un importante capa de hielo, lo que vuelve la circulación un riesgo extremo para cualquiera que intente por ahí avanzar en estas condiciones. El tránsito serrano que quedó completamente paralizado por el momento, el corte se va a mantener por tiempo indeterminado hasta que el clima mejore y el personal de seguridad vial, en definitiva, tenga que tenga que estar conforme, ¿no?, con las condiciones de la ruta cuando vuelven a ser transitables y sobre todo seguras, ¿no? Exacto. Para la gente, para aquel que va a circular por esta zona. Pero estas son las condiciones que se dan, por lo menos en este momento, este temporal que complicó el viaje de muchos conductores. Se veía muy lindo así, ¿no? Pero si lo mirás así a través de una cámara o a través de la ventana o a través de una postal. Ahora, andar ahí en estas condiciones, y bueno, hay que pensar dos veces, ¿no? Y más de uno que le agarró en el camino y que no pudo avanzar, lamentablemente. Bueno, por ahora cerrado, ¿no? Sí, por ahora camino cerrado. De las bueno, altas cumbres.
7: Las condiciones del clima también a esta altura del año.
8: Intensas nevadas, mira qué lindo. Todo una postal de blanco allí.
7: Bueno, la información deportiva tiene que ver con el torneo provincial de fútbol que ayer arrojó a los clasificados para las semifinales de la región norte y región sur. Por ejemplo, Tuyutí le ganó a Exalumnos de Oberá 3-2 el resultado del conjunto apostoleño, y también lograron la clasificación a la siguiente fase la cantera de Posadas, que dejó en el camino a Emo de la ciudad de Oberá, y también Mandillú de Garopé, perteneciente a la Liga de Puerto Rico, que dejó en el camino, en este caso, a la Unión Cultural del Dorado, y con un resultado global 4-2 en favor del equipo de Garoapé. Y finalmente, el miércoles se va a estar jugando el partido que fue suspendido el fin de semana entre el 9 de julio y Nacional de Piraí en Piraí. Se va a jugar este partido el día miércoles a las 21 para completar el lote de equipos clasificados a las semifinales del torneo provincial que organiza la Federación Misionera de este Deporte.
8: Bueno, por lo menos no va a haber lluvias, ¿no? No va a haber lluvias, sí frío, es lo que se está anticipando para la provincia de Misiones.
7: Hora 9:32 minutos en el país.

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1: Bueno, preparándose ya Ángel Miño para lo que será la hora deportiva, de cara a lo que será también la presentación de la selección y todo lo que tiene que ver con el deporte, ¿eh? Pero vamos a dejar un ratito más allá de que estamos ahí embalados con la selección, porque hay otras informaciones y Gise Fernández, parte de nuestro equipo, tiene para contarnos. Gise, buen día. Bueno, Gise, yo la escucho ahí, pero muy bajito a Gise. Sí. Gise, buen día. Y te escucho ahí, te escucho, pero bajito.
2: Sí. Ahí, a ver, ahora. ¿Ahora te escuchan más?
1: Perfecto.
2: Bueno, algo relacionado con la selección también. En este caso, el álbum de figuritas que la verdad es que entusiasma a chicos y a grandes, porque he visto a muchos grandes tratando de completarlo.
1: Soy una de ellas. Que ando buscando. Bueno, exacto, sí.
2: Hay una fundación que es la Fundación Ristretto, que el mundial pasado, hizo ya una campaña solidaria, en este caso para los pacientes internados en el Hospital Gutiérrez, para que puedan completar el álbum. Esta vez federalizó la campaña, no solo para los pacientes internados en el Hospital Gutiérrez, sino para que por lo menos un hogar o un comedor de cada provincia del país se quede con un álbum completo del Mundial 2026. Mira. Y ahí empezó esta campaña en la que todos podemos formar parte. La campaña, el eslogan se llama Dos Cracks, Una Figurita y Un País. Dos cracks, ¿de qué cracks estamos hablando? Del que dona la figurita y por supuesto del que la recibe. Una figurita, bueno, sabemos de cuál estamos hablando, y el país, el nuestro. La Argentina completa se llama esta campaña, y porque cuando completamos el álbum, hablamos, bueno, de completamos un país, completamos el álbum, y por eso se llama La Argentina completa. Para poder postular un hogar o un comedor que queremos que reciba este álbum, ahí le vamos a mandar que compartimos el link, podemos postular, decir, bueno, en este comedor, y para poder participar donando, hay más de 180 urnas donde podemos llevar las figuritas por ahí que ya tenemos repetida, queremos colaborar. Bueno, en Misiones les cuento que hay 3 urnas donde podemos participar y también formar parte de esto, y que otros chicos y otros grandes, en este caso chicos, puedan tener esta pasión, esta alegría de completar el álbum. ¿Y de qué estoy hablando? ¿De qué urnas? ¿Dónde? Bueno, ¿dónde? Hay 3. Una está en el Instituto Gutenberg, la otra en el Patio Café, ahí en el Parque Paraguayo, Alberdi al 670. Y la tercera está en la ferretería H30, ahí por San Lorenzo, frente al kiosco de revista.
1: Claro, sí.
2: Esas son las 3 urnas que hasta ahora se habilitaron, las 3 emposadas, para formar parte de esta campaña que se llama La Argentina Completa, y que está impulsada por la Fundación Ristretto, una campaña federal, como les decía, para que todos los chicos, o por lo menos una institución de cada provincia esta vez, se quede con este álbum completo de recuerdo del Mundial 2026.
1: Ojalá realmente, ¿no? Que la gente pueda colaborar y que pueda ayudar. Gise.
2: Exactamente, así que bueno, las figuritas que tenés repetidas, vamos a empezar a donar.
1: Sí, señora, así va a ser. Gracias, Gise. Gise Fernández, periodista de la redacción del diario Primera Edición.
0: 12 grados, la actual temperatura en Posadas, la humedad relativa del ambiente 96%.

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2: Es 9 minutos en la República Argentina. Una información cortita deportiva tiene que ver a con ver. Lo que veníamos hablando la semana pasada. Recuerdan que Brown había apelado el fallo del Tribunal de Penas de la Liga Posadeña porque se le había dado por ganado el partido, que lo había ganado en cancha Brown 3-2 a Garupa. Garupa protestó ante el Tribunal de Penas de la Liga Posadeña. Esta salió a su favor, le dieron por ganado el partido y Brown recurrió el fallo a la instancia superior, que es el Tribunal de Disciplinas del Consejo Federal. Bueno, se expidió el viernes el Consejo Federal. Determinó que Brown fue el ganador legítimo del partido 3-2, hizo lugar al fallo, a la apelación de Brown. Por consecuencia, Brown va a ser el cuarto semifinalista del certamen de la Superliga Posadeña.
3: Ah, mira. Bueno, así que datito, sé que lo vas a ampliar seguramente, ¿no?
2: Sí, ya vamos a estar hablando en la hora deportiva.
3: En la hora deportiva, y mirá qué rápido que pasó la mañana, son las 10:10 ya. Para aquellos que, bueno, siempre decimos, ¿no? La provincia de Misiones es un destino indiscutido. Y la localidad de Santa Ana se prepara para actividades de turismo rural, justamente en el mes de Artiga. Sí. Hay varios emprendimientos en la provincia de Misiones. Y nosotros con el equipo de... Nosotros, dijo el claro, no, pero bueno, me sumo también ahí al equipo de Primera Edición y salimos a recorrer la provincia. En este caso, las ruinas de Santa Ana, un tesoro de 366 años que aún guarda secretos por descubrir. Monte nativo, bueno, todo lo que se te ocurra allí en esa zona, en la provincia de Misiones, el equipo de Primera Edición junto a Ezequiel Miño y un equipo que lo acompañó. Y Horacio Grondona para, bueno, contarles también acerca de todo lo que tiene Santa Ana y que te invita, por supuesto, a descubrir una parte esencial, ¿no? Una parte histórica de la provincia de Misiones. Nos vamos a recorrer la provincia y nos quedamos en Santa Ana.
4: Tenemos el mate, la chipa y estamos en Santa Ana. Esto es Escapadas. Bienvenidos. Esta fue la entrada antigua a la misión. Estamos ingresando directamente hacia la plaza. A ambos lados quedan restos de las viviendas, los cimientos de las casas. Acá se podría ver cómo estaría San Ignacio, quizás, si no hubiera sido restaurado. Santa Ana llegó acá en 1660, pero la fundación original es de 1633. Muy lejos de aquí comenzó Santa Ana en lo que hoy sería Río Grande do Sur. Y estos pueblos fueron atacados constantemente por cazadores de esclavos, más conocidos como bandeirantes o paulistas, ¿no? Eran como mercenarios, prácticamente se dedicaban a capturar guaraníes en la selva y venderlos como esclavos en San Pablo. Y estas cacerías eran financiadas por los terratenientes portugueses que necesitaban mano de obra. Y las misiones jesuíticas fueron atacada varias veces, por eso Santa Ana tuvo varios asentamientos provisorios y este fue el último, el definitivo. En 1660 llegaron a este lugar. Obviamente era todo selva, tuvieron que despejarla y comenzar de cero, y ya para 1750 estamos hablando de varios pueblos y quizás también de ser pequeñas aldeas se empiezan a transformar en pequeñas ciudades. Esta es una de las estructuras ya frente a la plaza, eran antiguas capillas, eran utilizadas como pequeños oratorios. Acá está todo el material caído, como yo le mencioné, lo que cayó no se toca. Este es un criterio distinto al de San Ignacio. La idea es evitar la caída del muro, consolidar la estructura para mantenerla justamente por más tiempo, y si esto se debilitara, el día de mañana se puede repetir el mismo trabajo. Este es el cementerio antiguo guaraní, pero reutilizado por habitantes locales. Cuando se crea la colonia de Santa Ana en 1883, llegan estas familias, nuevos pobladores, y deciden reutilizar el mismo cementerio abandonado. O sea que el cementerio original quedó debajo. Hoy se pueden ver tumbas de piedras de la época jesuítica perteneciente a algún sector de la misión, ¿no? Pero son las más antiguas, son las primeras de las que podemos identificar por la placa, ¿no? Estos son los panteones familiares ya. La familia de mejor posición económica tenían este tipo de estructuras montadas.
3: Para aquellos que no conocían la historia de Santa Ana, viste que no es solamente, exacto, la chipa y el mate, sino hay mucho más.
2: Exacto, este es un suplemento nuevo que Comenzó a salir con el diario Primera Edición, edición papel, los días viernes, Escapadas, se llama, y vamos a ir conociendo la provincia seguramente.
3: Mira qué lindo, ¿no? Para aquellos que por ahí no conocen algunos lugares, algunas particularidades de cada lugar, lo vamos a ir compartiendo con ustedes también aquí a través de Santa María de las Misiones.
2: Sí, linda historia la de las ruinas de Santa Ana, ¿no?
3: Exactamente.
2: A través de Evelio Vera, que es el guía que estuvo hablando allí en ese relato, ¿no? De la historia.
3: Y la próxima vez, la próxima escapada, Ezequiel y compañía ahí, inviten, ¿eh? Qué lindo trabajo realmente para compartirlo con ustedes y para que también despierte esas ganas de ir y conocer un poquito más acerca de la Tierra Colorada.
2: 10, 14 minutos en la República Argentina, ¿eh?

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2: Diecisiete minutos en la República Argentina. Actualizamos datos del tiempo. Ahora 12 grados la actual, la humedad relativa del ambiente 96%, la sensación térmica se mantiene en 11 grados, no ha variado.
3: Pero hace frío, hace frío, hay mucha humedad, hay que cuidarse, sobre todo de las infecciones respiratorias. Abríguese, no vaya a tomar frío, aliméntese bien, sopita caliente. Ay, qué lindo, qué lindo. Qué lindo para aquel que puede. Exacto, aquel que puede. Vos sabés que, hablando de poder, la provincia de La Rioja, viste que hoy la selección argentina juega a las 2 de la tarde. Yo me imagino que la gran mayoría hoy no va a tener. De hecho, la provincia de Misiones, viste que se había dispuesto. Bueno, La Rioja suspendió clases durante la tarde por los partidos de la selección. Lo habías contado, pues está bueno.
2: Es una medida que ha tomado el gobierno de La Rioja,
3: ¿no? Claro, y lo que pasa es que tampoco, si no suspenden, sí, los chicos no van igual.
2: Y fíjate vos, acá en Misiones hoy habría que preguntarle a los docentes cuánto de concurrencia tuvieron las escuelas por el...
3: Teniendo en cuenta también la lluvia, exacto. Y por ahí la posibilidad de una restricción de colectivos. Todo sumó para el día de hoy. Vamos a cambiar de tema, Ángel.
2: Cambiamos de tema.
3: Fin de semana se puso en marcha el programa Ahora Papá, salió el aguinaldo. Bueno, vamos a ver cómo fue el balance del movimiento comercial por el Día del Padre. Y ya lo tenemos a través de la línea a Federico Panoso, es el presidente de la Cámara de Comercio e Industria de Posadas. Federico, buen día. Ángel Miño, Lodi Caballero, te saludamos.
4: Buen día, Lodi. Buen día, Ángel. Buen día. ¿Cómo están ahí?
3: Bien, nosotros muy bien. Con ganas de saber las novedades de cómo fue el movimiento, el balance por las compras del Día del Padre.
4: Bueno, en líneas generales es positivo. Positivo, la verdad que la información que tenemos hasta el momento de los comerciantes, de los socios, es que por lo menos en muchos casos pudieron empatar en unidades de ventas con respecto al año pasado. Así que eso, analizando el contexto de recesión y de caída de consumo que se viene marcando, para nosotros es una buena noticia.
2: ¿Tienen más o menos aproximado, Federico, el monto de gastos, o todavía eso no está cuantificado?
4: No está cuantificado todavía el ticket promedio que llamamos nosotros. Eso es un análisis que van a ir haciendo durante la semana los comerciantes. Pero bueno, en unidades de venta ellos más o menos ya tienen una proyección, y eso es el

0: había una expectativa, se superó, se cumplió.
1: Sí, en primera medida, obviamente, nosotros, a raíz de que se logró presentar la fecha especial del programa Ahora Papá, sabíamos que por ese lado iba a ser la herramienta para apalancar ventas. A raíz de eso, los comerciantes, sobre todo indumentaria, ¿no?, que tiene mucho que ver con esta fecha para el regalo a los padres, se prepararon, lo pudieron publicar, comunicar bien, y eso tuvo un impacto positivo. Y además de que hayan elegido esta fecha particularmente y de manera estratégica, el anticipo del pago aguinaldo fue clave para que haya este movimiento de consumo, ¿no?
2: Uh-huh. Claro. Federico, ¿y cuál es el panorama de aquí en adelante, ¿no? Porque es la situación sigue siendo complicada para los comerciantes, las bajas las ventas, la falta de circulante en la calle. Es un panorama bastante complicado, más allá de estas estrategias de parte de comerciantes y también del gobierno provincial para tratar de alguna manera de mitigar este impacto, ¿no?
1: Sí, el problema de esto, que, a ver, fue un fin de semana positivo que obviamente no resuelve la situación económica que están atravesando los comerciantes o las pymes, ¿no? Entonces, realmente para poder dejar de hablar de esta situación agobiante, tenemos que lograr una refinanciación de deuda con las entidades financieras o inclusive con Arca, ¿no?, que son dos factores muy importantes que hoy tienen en vilo a los comerciantes para poder realmente salir de esta situación y arreglarnos con este consumo, porque, siendo realistas, no podemos esperar un despegue del consumo en este semestre. Lo que nosotros podemos hacer, me parece, para que no se sigan cerrando locales o para que no haya más despidos, es esto, ¿no? Lograr que los comerciantes puedan refinanciar su deuda y en base a eso poder afrontar los compromisos de deuda corriente y poder sostenerse abiertos.
2: Claro. Federico, uno hablando con distintos sectores de los comerciantes de la ciudad de Posadas, había mucha expectativa y muchos del sector comercial habían apostado al nuevo gobierno. ¿Cuál es la situación que se plantea de ahora en más cuando vos ves situaciones de casos de corrupción de algunos funcionarios, justamente de un gobierno que venía a desterrar esta cuestión de los desmanejos?
1: Bueno, genera, quizás esta sea una opinión muy muy personal, ¿no? Sí. Pero que se repite un poco hablando con los socios de la Cámara y en el Consejo, nos aleja un poco de la credibilidad hacia la política en general, ¿no? Porque hablamos ahora de un nuevo caso de corrupción y también tenés información de gobiernos anteriores. Entonces creo que lamentablemente el sector privado empieza a descreer firmemente con un cambio político, ¿no? Porque el que te promete un cambio al final también vuelve a caer en lo mismo, y eso genera desesperanza a la hora de realmente cuál va a ser el rumbo de Argentina en líneas generales, ¿no? Nosotros, eso te complica a la hora de pensar en invertir o si te vas a ampliar o si vas a proyectar un nuevo negocio. Es muy complejo porque estamos hablando, por un lado, de la crisis y de la necesidad de dinero, y después te encontrás con casos de corrupción que golpean muy fuerte a la esperanza y a las ganas de hacer algo. Esa es la realidad que hoy hablamos todos los comerciantes, ¿no? Más allá de cualquier partido político o con cuál te identifiques más o menos, la desesperanza va por ese lado. No vemos la hora de que realmente en Argentina se termine con ese tema y podamos hablar de que realmente el dinero se reinvierta en lo que se paga impuestos, que realmente vuelva a la sociedad y que se abre un círculo virtuoso con ese dinero.
0: Claro, totalmente. Bueno, es lo que todos queremos en definitiva, ¿no?
1: Correcto.
0: Federico, pasó el Día del Padre, se superaron de alguna manera las expectativas, más o menos positivo el fin de semana. Yo me imagino ahora la mirada puesta ya en los festejos por el Día del Niño.
1: Sí, nosotros tenemos por delante el Día del Niño, después la Cámara ya empezó a organizar el Black Friday, que es en agosto. También, así que sí, nosotros nos mantenemos activos por necesidad, porque es lo que hacemos, es nuestra actividad, pero insisto, realmente para poder empezar a salir y no ser tan monotemático con la crisis, me parece que tenemos que tener una mesa de diálogo con las entidades financieras y con algunos representantes del gobierno nacional, sobre todo, ¿no?, para poder armar un plan, salir de este conflicto y realmente solucionar el tema de raíz, ¿no?
0: Claro, que se active de alguna manera. Y además también, bueno, digo yo, para renovar un poco el stock, para ver cómo se sigue a partir de ahora, ¿no? Productos nuevos por la temporada, porque claro, si no se vende también.
1: Sí. Exactamente, porque te terminás deteriorando y al final te termina pegando la misma crisis de nuevo y en

0: estás en un círculo negativo, porque los comerciantes no tienen fuerza de inversión, no pueden traer nueva oferta para el cambio de temporada, el caso de indumentaria, otros tantos rubros. Uh-huh. Entonces nos vamos deteriorando como comercio, y eso obviamente que termina siendo negativo y mucho peor para la salud del municipio, de la provincia. Entonces sí, realmente hay que tomar cartas en el asunto, y que no sea cada vez más tarde.
1: Bueno, vamos a estar atentos a los números después que vayan a presentar, lo que decía Ángel, ¿no? Los números detallados, cuánto gastó aproximadamente cada uno, así que estamos atentos a eso. Federico, te agradecemos por tu tiempo.
0: Muchas gracias a ustedes por la nota.
1: Que siga muy bien, hasta luego. Bueno, conociendo un poquito, ¿no? Haciendo un balance de cómo fue el movimiento de compra, sí, los tickets de ventas dedicados al Día del Padre.
2: Sí, sí, algo se reactivó, dice, entre otras cosas, ¿no? Los números todavía no están porque,
1: claro,
2: en base a...
1: Hay que hacer un balance.
2: Claro, de los propios comerciantes de la ciudad de Posadas, justamente, que después seguramente darán a conocer en promedio cuánto gastó cada una de las compras, ¿no? Uh-huh. Y cuánto más o menos gastó el posadeño.
1: Bueno, reactivados por el programa Ahora Papá, por el aguinaldo también. Exacto. Estratégico.
2: Dio las dos cosas al mismo tiempo, ¿no?
1: Bueno, un fin de semana de festejos y seguimos también ahí de festejos, ¿no? Porque, bueno, estamos también atravesados por el Mundial, que muchos dijeron, bueno, una camiseta de la Argentina ya para alentar a la selección, festejar el Día del Padre. Así que estamos ahí en un fin de semana bastante particular.
2: Sí, sí, sí. Es una época bastante linda, más un Mundial en el medio, porque de alguna manera también es como que es el Mundial termina siendo un bálsamo para tantos problemas juntos, ¿no? Uh-huh. Económico principalmente.
1: Claro, bueno, pero que tampoco sea una cortina para tapar otras cuestiones, ¿no? Exacto. Viste que siempre decimos, ¿no? En los mundiales por ahí tapan algunas cuestiones. Y ya vamos a estar hablando también acerca de cómo fue el movimiento gastronómico, porque más allá de todos los regalos, también vi mucho movimiento. No sé si coincidirán conmigo, después seguramente del sector vamos a estar hablando, pero mucha gente que salió a comer.
2: Claro, mucha gente que se junta también para, ¿sí?, para esta fecha, pero también el tema del fútbol que nos a veces
1: claro,
2: nos une a todos, ¿no?
1: Sí, no, totalmente.
2: Depende el horario, un restaurante, un café, qué sé yo.
1: Qué lindo, qué lindo también por ahí, bueno, salir y para aquel que puede, ¿no? Que le da la posibilidad salir y comer afuera. Pero vi mucha gente también el fin de semana que optó por, bueno, decir, hoy no cocina papá, nos vamos a comer afuera. Que, bueno, vamos a ver cómo estuvo el movimiento también, y las perspectivas, por supuesto, para el sector también ya encarando este próximo semestre.
2: 10:29 minutos en la República Argentina. 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
2: Bueno, cada vez falta menos para el partido, ¿no?
1: Ay, bueno, no, pará. Sí, algunos, claro.
2: Evidentemente están terminando rápido.
1: Algunos que pusieron una excusa, ¿viste? Aquel que dijo, mira, hoy me debías un par de horas, claro, y me cubrí, claro, me voy antes.
2: Te fuiste más temprano al laburo, justamente, para escaparte un poquito antes.
1: Ay, ¿no? Claro, ¿no? O viniste más temprano y entonces nos desocupamos antes, ¿eh? Bueno, hablábamos acerca de cómo fue el movimiento o el balance del sector comercial con los regalos para el Día del Padre. Y decíamos, también hubo mucha gente que decidió salir a comer afuera. Claro,
2: optó por esa variante, ¿no?
1: Claro, ¿cómo estuvo el movimiento gastronómico? Se lo vamos a preguntar a Martín Oria, presidente de AMBRA, haciendo un balance también del fin de semana por el Día del Padre. Martín, buen día. Ángel Miño, Lodi Caballero, los saludamos.
4: ¿Qué tal? Buen día.
1: Buen día. Si hay que hacer un balance, si se puede decir cómo fue el fin de semana con respecto a lo gastronómico, ¿cuál sería?
4: Es positivo, la verdad es que el sábado de la noche ya se vio un movimiento mejor, digamos, de lo que venimos teniendo, producto creo que es del aguinaldo y de la fecha, y el domingo ayer al mediodía la parte de la costanera, la parte gastronómica, se notó positivo, digamos, ¿no? Con desde muy temprano los negocios que trabajan por orden de llegada, que han abierto un poco antes las puertas para... Normalmente la gastronomía abre cerca de las 12 del mediodía, hay gente que adelantó y abrió a las 11 de la mañana para poder lograr una rotación o atender a más gente, ¿no? O poder cumplir. Hay otros negocios que trabajan con reservas, que entonces tienen ya sus lugares, la gente asignada, y otros tipo de eventos, que es gente que paga un menú y saben que tienen su lugar y su propuesta gastronómica, pero para los momentos que venimos viviendo fue positivo el ayer mediodía y sábado en la noche.
2: Claro. Y Oria, respecto al tema del Mundial, ¿tiene alguna injerencia? ¿Hay algún tipo de promociones? Juega la Argentina dentro de un rato. No sé si los bares y restaurantes de la ciudad de Posadas han preparado algo para esto, también para tratar de captar clientes.
4: Mira, el primer partido... la verdad fue que por el análisis que nosotros hicimos hubo muy pocos lugares que captaron gente. Yo hasta ahora, el inicio del Mundial, esto es un análisis desde la asociación, sí, y también desde la parte privada mía, el inicio del Mundial hasta ahora retrotrajo, digamos, la salida, ¿no? Hay gente que organiza un evento tal vez más, siempre acompañado, ¿no?, de la situación, digamos, financiera de cada uno, pero el partido principal de Argentina, sí, en Posadas, creo que hay dos lugares que trabajaron bien, el resto no trabajó, y hay lugares donde tienen muy buenas pantallas, muy buenos televisores y todo, y no fue positivo. Uh-huh. Sí. Hoy puntualmente a media hora, los que trabajamos horarios corridos, creo que nos vamos a cobachar en algún lugar para mirarlo, pero todavía no se siente positivo. Yo creo que si Argentina va creciendo y los horarios de los partidos cada fin de semana y caen una cierta hora, yo creo que ahí recién vamos a tener ánimo mundialista, ¿no? Pero el primer partido no sirvió para el consumo en gastronomía o en bares.
1: Y hablando de consumo, pero ya viniendo el fin de semana, por el Día del Padre, ¿cuál fue el nivel de consumo? Y si se lo puede comparar con años anteriores, ¿cómo viene el porcentaje? ¿Cómo vienen los números?
4: No, lo que es muy difícil sacar un porcentaje cierto, porque la economía se está acomodando de una manera muy, muy que no estamos acostumbrados, los que ya tenemos... más años en la actividad económica, lo que ya tenemos ciclos distintos en la Argentina, el que vivió en los 90, vivió crisis del 2008, del 2001, 2008 y así. Esto es una crisis que es totalmente distinta. Entonces, es muy difícil de analizar. Yo te puedo contar que en uno de mis negocios, cuando vemos la cantidad de gente, tuvimos más gente que el año pasado, pero proporcionalmente el aumento que nosotros, puntualmente en mi negocio, hace un evento donde fijamos precios, ¿sí?, y te incluimos todo, ¿no? Entonces vos tenés tu lugar y ahí está. Y la inflación... No me acuerdo exacto los números, pero nosotros no pudimos ajustar el precio, a la inflación que hubo desde el Día del Padre el año pasado ahora, pero sí tuvimos más gente. Entonces, tal vez cuando mirás el volumen de dinero ingresado, agregándole la inflación es el mismo, pero trabajando con más gente. ¿Sí? Entonces... todo esto es un reacomodamiento que es muy difícil, yo creo que para los más jóvenes le va a costar entender, porque hay una realidad que es que valen las cosas, sí. Y nosotros venimos de muchos años de que siempre le ganábamos, vos te ibas, te comprabas algo con tarjeta de crédito y la verdad es que nos mentíamos, ¿no? porque era seguro que dentro de 6 meses me va a ser fácil pagar.
1: Claro.
4: Y nadie le educa al argentino que, que eso en el mundo no existe, y que vos tenés un salario y de que las cosas que compras en cuotas tienen intereses, nadie te regala la plata. Por eso existen los bancos, las financieras, y la gente no fue educada durante todo este tiempo en esa situación. Entonces, hoy por hoy, el que está metido todavía con ese tipo de problemas, y ni hablar cuando estás debiendo servicios, que hasta hace muy poco las tasas estaban impagables, realmente es muy está difícil la mano, porque es un combo. Y hay otros rubros que están bajando los precios. Entonces, ahí vuelvo a los que les dije. Sí. Si la inflación del año que pasó, día al padre, pónganle que fue 50, nosotros no aumentamos el ticket del año pasado a este a inflación. Tuvimos que acomodarlo a una nueva realidad, pero la verdad es que tuvimos más clientes que el año pasado.
2: Claro, tuvieron entonces, tuvieron que relegar un poco de ganancias para acomodarse al momento.
4: Sí, o si querés llamarle, trabajamos más para buscar el punto de equilibrio, que es un poco lo que entendemos que es la nueva, si este tipo de economía viene a quedarse, es un poco lo que entendemos que va a pasar, digamos, ¿no? O sea, el que vendía 10 artículos iba a tener que vender 20. Antes le remarcaba el 50, bueno, ahora tiene que remarcarle el 25. Por supuesto, después nosotros tenemos un problema grande acá en Misiones, que son los servicios, ¿no? Nosotros pagamos servicios muy caros en Misiones, que eso, bueno, espero también que se acomode, porque si no, creo que hoy es uno de los grandes problemas que hay, ¿no?
1: El reclamo de todos, de comerciantes, de usuarios, de la señora, del señor, de todos. Martín, aproximadamente, ¿cuánto cuesta salir a comer afuera? Para una familia tipo 4 personas, más o menos.
4: No, hay mucha oferta, mucha oferta. Hay que ser muy cuidadoso en esta pregunta, porque se puede no es lo mismo ir a comer a un lugar donde una familia tipo de 4 personas pone una jarra de agua saborizada hecha por el comercio, a poner 4 gaseosas chicas, por ejemplo, ¿no? Que siempre supimos que la gaseosa individual es más cara que una gaseosa grande. O entonces, yo creo que hoy hay mucha oferta. Creo que hay que saber usar esa oferta, hay que saber usar lo que tal vez era simpático, el happy hour, el claro. Entonces, la hora feliz o los combos. Hay mucha alternativa, pero a mí el promedio, salir a comer, y acá no hay que confundir lo que yo digo, porque si una persona se sienta, pide un vino, cambia completamente el ticket. Claro. Y si ese vino se encarece, ni hablar, eso llévalo a que querés tomarte una cerveza, y podés tomarte una cerveza, voy a ser irónico, color ámbar, que es la botella, o podés tomarte la verde, y la verde es la más cara que hay, digamos, ¿no? Entonces, pero ponele que salir hoy a comer te sale 20.000 promedios por persona. Ese es el promedio. Si te tomás la verde, sube. Si te tomás el vino más caro, sube. Y si sabés usar, hay muy buenos descuentos por pago contados en varios negocios de posadas. Eso es algo que se fue implementando. Entonces, la gente pasa por el cajero, retira su plata y va, y eso le rinde al comercio, y tiene aprovecho la buena voluntad de ustedes para explicarle a los clientes, ¿no? Cuando el comensal se va, o el comensal o un cliente que va a comprarse una ropa, y dirán, ¿por qué me hacen el 10% o el 20%? Vos cada vez que pasás una tarjeta de débito o de crédito por un postnet, la gente tiene que ese aparatito que hoy es el que interactúa entre su tarjeta y el comerciante, es de una empresa, de un sistema financiero argentino, que te cobra una comisión. Después esa plata va a parar al banco y hay un impuesto que se puso en la crisis del 2001, que es el famoso, la famosa ley del cheque, claro, que entre ida y vuelta te saca el 1.2. La provincia de Misiones te cobra una retención de ingresos brutos, ¿sí? Después viene el costo, que el banco te cobra algunos, otros no, otros tienen bonificados, pero ese famoso 10% que hoy todo el mundo te ofrece, si vos le das el efectivo, ese 10% no es que el comerciante está bajando. Claro. En realidad el comerciante te está invitando a que digas, mirá, si vos me pagas por acá, ese 10% se lo está llevando un tema que nosotros ni lo vemos. Hace media cuadra, sacá la plata tuya del banco, vení, pagame en efectivo y te ahorrás ese 10%, ¿no? Y tal vez hace un tiempo atrás, con inflación o con todo esto, la gente no le cambiaba, ¿no? Claro. El mejor ejemplo es el anuncio que hizo el gobernador hace un tiempo, que a partir del 1 de agosto, a las personas que usan billeteras electrónicas y no gasten más de 2 millones de pesos por mes, no se le va a retener ingresos brutos, que tal vez la gente no se da cuenta de eso.
1: Sí, sí, sí.
4: Pero entonces una persona que presta un servicio, que es un plomero, un mecánico, que transaccionaba con su... iba a tu casa, el plomero te arreglaba algo y mandaba una transferencia. Ese plomero que movía 2 millones de pesos solo de ingresos brutos, se quedaba al 2.75%. Esa persona que hoy transacciona a partir del 1 de agosto, entiendo, si no me estoy equivocando, que fue el anuncio del gobernador, esa persona que transaccionaba por su trabajo 2 millones de pesos en esa billetera, el 2.75, casi 50 mil pesos por mes, se queda en la provincia de Misiones reteniéndole ingresos brutos. ¿Se entiende? Entonces, esos casi 50 mil pesos a partir de agosto a ese tipo de gente no se lo va a retener más. Y es la forma en que yo veo de que si provincia y nación se ponen de acuerdo y empiezan a tocar en los lugares más sensibles, es la forma que vamos a tener para que empiece a fluir un poquito más el dinero, porque los sueldos no están subiendo y no veo que vayan a subir.
1: Bien, Martín, le agradecemos mucho por su tiempo. Que tenga buen día.
4: Muchísimas gracias a ustedes. Buen día.
1: Hasta luego. Bueno, Martín Oria, presidente de AMBRA, haciendo un balance del fin de semana por el Día del Padre. El movimiento gastronómico se movió, positivo, claro, decía él, ¿no?
2: En cuanto a cantidad de gente que fue a los locales, hubo un crecimiento. Lo que no hubo un crecimiento es en el ticket que
1: claro, gastaron, ¿no? Exactamente. Bueno, fíjate vos el tema del efectivo.
2: Exacto.
1: Fíjate vos el tema del efectivo también, ¿eh?
2: Claro.
1: Viste que primero andábamos todos con la billetera, ¿verdad? Bueno, y ahora, exacto, y ahora andamos todos con buscando billetes.
2: Sí, exacto.
1: 10 de la mañana, 44 minutos.

0: 10:48 minutos en la República Argentina. Reiteramos la temperatura a esta hora en Posadas: 12 grados, la humedad relativa del ambiente 94%.
1: Y no lo vas a creer, si yo te decía la mañana, ¿viste? Estaba completamente cubierto con lluvia, con un 98% de humedad, y fíjate ahora, te das vuelta y por lo menos acá donde estamos hay sol.
0: Se está apagando como el volante de Austria, ¿no? El sol.
1: Bueno, pero se está hablando de esta de estas buenas condiciones de tiempo para los próximos días. Mañana sol pleno, pero abrígate porque se viene el frío. Sí. Es lo que están anticipando. Condiciones de buen tiempo, pero con frío.
0: Exacto.
1: Haciéndole honor en
0: las mantas.
1: Ah, sí.
0: Con tiempo.
1: Saqué todo ya.
0: Sí, sí, sí. Para que se vaya un poquito el olor a la naftalina o el de guardado.
1: Ya no queda nada guardado.
0: Exactamente.
1: Ya sacamos todo, ¿eh? Bueno, como cada lunes, estamos con parte de nuestro equipo, la doctora Mirta Soria, es especialista en gerontología. Y para ella, bueno, como cada lunes, primero saludarla. Doctora, ¿cómo está? Buen día.
2: Abrigada, pero bien, porque hay que abrigarse. Recuerden, se resfría el que se enfría.
1: Enfría, lo sabemos muy bien y lo tomamos ahí, tomamos lista. Y estamos con el agua y todo, no porque hace frío no vamos a tomar agua.
2: No, hay que recordar la hidratación, porque esto entra dentro de los hábitos saludables.
1: Bien.
2: Hidratarse, por más que haga frío, y como ya sabemos, nosotros las personas mayores, el termostato no está también como cuando éramos más jóvenes, entonces no tenemos esa sensación de sed, pero por más que no tengamos sed, debemos tomar agua, pero agua limpia, agua clara, agua pura. Uh-huh. No el mate, tomo mate o tomo el agua saborizada o tomo el tereré, no, agua.
1: Bien, bueno, ahí tenemos clarito ya el tema de el frío, el tema de la hidratación, y ahora, bueno, hoy vamos a hablar acerca, bueno, ya veníamos hablando, ¿no? Semana pasada también, acerca de las actividades por el día de la toma de conciencia sobre el abuso y maltrato de la persona mayor.
2: Claro, que el lunes pasado fue feriado justamente el día 15, por el tema del general Güemes, que pasó de miércoles a lunes. Se hicieron actividades, se hicieron dos actividades y se van a seguir realizando algunas más sobre esta toma de conciencia, porque muchas veces pasa invisibilizada. Uh-huh. Yo te preguntaría, ¿qué medios hablaron de esto?
1: Muy pocos.
2: Uh-huh. La comunicación es escasa, no saben cómo van a transmitir. Entonces se programaron dos eventos importantes en la Plaza San Martín. En uno de ellos, organizado por el Ministerio de Desarrollo Social, en donde muy, muy bien organizado, muy bien asistida a las personas mayores, porque fue uno de los días más fríos que teníamos,
1: también,
2: y todo al aire libre. Bueno, pero fuimos abrigados, nos invitaron mate cocido, tortas fritas. Entonces, muy bien organizado, había sillas suficientes, después hubo gente que estuvo parada, pero bien, muy bien asistido. Y de esto se trata. Esto era un buen trato hacia nosotros. Estuvo el ministro Fernando Mesa hablando, estuvo el subsecretario de Adultos Mayores, Juan Carlos Ferreira, estuvo Claudia Gauto, porque Claudia siempre nos lleva a algún evento, a algún espectáculo desde el Centro de Conocimiento. Bailaron un perico increíble, el ballet que está en el Centro del Conocimiento. Uh-huh. Y todo para nosotros, todo para nosotros. Y eso es buen trato.
1: Claro, qué lindo. Sí, sí,
2: porque
1: totalmente.
2: Porque dejamos de lado... Sí, dejamos de lado ese viejismo, entonces, okay, no vamos a llevar un buen espectáculo porque son viejos. Eso es edadismo, eso es tener una discriminación contra nosotros.
1: Claro.
2: Y había muchos y después el día miércoles con la Defensoría del Pueblo se hizo algo chiquitito, algo en donde la gente de la Defensoría visitó varios clubes de abuelo para que vean los mensajes que nosotros queremos dar. Y entonces ellos se encargaron de transcribirlo, ponerle de fondo un trozo de cartulina, y se repartía el día miércoles a la gente que pasaba por la Plaza San Martín.
1: Ah, mira.
2: Eso fue muy bueno, muy positivo, porque nos invitaba a dialogar con jóvenes con escolares que pasaban por ahí y se le entregaba el mensaje.
1: ¿Y qué respuesta obtuvieron? ¿La gente cómo respondió?
2: La gente se sorprendió. Leía, por ejemplo, tratame bien, quiero hablar más con vos, respetame, dame un asiento en el colectivo. Entonces, y la gente se sorprendía, sobre todo los jóvenes, que eso ha sido muy positivo, llegar con mensaje a estos jóvenes. Entonces, ¿por qué? Porque son actos de violencia, por ejemplo, ellos se sorprendían. Cuando vos subís a un colectivo y los jóvenes, sobre todo los escolares, están con escuchando con los audífonos alguna cosa, o que están dormidos y no te dan un asiento. Eso es violencia.
1: Doctora, ¿y está previsto continuar, digo, este tipo de acciones de concientización durante todo el año, o esto fue en el marco de el respeto hacia los adultos mayores?
2: Esto fue en el marco del respeto, pero también queremos concientizar durante todo el año, porque siempre hay alguna festividad en todos los meses sobre el adulto mayor. Por ejemplo, en julio tenemos el Día de los Abuelos por Santa Ana y San Joaquín, que son los abuelos de Jesús, los que somos creyentes. En agosto está el tema también del Día de los Abuelos, que se celebra justamente con el Día de San Roque, y después con el 28 de agosto, que es cuando Eva Perón, hay un decálogo de derechos de los adultos mayores. Y así en todas las fechas, en septiembre, por ejemplo, si bien nosotros tenemos el día de la enfermedad de Alzheimer para tomar conciencia, entonces también tenemos actividad para nuestros adultos mayores, para nosotros. El primero de octubre es el Día Internacional del Adulto Mayor. Entonces siempre vamos a estar refiriendo, haciendo algún tipo de actividad con las instituciones que están presentes.
1: Qué lindo, nosotros,
2: sí, lamentablemente estamos muchas veces mal informados, hay una falta de comunicación.
1: También.
2: Quiero rescatar la presencia de Salud Pública con la Dirección de Gerontología, que está a cargo de la licenciada Silvia Caron, y el coordinador Benjamín Sebastián Báez, que estuvieron con un gallego en la Plaza San Martín asistiendo a las personas mayores con una toma de presión, con un tema de hidratación, con el tema de algunos consejos que se suelen hacer, sobre todo de hipertensión arterial. Entonces es interesante interaccionar con los diferentes ministerios, que es lo que nos está faltando en estos momentos.
1: Multidisciplinario, claro, exactamente. Bueno, aprovechemos todo, doctora.
2: Exacto, y entonces después también, por ejemplo, había mensajes sobre la familia, porque uno de los mayores maltratos que se ve para los adultos mayores es muchas veces intrafamiliar.
1: Lastimosamente.
2: Con el tema del patrimonio, con el tema de cómo te vestís, con el tema de hacerle perder la autonomía de tomar decisiones las personas, por las personas mayores, en vez de con ellos tomamos decisiones así. Con el tema de salud, me preocupó el tema de salud, porque como decía otra persona, una persona, para tener salud, doctor, usted me manda a la guardia, me manda que vaya al médico, pero hay que tener plata.
1: Claro.
2: Y eso es un tema preocupante, porque por más que vos tengas una obra social, te vas a un colega, a un médico, y te piden un plus.
1: También.
2: Lamentablemente es así. Por eso es que nuestro hospital Madariaga está colapsado con el tema de los turnos. Y para hacerte un estudio, salvo laboratorio del IPS, que es todo en forma gratuita, siempre te están cobrando un plus. Entonces, como me decía esta persona, doctora, para tener, usted me manda al médico, pero tengo que tener plata. Después salís con una receta y no te alcanza el dinero con las jubilaciones que se están cobrando, las pensiones
1: eso
2: que se están cobrando, es así.
1: Bien, doctora, ese va a ser seguramente tema para hablar en otra oportunidad.
2: Tema para hablar, hay mucho para hablar.
1: Pero bueno, agradezcamos estos momentos que tenemos ahí para concientizar sobre todo. Le mandamos un cariño muy grande, cuídese, abríguese, tome agua y la esperamos el próximo lunes.
2: Hoy vamos a Argentina.
1: Sí, señora, cuide su corazoncito,
2: Gracias.
1: Que sigas muy bien.
2: Saludos a todos.
1: Hasta luego, hasta luego. Hay que cuidarse el corazoncito, tampoco te vayas a
0: tampoco hay que volverse loco, es un partido
1: de fútbol. No te pongas nervioso, que no te suba la presión.
0: Es un partido de fútbol, nada más.
1: Sí, señores. Y hablando de eso, nos vamos, o por lo menos yo me voy.
0: Sí.
1: Nosotros
0: ya llegamos con la hora deportiva.
1: Gracias, gracias a todo el equipo que estuvo trabajando durante toda la mañana. Gracias a ustedes por elegirnos. Mañana a las 8 de la mañana nos volvemos a ver y a escuchar. Que tengan buena tarde, hasta mañana.
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9: Argentina y el gol. Vamos, muchachos. La pelota viene para Batista. Batista para Enrique. Enrique cambia para el Vasco. Allá vino para el Ortico Chía, que lo tiene a Diego como número 10. A Siusi como número 9. A Burruchaga de 8 y a Valdano de 7. La pelota va para Maradona. Maradona puede tocar para Enrique. Siempre Maradona hace un drible. Se va entre 3. Siempre Diego. Genial, genial, genial. Tocó para Valdano. Entró Maradona.
10: ¡Gol! ¡Gol! ¡Gol! ¡Gol! ¡Gol! ¡Gol! ¡Gol! ¡Gol! ¡Gol! ¡Gol! ¡Gol! ¡Gol! ¡Gol! ¡Gol! ¡Gol! ¡Gol! ¡Gol! ¡Gol! ¡Gol! ¡Gol! ¡Gol! ¡Gol! ¡Gol! ¡Gol! ¡Gol! ¡Gol! ¡Gol! ¡Gol! ¡Gol! ¡Gol! ¡Gol! ¡Gol! ¡Gol! ¡Gol! ¡Gol! ¡Gol! ¡Gol! ¡Gol! ¡Gol! ¡Gol! ¡Gol! ¡Gol! ¡Gol! ¡Gol! ¡Gol! ¡Gol! ¡Gol! ¡Gol! ¡Gol! ¡Gol! ¡Gol! ¡Gol! ¡Gol! ¡Gol! mano de Dios al mejor gol del Mundial. Así recorremos los 40 años del Mundial de México con Diego Armando Maradona como gran protagonista de esa gesta histórica en México con la obtención de la Copa del Mundo luego, pero un partido muy especial por las connotaciones previas respecto a la Argentina e Inglaterra, el dolor de Malvinas muy cerca y este contexto que se dio el partido, un partido de fútbol que en principio llegaba con dos goles de Maradona, uno con la mano de Dios, después de mucho tiempo Maradona así lo calificó a esa mano dejó en el camino al arquero inglés para establecer el primero de la Argentina y después, bueno, después esa joya del segundo gol de la Argentina, el mejor gol de la historia y el mejor relato de la historia de un mundial, al menos para nosotros, en lo emotivo, en lo que significa ese título mundial para la Argentina y sobre todas las cosas por la figura de Diego Armando Maradona. Hoy hay otra figura, otro dios del fútbol argentino. Se llama Lionel Messi, ojalá esté encendido para la jornada de hoy para enfrentar a Austria, segundo partido de la Argentina. Las expectativas puestas a las 2 de la tarde para ver en acción a la Argentina en este Mundial y los Estados Unidos en el Estadio de Dallas. Justamente allí, recordemos, la Argentina estará jugando su segundo partido en busca ya de la clasificación. El elenco que dirige Lionel Scaloni frente al conjunto austriaco. Y a partir de las 2, todas las expectativas, por supuesto, es el primer partido de esta jornada que arranca los tres partidos que se van a vivir hoy en el marco de una nueva jornada de la Copa del Mundo que se juega en Estados Unidos, México y Canadá. No podíamos dejar de lado justamente este momento histórico, emotivo de ese gol de Diego Armando Maradona, los goles de Diego Armando Maradona. Un poco por, la picardía criolla, la picardía argentina de la mano de Dios, pero después también todo el talento de Diego Armando Maradona para el segundo tanto de la Argentina. Recordamos en la jornada de hoy entonces tres partidos de la jornada mundial, tres partidos en donde el primero que pone en marcha es la Argentina. A las 2 de la tarde frente a Austria, más tarde a las 18 va a estar jugando Francia e Irak y van a cerrar la jornada de este lunes del fútbol, del mundial, va a estar jugando Noruega frente a Senegal, partido que va a arrancar a las 9 de la noche. Por supuesto, las expectativas dadas en la formación de la Argentina, en cómo va a encarar el partido el conjunto nacional, que viene a ser un gran encuentro, una gran presentación, que abre realmente ilusiones, que nos pone a volar respecto, por qué no, a una cuarta Copa del Mundo para la selección argentina, pero los partidos hay que jugarlos. Después, si se dan los resultados, disfrutarlos, y en definitiva la Argentina tiene todos los condimentos justamente para ser el gran protagonista de la jornada hoy frente a los austriacos, al cual hay que respetarlo. No están pasando un gran momento futbolístico a nivel internacional, pero es un equipo que tiene jugadores con experiencia europea. En lo que respecta al repaso también de la jornada del Mundial, también vamos a estar hablando, por supuesto, del básquetbol, de la Liga Federal. Racha positiva para los equipos misioneros, los dos ganaron. Hablamos de Tokio aquí en la ciudad de Posadas, frente a Red Star de Catamarca, al Carmen de Jujuy, y el que ganó de visitante sí a Red Star en Catamarca fue Bartolomé Mitre. En la jornada del viernes, las revanchas, los segundos juegos se van a jugar el día domingo que viene, es lo que será la continuidad de esta Liga Federal de Básquetbol. También vamos a estar repasando lo que sucedió en el torneo provincial, ya están los clasificados, solamente falta uno, falta jugarse el partido que fue reprogramado en realidad para el día miércoles en Piraí, en Puerto Piraí, en la Villa Olímpica. Allí Nacional, el último campeón provincial, estará recibiendo a 9 de julio, y un partido que lo debe dar vuelta el conjunto de Piraí, porque en el primer partido se impuso 9 de julio 2-1. Ahora Nacional deberá hacer el gasto para dar vuelta a la historia si es que quiere clasificar a la siguiente fase de la competencia provincial que organiza la Federación Misionera de Fútbol. También, por supuesto, lograron ya la clasificación a la siguiente fase de este torneo provincial, repasando, por ejemplo, uno de ellos es Tuyutí de Apóstoles, que de alguna manera dio la sorpresa respecto a este paso nuevamente en el torneo provincial. El otro clasificado Mandillú de Garopé es otro de los que se metió en esa instancia. Los partidos de cuartos de final del torneo en la región norte y sur, ya vamos a estar hablando, ampliando la información que tiene que ver con los resultados. Por supuesto, también estaremos hablando de la resolución, hacíamos mención algo hace un rato atrás, respecto al fallo del Tribunal de Penas del Consejo Federal, que le dio la razón a Brown y será uno de los semifinalistas del certamen. Ya vamos a estar repasando cómo sería el cruce de semifinales una vez que la Liga Posadeña de Fútbol lo oficialice, ¿no? Pero vamos a hacer los números y vamos a contarles a ver cómo debería ser el cruce de las semifinales de la Superliga Posadeña de Fútbol. Por supuesto, también vamos a estar hablando del básquetbol provincial, porque hay partidos de semifinales de la competencia. Ya vamos a estar repasando todo lo que tiene que ver, pero por supuesto, el Mundial nos ocupa y empezamos a recordar lo que sucedió el fin de semana, el sábado. Recordemos los partidos que se jugaron, la victoria sufrida, sufridísima de Paraguay frente a Turquía. Esto fue en las primeras horas de la jornada del sábado. Paraguay, con gol de Galarza Fonda, le ganó a Turquía 1-0. Después lo tuvo que sufrir porque se fue expulsado Almirón, el volante del conjunto paraguayo, por un gesto similar al de Prestiani. ¿Recuerdan? Frente a Vinicius, bueno, la FIFA decidió aplicar justamente una cláusula de, o modificó un reglamento respecto a que el jugador que está actuando en una cancha de fútbol no puede taparse la boca y hablarle al rival, cuestión que sucedió con Almirón, por eso lo rajaron y Paraguay tuvo que sufrir hasta el final para ganar 1-0 y mantener viva la chance de clasificar en su grupo. Otros resultados: Países Bajos, sin tantos contratiempos, terminó goleándolo al sábado a Suecia 5-1. El triunfo de Alemania sobre Costa de Marfil 2-1 en un partido realmente duro para el conjunto alemán, y el empate de Ecuador frente a Curazao ya en el cierre de la jornada sabatina. Ecuador, que quedó pendiente de un hilo, muy comprometida su participación, su continuidad en la Copa del Mundo, y las críticas que arriesgan contra Becasés, el técnico argentino del conjunto ecuatoriano. Después, en la jornada del domingo, ya repasando también resultados, el triunfo, la goleada de Japón. Realmente jugó muy bien Japón. Ojo con Japón, 4-0 terminó ganándole a Túnez el día domingo a la madrugada. Después la goleada de España frente a Arabia Saudita, 4-0 el triunfo del conjunto español, con goles de Yamal y Oyarzabal en dos ocasiones, y Tembaki en contra, fueron los tantos del conjunto español frente a Arabia Saudita. Más tarde, después, el empate entre Bélgica e Irán. Uruguay, que, a ver, tuvo que sufrir para terminar empatando con Cabo Verde 2-2. El equipo uruguayo nunca le encontró la vuelta a un partido en donde el elenco de Cabo Verde, que venía a dar la sorpresa con el empate contra España, volvió a ratificar que no es un convidado de piedra en la competencia, y con estos resultados que se han dado, y hay que estar muy atentos a lo que suceda con Cabo Verde. Recordemos que en la última fecha España va a estar jugando frente a Uruguay en este grupo, y Arabia Saudita va a enfrentar a Cabo Verde. Por eso es sustancial e importante el resultado que se dé en el partido frente a España y Uruguay. Recordemos que el segundo de este grupo va a estar enfrentando a la Argentina si termina primero en su grupo de Copa del Mundo. Y finalmente, en la jornada de ayer, la victoria de Egipto sobre Nueva Zelanda, 3-1, el triunfo en lo que ha sido el fin de semana del Mundial para los equipos que están participando en las distintas ciudades de México, Estados Unidos y Canadá. El que habló justamente del partido, de la victoria, del funcionamiento del equipo, fue el técnico Luis de la Fuente, el técnico del conjunto español, que esto decía tras la goleada del conjunto ibérico después de aquel empate frente a Cabo Verde en el inicio del Mundial.
11: Creo que hemos hecho un primer tiempo excepcional y un segundo tiempo también bueno, pero que sobre todo nos permite dar continuidad al trabajo, al crecimiento y a los partidos importantes, que afrontar los partidos importantes que tenemos de ahora en adelante. El próximo partido ahora va a ser otro partido muy diferente y muy duro también.
12: No sé si durante la semana han insistido mucho en la idea de la intensidad, de salir a morir desde el minuto uno. Nos decía Juanjo González antes de empezar: vértigo, queremos vértigo hoy en el césped.
13: Pues la verdad es que es lo que más habíamos insistido. Habíamos analizado el partido, lo habíamos visto con los jugadores, ese análisis, y todos coincidíamos en que necesitábamos más verticalidad, más intensidad, más profundidad. Y hoy se ha visto todo eso, además con grandísimos centros, grandes remates, muchas ocasiones de gol y sensación de que desde el primer minuto pues querer agobiar al rival y meterle en su área, que es como lo que ha sucedido. En ese planteamiento estamos muy contentos y ahora también decimos que hay que seguir creciendo y mejorando.
10: Ahí estaba el técnico de España, Luis de la Fuente, tras la victoria ayer del conjunto español, que de esta manera intenta terminar en el primer lugar. La última fecha, recordamos, va a estar jugando frente a Uruguay, la goleada española en la jornada de ayer, 4-0 sobre Arabia Saudita. Otro de los que habló también ayer, ni bien terminó el partido, como siempre, en la conferencia de prensa, es Marcelo Bielsa, tras la igualdad 2-2 frente a Cabo Verde, y las críticas también que arreciaron contra el rosarino por la actuación del conjunto charrúa, el empate ayer frente a Cabo Verde, que lo deja en una situación complicada al seleccionado de la República Oriental del Uruguay.
14: Marcelo, buenas noches. Martín Kesman, 970M Universal. La primera pregunta es, ¿por qué guardó cambios en el partido? Y la segunda es, ¿cómo analiza la posición que queda Uruguay frente a lo que tiene que enfrentar, que es España, que hoy despertó en primer tiempo una goleada notable frente a Arabia Saudita, mostrando el poderío que tiene? Gracias.
15: Bueno, yo fui respondiendo a los momentos del partido con las modificaciones que creí que eran necesarias, ¿no?

0: entrada de Brian, de Darwin Núñez, de La Cruz, que apostaban a resolver el déficit de llegada, me pareció que a lo mejor puede que se interpreten como tardías, no estoy seguro de que sea así.
1: Parte de lo que decía el Loco Bielsa atrás, el empate ayer frente a Arabia Saudita y lo que fue la presentación del conjunto uruguayo, en donde claramente, a ver, debió sufrir y bastante el equipo charrúa para quedarse, para llegar a la igualdad o para mantener la igualdad frente a un rival que uno, al menos a priori, pensaba que no iba a tener demasiados problemas el conjunto uruguayo para hacer valer las buenas individualidades que tiene el equipo de Marcelo Bielsa, pero claramente fue todo muy parejo en cancha y esto motivó la igualdad final, que no deja de ser un buen resultado para el rival del conjunto uruguayo. Comenzamos también a repasar las voces de la Argentina, porque la Argentina a partir de las 2 de la tarde estará afrontando su segundo partido en este Mundial. La probable formación del conjunto argentino para enfrentar justamente a Austria, de acuerdo a lo que surge del informe de los entrenamientos de la selección argentina: Emiliano Martínez, Nahuel Molina, Cristian Romero, Lisandro Martínez y Facundo Medina, la línea de fondo, en la mitad de la cancha, Rodrigo De Paul, Alexis McAllister, Enzo Fernández, Thiago Almada, se mantiene en ese sector, Lionel Messi y Lautaro Martínez, la probable formación de la Argentina. Habrá que esperar hasta que se confirme esto, pero da la sensación de que este sería el once inicial del conjunto argentino, con una sola modificación, la de Nahuel Molina en reemplazo de Montiel, que se resintió algo de la cuestión muscular, motivo por el cual el cuerpo técnico decide dejarlo al margen, hacerlo descansar para que no se agrave la cuestión muscular y los desgarros que están a la orden del día en el Mundial por el esfuerzo que hicieron los jugadores en la exigente temporada 2026 del fútbol europeo, sobre todas las cosas. Recordamos el partido entonces a las 2 de la tarde, y esto decía Lionel Scaloni respecto a la selección argentina en conferencia de prensa.
2: Grandes partidos, la final fue muy buena, pero después de Qatar el equipo ha hecho muy buenos partidos, entonces creo que ha mantenido una línea. Hemos sumado a Thiago, que no tenía tanto protagonismo antes, nos da un poco más de quién sabe, un poco más de uno contra uno. Antes eran cuatro volantes, cuando jugábamos cuatro, bastante más de juego y más de al pie. Thiago nos da un poco más lo que hacía Ángel cuando estaba a la derecha, Thiago no le puede dar un poco más a la izquierda. Vamos buscando variantes y tenemos en el banco, lo que dije el otro día, gente que puede cambiar el partido un poco más vertical, el caso de Juliano, el caso de Nico González. Tenemos fuerza también con Nico Paz, que es una buena aparición. Yo creo que el equipo está en la buena línea, más allá de que han pasado 3 años y medio de aquel Mundial, no han dado muestras de haber bajado el pistón y por eso están acá, esa es la realidad.
1: Lionel Scaloni, el técnico de la selección argentina, cuando le preguntaban si tenía que hacer una comparación de esta formación de selección argentina modelo 2026 con aquella, la del Mundial de Qatar, entonces hacía la diferencia y también las variantes con las que cuenta el técnico justamente para afrontar este Mundial, en donde el equipo argentino busca la identidad, más allá de que mantenga una base realmente importante. Y justamente hablando de base importante, uno de los protagonistas de esa base importante que tiene la Argentina, con Lionel Messi y por supuesto el distinto del equipo nacional, es Enzo Fernández, que al igual que McAllister, al igual que De Paul, son realmente engranajes importantes en la mitad de la cancha del conjunto argentino. Y ayer en la conferencia de prensa justamente Enzo Fernández hablaba del presente del equipo también.
3: Vamos a escuchar, claro, a Enzo, perdón Gastón.
4: Buenas tardes, perdón, primero, antes de empezar, feliz día al padre para todos. Y bueno, ahora sigo con tu pregunta. La verdad que son opiniones, no voy a entrar en polémica ni nada, sino que obviamente España es uno de los medios centros más grandes del mundo.

0: porque son grandes jugadores. Pero al final son opiniones, después quién es mejor o quién es peor creo que se ve dentro de la cancha.
1: Enzo, ¿cómo estás? Acá. Hernán Claus de Lirolé. Cuando tenías 16 años le escribiste una carta a Messi en la que pedías que volviera del retiro. Después de eso ganaste una Copa América y un Mundial con él. Quería preguntarte qué le escribirías hoy a Messi que está jugando su último Mundial.
0: Sí, me acuerdo mucho de la carta. La verdad que fue un momento difícil para todos los argentinos vivenciar eso. Y creo que hoy en día escribiría mucho más emocionalmente, porque creo que compartí mucho momento con él y aprendí muchísimo a su lado. Es una gran persona, es un gran jugador que ya no hace falta describir las palabras, así que hoy en día creo que no me alcanzaría los libros para escribir todo lo que aprendí a su lado y todos esos momentos que compartimos juntos.
2: Parte de la conferencia de prensa, las declaraciones de Enzo Fernández contestando o no entrando en la variante del técnico español, de la Fuente, justamente, que hizo mención respecto a la riqueza de España en la mitad de la cancha con respecto, hablando de la Argentina. Por eso dice, no quiero entrar en polémica. Evidentemente tiene dos buenos jugadores allí en la mitad, de Pedri y Rodri, en la mitad de la cancha el conjunto español, pero habrá que ver cómo se comportan frente a una zona de volantes como el de Argentina, que tiene jugadores que vienen de ganar la Copa anterior y que se han consolidado en sus equipos en Europa, mostrando cada uno un nivel realmente apreciable en sus respectivos equipos, y por supuesto lo trasladan también a la mitad de la cancha de la selección argentina. A las 2 de la tarde la selección está jugando frente a Austria. Estamos viendo la televisión nacional y están justamente en el estadio de Dallas, ¿no? Escuchamos el informe de la televisión nacional.
3: Vamos a jugar los 8, estamos recién por el segundo. Bueno, pensaba Hugo en las decisiones fuertes de Scaloni, que ha tomado a lo largo de todo su ciclo y que después los hechos lo han respaldado. Sí. Porque durante el Mundial, en la Copa del Mundo del 2022, ya mete mano en el segundo partido. Perdemos con Arabia, el semiautomático, pero él saca su 5, que había sido Paredes, y toma una determinación muy fuerte. Después lo saca a Lautaro y lo pone a Julián. Después nos enteramos que había una cuestión física también detrás de aquella decisión. Mueve piezas que tienen que ver con lo táctico, en lo nominal también, a lo largo de la Copa del Mundo y de la Copa América posterior, dos más. Toma decisiones fuertes. Y en este partido, o en realidad esta Copa del Mundo, ya ha tomado una. Y es la de Otamendi al banco de los suplentes para Lisandro Martínez de titular. Que tiene cierta lógica, porque el nivel de Lisandro ha sido fantástico durante mucho tiempo. Pero sacarlo a Otamendi es verdaderamente una decisión fuerte, que ya en los réditos futbolísticos lo estamos viendo. Es increíble cómo Scaloni toma una decisión, como aquella también, la de Di María por izquierda, que le vas a hacer, perdón la palabra, pero sí lo dijo, un quilombo bardo a Koundé, y así fue. Y las decisiones que después respaldan con hechos, lo que hacen es convencer a los futbolistas de que acá hay alguien que sabe. Y bueno, y una vez más Scaloni evidentemente está acertando.
4: No conozco a un campeón del mundo que haya terminado el Mundial con la misma formación con la que empezó. Fíjate, si repasamos, recordábamos recién el Mundial 86, a 40 años. La selección argentina arrancó de una manera y terminó de otra. Qatar empezó de una manera y terminó de otra.
2: Bueno, ahí está la televisión nacional, ya en el estadio donde va a jugar la Argentina dentro de un ratito nada más, frente a Austria, segunda presentación del equipo Lionel Scaloni, y también hablando justamente de las decisiones del técnico de la selección argentina, que hasta aquí, ha sido la correcta. Es cierto, nadie pensaba que Otamendi iba a arrancar el Mundial de suplentes. Una decisión fuerte, pero que tiene sus argumentos, porque es el que está en el día a día de cada uno de los jugadores. Y hoy Nahuel Molinas, en lugar de justamente jugando desde el arranque, en lugar de Montiel, que no está al 100% de sus posibilidades, y que terminó, dicho sea de paso, en el caso de Molinas, terminó haciendo una muy buena temporada en el Atlético Madrid, hasta que se lesionó y estuvo bastante tiempo fuera del conjunto español, y es por eso que le costó en el arranque, o le cuesta en el arranque, hasta que agarre el ritmo de la competencia internacional. A las 2 de la Argentina, todos a alentar a la selección albiceleste en su segunda presentación en el Mundial de Fútbol.
5: ¡Argentina! ¡Argentina! ¡La escaloneta ya llegó!
2: 11:31 minutos en el país.

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0: 11:37 minutos en la República Argentina. Continuamos repasando más información deportiva y nos ocupamos del torneo federal A de fútbol, que arrojó los siguientes resultados para este fin de semana. Se jugó la fecha número 14. Repasando lo que sucedió en materia de resultados, recordamos en el adelanto del sábado, Bartolomé Mitre jugando de local en el Tito Cucharroni terminó igualando 0-0 con Juventud Antoniana de Salta. En tanto que los otros partidos que se jugaron el día domingo arrojaron estos resultados: la victoria de Defensores de Puerto Vilelas jugando de local frente a Sol de América de Formosa, 2-1 el triunfo chaqueño, con goles en este caso de Gonzalo Ríos y Gustavo Carvalho, en tanto que Javier Sosa descontó para el conjunto solense formoseño. En tanto que en San Miguel de Tucumán, Tucumán Central le ganó a Boca Unidos de Corrientes 2-0. Los goles fueron obra de Valentín Montenegro, el volante número 10, buen jugador que tiene el conjunto tucumano. Fue autor de los dos tantos frente al elenco correntino. En tanto que en el caso de Sol de América, goleó de local a Sarmiento de Resistencia 3-0. Los goles del misionero Mauro Siegerhuk, Dylan Leiva y Ricardo Tapia. Los goles del conjunto, en este caso del conjunto de San Martín de Formosa, que alcanzó en la primera colocación de la tabla a Bartolomé Mitre. Ahora comparte el primer lugar con el conjunto auriazul, que si bien no pudo frente a su similar, en este caso de Juventud Antoniana, no obstante mantuvo en cero el arco, volvió a mostrar solidez defensiva, que es una de las grandes virtudes que tiene el equipo que dirige Miguel Ángel Pico Salinas, más allá de que no fue un buen partido y por momentos el elenco salteño tuvo un poco más de claridad a la hora de encarar, sobre todo en el primer tiempo, ¿no? Sobre todo en el primer tiempo, en el segundo ya fue todo muy, muy, muy parejo, ¿no? Y sobre todo en el primer tiempo, el conjunto de Antoniana se acercó peligrosamente al arco de Guille Batque. Recordamos entonces las posiciones, jugada la fecha número 14, Bartolomé Mitre y San Martín de Formosa tienen 23 puntos cada uno, después se encolumna. En el tercer lugar, Sol de América, también de Formosa, 20 puntos, 18 puntos para Sarmiento de la Banda, Santiago del Estero. Sarmiento va a ser el próximo rival de Bartolomé Mitre el próximo fin de semana. Tucumán Central va a estar jugando, ya tiene 16 puntos, al igual que Defensores de Puerto Vilela, en la continuidad del repaso por la tabla de posiciones de la zona 2 del torneo federal. Antoniana, el rival de ayer de Mitre, del sábado, Antoniana y Boca Unidos de Corrientes tienen 15 puntos cada uno, y Sarmiento de Resistencia cierra las posiciones con apenas 9 puntos. Y cuando terminó el partido, también la charla con los jugadores de Bartolomé Mitre, todos hablando del estado del campo de juego, rescatando el empate como un resultado no tan bueno, pero sí, digamos, satisfactorio para las pretensiones del conjunto misionero, que es terminar entre los cuatro primeros de la zona 2 y de esta manera no solamente ya salvar definitivamente la categoría para esta temporada, sino también pensar, por qué no, en clasificar a la Copa Argentina. Repasamos las voces de los protagonistas de Bartolomé Mitre, en este caso tres jugadores: Arraya, en el caso también de Morales, que ingresó en el segundo tiempo, y su baluarte defensivo, Richard Rodríguez. Lo escuchamos.
1: Este punto nos sigue sirviendo porque nos seguimos manteniendo de arriba. Lo más importante ahora es clasificar y meter entre los cuatro. Creo que se vio, ¿no?, por el rebalón y todo. No importa qué botín te pones, se hace un partido feo, muy trabado, así que bueno. Este empate, como digo, nos sirve. Hay que seguir así. Lo importante es no perder, seguir sumando y seguirnos metiendo lo más antes posible en la clasificación.
2: La cancha está un poco blanda. Son partidos, nada es fácil. Gracias a Dios seguimos sumando y estamos cerca del primer objetivo, de clasificarnos. Pero siempre es importante sumar y no perder. Cada vez que, y más sobre todo que el equipo muestra que visitante puede ganar, así que estamos en carrera y seguimos dando pelea. Es un partido duro,
3: mucho roce, un equipo que está necesitado, por ahí nos complicó el primer tiempo, intentábamos salir jugando, ellos nos presionaron bien, nos taparon la salida y creo que por ahí nos complicaron, pero después el segundo tiempo encontramos el espacio, nos paramos mejor y creo que hicimos un partido correcto, más allá de la cancha y de que estaba muy difícil para jugar, intentábamos el primer tiempo, ellos nos presionaban bien y también no podía hacer mucho pie, así que nada, cuando es así hay que hacerse fuerte, luchar y tratar de no perder.
0: Ahí estaban las voces de los jugadores de Mitre, estábamos hablando de Richard Rodríguez, está hablando, se habló Morales y también habló Arraya, otro de los volantes del conjunto Aureazul. Claramente no fue el mejor partido jugando de local del elenco Aureazul, incluso nos pareció, viendo afuera, que fue un partido flojito durante lo que va del torneo para el conjunto Aureazul, que no obstante mantuvo el arco en cero, que es realmente algo positivo y hace bastante tiempo que lo viene haciendo, hace rato que a Mitre no le están haciendo goles y eso es una virtud, virtud defensiva. Recordemos la próxima fecha, la fecha número 15, va a tener estos partidos. Sarmiento de Resistencia será local frente a Tucumán Central, en tanto que otro de los partidos de la zona 2, Sol de América jugará frente a San Martín, ambos de la provincia, es el clásico formoseño en el fútbol del torneo Federal A, en tanto que Antoniana, Juventud Antoniana en Salta, jugará frente a Defensores de Puerto Vireras y, como decíamos, Mitre viajará a Tucumán, viajará a la banda a Santiago del Estero para enfrentar a Sarmiento de aquella ciudad, un Sarmiento que viene levantando también su producción en el último tiempo, tuvo fecha libre en este fin de semana, pero tiene 4 o 5 partidos al hilo ganado en el último tiempo, lo que lo posibilita estar allí en mitad de tabla expectante el conjunto de Santiago del Estero, que pareciera ser que volvió otra vez a reencontrarse con el fútbol y con los buenos resultados que le permiten soñar, ¿por qué no?, pelear la clasificación entre los 4 primeros del grupo 2 de este torneo Federal A, que lo tiene a Bartolomé Mitre de la provincia de Misiones y a San Martín de Formosa, ahora ambos líderes con 23 puntos cada uno. 11:44 minutos en el país.
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2: Once y 47 minutos en la República Argentina. Volvemos otra vez a la Televisión Nacional. Los informes allí en directo desde Estados Unidos, previo al partido de la Argentina frente a Austria a las 14. Va a estar jugando la selección de Scaloni. Está Marcelo Gallardo allí en uno de los canales. Es uno de los columnistas que está trabajando en este mundial para uno de los canales nacionales. Lo escuchamos.
3: Emparejándose así.
4: Exactamente, exactamente. Entonces se van probando. Se van probando niveles de selecciones de segundo, tercer orden contra la potencia. Eso les abre también un conocimiento y al mundo, que es impresionante. Se muestran. Entonces, si no hay nada que perder, entonces, ¿por qué me voy a refugiar? ¿Por qué me voy a resguardar y me voy a ir a mi casa con poca? Entonces intento hacer algo diferente que me destaque. Eso es lo que se está viendo.
5: Bueno, tenemos, nosotros vamos a tener que ir para allá arriba en un ratito.
6: Sí. Yo pensé que
5: vamos a estar en Pupicho al lado.
6: El estadio de Atlanta. ¿Te acuerdas el día
5: del
6: partido de París contra Bayern Múnich? Pensé que había visto un estadio, lo había visto todo, el de Atlanta. Esto es infernal, y es cierto, tenemos que ir en un cohete.
5: Al patio de comida. Que estén en el último piso.
6: Sí, porque esto es infernal.
5: Tenemos a Gustavo, a Matías Martín, le entregamos a ellos.
6: Dale, vamos.
5: Vamos, Gus, Matías, nos acomodamos con Mariano y ya seguimos.
7: Gracias, compañeros. Acá le hacemos el aguante, acomódense tranquilos, hay que subir unos cuantos pisos. Estamos con Matías. Matías, ¿cómo te va?
8: Bien, muy entusiasmado, con ganas, sobre todo de ver a Messi, de ver el segundo partido de Messi, a ver qué pasa después de los tres goles del otro día.
7: Bueno, lo tenemos acá a la torre, lo tenemos a Ruggeri. ¿Cómo andan? ¿Bien?
8: Muy bien.
7: ¿Entonces? ¿Qué les parece el estadio primero?
8: No,
7: estadio
8: increíble. ¿Jugaste en un estadio así?
9: No. Yo vine acá a jugar en el 94, pero esto no existía.
7: Sí. Ahora, claro, 94. Ayer fuimos nosotros a la habitación de Maradona, la 713 creo que era.
9: 714.
7: 714 hicimos la nota.
9: Pará,
7: la 714 hicimos la nota para Enza.
9: ¿En el hotel nuestro?
7: Claro, ayer fuimos.
9: ¿Quién está en la 714?
7: Ahora, no sé.
8: ¿Estás vos? Te vamos a traer la llave. Te vamos a traer la llave de la 714.
2: Es parte de la Televisión Nacional, ¿no? El informe que están haciendo en la previa, en realidad, al inicio del partido a las 2 de la tarde de la Argentina frente a Austria en el Mundial. Y el que hablaba era el cabezón Ruggeri, ¿no? Oscar Ruggeri, integrante de aquel seleccionado campeón del mundo en 1986, y hablando justamente de la habitación, el número de habitación que ocupó en aquella oportunidad Diego Armando Maradona en aquellos años, y bueno, en definitiva, también la ocupa hoy, seguramente por una cuestión de cábala, sobre todas las cosas, del cabezón Ruggeri. Bueno, después el resto de los periodistas hablando de los paquetes del estadio, lo bueno que es el estadio donde va a estar jugando la Argentina dentro de un rato nada más. Todas las atenciones puestas en ese partido a las 2 de la tarde, recuerda, Argentina frente a Austria en el Mundial de Estados Unidos, Canadá y México. Nosotros seguimos repasando las noticias locales, sobre todas las cosas, porque debemos remarcar lo que sucedió el día viernes pasado con la presentación de los equipos misioneros, justamente en el marco de la Liga Federal de Básquetbol, con victorias tanto de Mitre como de Tokio en esa oportunidad. Dos triunfos realmente importantes para los elencos de la Tierra Colorada que accedieron a estos playoffs interconfederaciones frente a los equipos del NOA. Para remarcar el resultado, por ejemplo, Bartolomé Mitre, que tuvo que jugar de visitante, le ganó en este caso a Red Star de Catamarca 85-74. José Montero fue el goleador con 19 puntos, seguido por Carlos Benítez Gavilán, el pivot, con 17 puntos, en tanto que el próximo duelo va a ser el día 28, el día domingo va a estar jugando en cancha de Mitre la revancha el elenco misionero, que logró una gran victoria de visitante, lo pone a tiro de clasificación al elenco que dirige Matías Martino, en tanto que Tokio también logró una gran victoria frente a un rival que venía con muy buenos antecedentes, el conjunto japonés, que se impuso 71-58 en su estadio el Jorge Yamaguchi. Deberá afrontar ahora el partido revancha, y justamente hablando de los partidos revancha, estamos mirando, va a estar jugando el día domingo también Tokio a partir de las 19:30, horario ya confirmado, 19:30 por justamente la página oficial de la Liga Federal de Básquetbol, el conjunto misionero. Recordemos que en el caso de Mitre, Mitre lo va a hacer en Posadas el día domingo. También justamente va a estar jugando el elenco de la Tierra Colorada. En caso de ser necesario, un tercer partido entre el Carmen y Tokio se va a estar jugando el domingo. Sábado el primer partido, el domingo el segundo. En tanto que Mitre también, imagino que debe ser la misma cosa, ¿no? Mitre jugando de local, y después también, en caso de una victoria rival, va a estar jugando un tercer partido al día siguiente, como ha ocurrido ya en los partidos de los playoffs de la Liga Federal de Básquetbol. Pero la sensación es que Mitre tiene prácticamente atada su participación en la siguiente fase ya de la competencia, por lo fuerte que se hizo fuera de casa frente a este rival catamarqueño. Repasamos también lo que sucedió en materia del fútbol provincial, porque se jugó el fin de semana las revanchas de los encuentros correspondientes a cuartos de final del torneo provincial que organiza la Federación Misionera de Fútbol. Recordemos que el provincial tuvo ya el desenlace de los juegos, entre ellos Mandiyú escribió un capítulo realmente interesante, importante en su historia futbolística provincial en los torneos de la Federación Misionera de Fútbol, al eliminar a la Unión Cultural del Dorado en un global de 4-2. El triunfo del conjunto, en este caso del conjunto de Garoapé, que realmente se hizo fuerte jugando de local tras la igualdad en la ida, que se había, la semana anterior 2-2 había terminado el partido. Bueno, en esta oportunidad el elenco de Garoapé logró un gran triunfo 2-0, y de esta manera se metió en la siguiente fase de la competencia. Por otra parte, también recordemos los otros clasificados de este certamen, para destacar lo que sucedió con la cantera, que empató, en este caso empató con AEMO de Oberá en el partido de revancha que se jugó en la ciudad de Oberá, 3-3. En el partido de ida había ganado el conjunto posadeño 4-1, por eso no tuvo tanto inconveniente de sortear esta fase y meterse en la siguiente instancia de esta competencia que organiza la Federación Misionera de Fútbol. Y por supuesto también destacar el encuentro de Tuyutí, que derrotó a Exalumnos 185 de la ciudad de Oberá 3-2, había empatado en la ida 1-1, y de esta manera el conjunto de Tuyutí se metió en la siguiente fase de este torneo provincial de la Federación Misionera, que va a otorgar a su campeón una plaza, justamente una plaza para el torneo regional federal amateur de la temporada próxima. Y para el día miércoles se reprogramó el partido que estaba previsto para el sábado entre el elenco de Nacional de Puerto Piraí y por supuesto también el encuentro de Nacional frente a 9 de julio. La ida había ganado 9 de julio, y lo estoy viendo a ver ahí en las imágenes, lo estoy viendo a Julio Quiñones, el enviado del diario Primera Edición en los Estados Unidos. Vivimos la previa con Julio en la presentación de Argentina frente a Austria. Lo escuchamos, Julio, adelante.
0: En Primera Edición ya está en el Dallas Stadium, donde la Argentina en un rato va a jugar ante Austria por la segunda fecha del Grupo J. Equipo confirmado, Molina por Montiel, ya está todo preparado para que el equipo de Scaloni haga su segunda presentación. Va llegando la gente al estadio, ya están abiertas las puertas, mucha expectativa, más de 70.000 personas en este super estadio moderno, muy tecnológico, estadio cubierto con aire acondicionado. Y aquí está el Primera Edición palpitando lo que va a ser la previa, lo que es la previa entre Argentina y Austria por la segunda fecha. Dame la escaloneta, somos la voz misionera con el Primera Edición.
2: Ahí está la voz misionera con Julio Quiñones desde los Estados Unidos, desde Dallas, justamente en la previa del duelo de la Argentina frente a Austria a las 2 de la tarde. Recuerde, la Argentina estará afrontando su segundo compromiso en el Grupo J de este Mundial, que lo tiene como gran protagonista el último campeón, donde defiende el título de campeón el equipo La Escaloneta, como lo dijo Julio recién. Sin lugar a dudas, la atención deportiva pasa por la presentación de la Argentina en la jornada de hoy. Realmente todos, me parece que la gran mayoría de los argentinos, estamos todos expectantes, esperando la hora para que llegue, para que podamos ver en acción nuevamente a la selección argentina. Seguimos repasando algunas informaciones que tienen que ver con informaciones deportivas, con argentinos en este caso, están participando de la competencia, en este caso el tenis, porque el fin de semana se dio una información realmente importante en materia de tenis, porque Cerúndolo logró un certamen internacional y realmente en un circuito tan complicado, este buen presente que está viviendo el tenista argentino realmente es para destacar la performance del argentino, que logró Fran Cerúndolo, remontó un partido histórico para quedarse con el triunfo y de esta manera festejar a nivel internacional. Quedó muy cerca de igualar los logros de Guillermo Vilas en césped, nada más y nada menos que justamente este logro que logró el tenista argentino tras su participación y su consagración como ganador del ATP 500 de Queens, realmente para destacar la performance del argentino, realmente un tenista que va creciendo, que va agigantando su figura y que nos va representando cada vez más, en este caso Fran Cerúndolo, una de las esperanzas del tenis nacional, una de las figuras hoy por hoy en el circuito internacional.
3: Por las lágrimas de ayer.
2: A ver, nos vamos un ratito más, un toquecito más con la televisión nacional, a ver qué está diciendo la televisión nacional respecto al juego de la Argentina frente a Austria.
7: Una palabra que usa mucho el Pollo: el aura de Scaloni puede hacer que nos toque Cabo Verde en Miami o Arabia Saudita, vos te imaginás, ¿no? Porque nosotros decíamos España-Uruguay.
9: Que veníamos como diciendo, che, jugamos contra España o jugamos contra Uruguay nosotros. Porque estábamos convencidos y no los habíamos visto.
7: Porque también tiene un montón de virtudes, pero también tuvo un poco eso en el Mundial, ¿no?
8: Se acomodó todo. Igual jugamos con Holanda, con Croacia, no era fácil.
7: No, pero podía ser Brasil.
8: Francia, la final, sí, claro.
7: Podía ser Francia antes y fue en la final.
9: Igual, Gustavo. Nosotros respetamos mucho a Uruguay, porque nos conocemos todos, pero ese Uruguay que está...
7: Se transmitió Diego, ¿cómo jugó Uruguay?
10: No jugó bien, muy acelerado, pero claro, un partido entre Argentina y Uruguay tiene ingredientes extraordinarios.
8: Es un clásico, pero no se parece ni siquiera un equipo de Bielsa, no. El Uruguay de Bielsa, ¿no? No,
10: se parece que agarran la pelota, salen disparados hacia adelante, intentan combinar rápido en línea recta hacia el arco, pero después no tiene centrales como tenían en otra época.
2: Bueno, ahí están las especulaciones de los colegas de la televisión nacional hablando de esta posibilidad, ¿no? Que se cambie en definitiva al rival de la Argentina. Todos especulamos con España o con Uruguay, pero todo dependerá de los resultados. Los partidos hay que jugarlos, más allá que, sin lugar a dudas, Uruguay tiene toda la de perder. Es el menos candidato frente a la selección española en la última fecha de la competencia. Cabo Verde, ojo con Cabo Verde, sacó dos buenos resultados con dos equipos que uno dice, bueno, la tradición uruguaya, la garra uruguaya y también la furia española, que no se pudo imponer al fútbol de Cabo Verde, que hasta aquí es la gran sorpresa de este Mundial, pero habrá que esperar hasta la última fecha, en el caso de la Argentina, para saber cómo termina. Si termina primero la Argentina y esperando el rival para la siguiente fase de la Copa del Mundo. Nosotros nos estamos despidiendo de esta hora deportiva, recordando que a partir de las 2 juega la Argentina frente a Austria. También sigan las redes sociales del diario Primera Edición, la web del diario Primera Edición y todas las redes sociales de Santa María de las Misiones, justamente porque vamos a estar informando cada rato respecto a cómo va el Mundial, cómo le va la Argentina, los informes de Julito Quiñones, el enviado especial de Primera Edición allí en los Estados Unidos, para la cobertura de la presentación del equipo de Lionel Scaloni. Nosotros nos despedimos hasta mañana, ojalá que sea con buenas noticias por parte de la selección argentina tras el juego frente a los austriacos en la jornada de hoy. Niki Salazar estuvo en la operación técnica. El agradecimiento a Guillermo Román y Alex Berezuk en el streaming y también en las redes sociales de la radio. Por supuesto, el agradecimiento a Patricia Flores, que estuvo en la producción en la mañana aquí de la 89.3.
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0: En 1994 comenzamos a sonar, mientras esto pasaba en el mundo.
1: Tras pasar 27 años en prisión, Mandela se convirtió en el primer presidente negro de Sudáfrica en las primeras elecciones multirraciales, marcando el fin del régimen del apartheid.
2: En Ruanda estalló un conflicto étnico que resultó en la masacre de aproximadamente 800.000 personas en apenas 100 días.
1: Estados Unidos organizó la Copa del Mundo, donde la selección de Brasil se

Y finalmente el doctor Rolón dijo que más allá del aumento de casos, uno de los datos que más inquieta a salud pública es el bajo nivel de cobertura de algunas vacunas que son fundamentales para prevenir complicaciones.

Nos quedamos en el ámbito de la salud. Como cada lunes, la doctora Mirta Soria, especialista en gerontología, parte de nuestro equipo aquí del aire de las Misiones, habló de las actividades por el día de toma de conciencia sobre los abusos y maltrato a la persona mayor.

0: 12:29 minutos en la República Argentina, la temperatura actual en la ciudad de Posadas asciende a 13 grados, la humedad relativa del ambiente 80%, la sensación térmica 11 grados 6 décimas.
1: Hacemos la tanda, ya nos venimos con la última parte de nuestro panorama informativo.

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5: ...12:35 en la República Argentina. La temperatura actual en la ciudad de Posadas asciende a 13 grados 5 décimas... la humedad relativa del ambiente 80%, la sensación térmica a esta hora 12 grados.
6: Nos quedamos en el sector mercantil. El Ahora Papaya y el Aguinaldo impulsaron las ventas por el Día del Padre. Más temprano, en el aire de las Misiones, Federico Panoso, presidente de la Cámara de Comercio, analizó el movimiento comercial por el Día del Padre en la ciudad de Posadas.

En otro tramo de la charla con Santa María de las Misiones, el titular de la Cámara de Comercio e Industria de Posadas señaló que fue un buen fin de semana en materia de ventas, pero no alcanza. Sin refinanciación, las pymes no salen de la crisis, recordó.

Y por su parte, Martín Ori, el presidente de AMBRA, también analizó el movimiento en el sector gastronómico en el Día del Padre en la ciudad de Posadas.

En otro tramo de la charla con Santa María de las Misiones, Oria señaló que el Día del Padre dejó un buen movimiento gastronómico en la ciudad de Posadas, aunque con márgenes ajustados.

Y más adelante Oria dijo que hubo más gente que el año pasado, pero que no pudimos ajustar precios, trabajamos más para llegar al equilibrio.

Noche de San Juan Bautista, el fuego purifica y da esperanza, mientras cientos de personas se preparan para participar de los rituales tradicionales. El párroco Alonso Freiberger explicó el origen cristiano de una celebración que combina fe, cultura popular y esperanza.

Y finalmente el padre habló acerca de la celebración que tendrá lugar en la Capilla San Juan Bautista, ubicada sobre calle Félix de Azara, y dio también detalles de las actividades que se van a dar allí desde la hora 19.

0: La Fundación Ristretto lanza La Argentina Completa, una campaña para que hogares y comedores de todo el país reciban un álbum del Mundial 2026. ¿Cómo participar y dónde donar figuritas en Misiones? Nos cuenta Gisela Fernández.
1: Para los pacientes internados en el Hospital Gutiérrez, para que puedan completar el álbum. Esta vez federalizó la campaña, no solo para los pacientes internados en el Hospital Gutiérrez, sino para que por lo menos un hogar o un comedor de cada provincia del país se quede con un álbum completo del Mundial 2026. Mira. Y ahí empezó esta campaña en la que todos podemos formar parte. La campaña, el eslogan se llama Dos Cracks, Una Figurita y Un País. Dos cracks, ¿de qué cracks estamos hablando? Del que dona la figurita y por supuesto del que la recibe. Una figurita, bueno, sabemos de cuál estamos hablando, y el país, el nuestro. La Argentina Completa se llama esta campaña, y porque cuando completamos el álbum, hablamos, bueno, de completamos un país, completamos el álbum, y por eso se llama La Argentina Completa. Para poder postular un hogar o un comedor que queremos que reciba este álbum, ahí le vamos a mandar que compartimos el link. Podemos postular, decir, bueno, en este comedor, y para poder participar donando, hay más de 180 urnas donde podemos llevar las figuritas por ahí que ya tenemos repetida, queremos colaborar. Bueno, en Misiones les cuento que hay 3 urnas donde podemos participar y también formar parte de esto, y que otros chicos y otros grandes, en este caso chicos, puedan tener esta pasión, esta alegría de completar el álbum. ¿Y de qué estoy hablando? ¿De qué urnas? ¿Dónde? Bueno, ¿dónde? Hay 3. Una está en el Instituto Gutenberg, la otra en el Patio Café, ahí en el Parque Paraguayo, Alberdi al 670, y la tercera está en la ferretería H30, ahí por San Lorenzo, frente al kiosco de revista.
0: Claro, sí.
1: Esas son las 3 urnas que hasta ahora se habilitaron, las 3 en Posadas, para formar parte de esta campaña que se llama La Argentina Completa, y que está impulsada por la Fundación Ristretto, una campaña federal, como les decía, para que todos los chicos, o por lo menos una institución de cada provincia esta vez, se quede con este álbum completo de recuerdo del Mundial 2026.
0: Ojalá realmente. Y de esta manera llegamos al final de nuestro primer panorama informativo de este día lunes.
2: El agradecimiento a Niki Salazar, quien estuvo en la operación técnica.
0: El señor Guillermo Román y Alexander Beresuk en redes y streaming.
2: Patricia Flores a cargo de la producción.
0: El móvil a cargo de Micaela Carnevale.
2: El agradecimiento a nuestros compañeros del diario Primera Edición y la web del diario de Misiones.
0: Señor Ángel Miño, mañana a partir de las 8, Dios mediante, nos vemos y nos escuchamos.
2: Nos reencontramos mañana. Fuerza Argentina.
0: Que tengan buena tarde. Hasta mañana.
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0: Hola, hola, hola, hola. Muy buenas tardes, gente linda. Bienvenidos al 89.3 FM Santa María de las Misiones. Bienvenidos a compartir la magia de la radio, la magia de la FM. Hoy día, lunes 22 de junio de este año 2026, programa número 7463. Comienza la tarde, comienza de todo un poco y algo más. Mi nombre es Omar Pereira y a partir de este momento y hasta las 6 de la tarde hacemos de todo un poco y algo más con una temperatura desde Posadas, Misiones, República Argentina de 14 grados, la humedad 71%, vientos del este a 9 kilómetros por hora. Y ya volvemos porque enseguida ya comienza el segundo tiempo de la selección argentina. Buenas tardes, señor Franco Colman, streaming.
1: Hola, hola, hola, hola. Muy buenas tardes. ¿Cómo estás,
0: Omar? ¿Cómo anda?
1: Todo bien, bien. Todo tranquilo. Acá andamos, bueno, comenzando una nueva semana.
0: Nueva semana, sí.
1: Fría, por lo visto.
0: Parece que mañana 6 grados.
1: Sí, eso estaba viendo.
0: ¿Y el miércoles viene cuánto?
1: A ver, a ver.
0: 3 grados la mínima.
1: Ay, ay, ay.
0: 3 grados la mínima.
1: Ligarse bien para...
0: No, pechito. Sí, nada, nada. Y después, bueno, 4, 6. Va a estar frío la semana, ¿eh? Y sábado y domingo me marca lluvia. Ah, no, eso no, vamos. Bueno. ¿Cómo andan? ¿Bien?
1: Todo tranquilo.
0: Bueno, buenas tardes, señor Juan Celaya, producción artística.
2: Hola, hola, hola, hola, hola, hola, ¿qué tal? Muy buenas tardes, ¿cómo anda Pereira?
0: Bien, acá contento porque estos austríacos son bravitos.
1: Sí.
0: Están pegando lindo también, ¿eh?
2: ¿Partido chivo para la selección?
0: No,
1: está picante el partido.
0: Sí, pegaron una buena patadita, pegaron los muchachos. Te digo que son grandotes.
2: ¡Bruto, caballo!
0: No, brutos, brutos, brutos.
1: No, es impresionante lo alto que son los vagos.
0: Sí. De Paul me sorprendió, De Paul es alto. Digamos.
1: Claro.
0: Y sí, estaba para
1: otro. Estaba matando a uno y le sacaron la cabeza.
0: Sí, no, chiquitito era, ¿viste?
2: Parece que era la bajada.
0: Y después algunas cositas ahí, bueno, Lautaro, la patada innecesaria que le pegó de atrás, que podía haberse ligado una amarilla, esas pavadas, ¿no? Lautaro, vos tenés que hacer goles, no tenés que estar boludeando ahí. Digamos, claro, porque eso te perjudica, ¿viste? Digamos, porque encima que no hace goles, te sacan una amarilla o te echan, ¿viste? Digamos,
2: hay que tener cuidado. Está bravo el partido para la selección, pero yo creo que en el peor momento lo sacó adelante.
0: Sí, no. Aparte, bueno, el penal yo creo que a Messi le jodió. Sí. La primera sensación que me dio a mí cuando lo vi que no estaba tan concentrado. Uh-huh. Como que y después la otra es que es complicado en serio, es porque el arquero no se quedó quieto.
1: Claro,
0: normalmente siempre los arqueros se le mueven a él.
1: Claro.
0: Y es como que, viste, y le roba el arco encima, viste. Sí. Pero bueno.
1: Sí, empezó a afinar demasiado y se le fue.
0: Sí, pero bueno, Messi después le estaba esperando. Sí. Y le vino bien ese golcito porque eso le cambiaba todo la.
1: Hermoso
0: la,
1: gol,
0: la verdad. Sí, le cambiaba la actitud. Él porque quedó medio bajoneado, viste, que él
2: Y él necesitaba un gol para redimirse. Porque viste que es como que pierde la confianza en sí mismo.
1: Sí,
0: por eso te digo, es como que te agarra y es como que te agarra una bronquita de arroz.
2: Pero ya pasó, Pereira, pasó, el peor momento pasó.
0: No, sí, y el gol que hizo le vino bien para levantar y bueno.
1: Pero es bueno ir al entretiempo con un gol de diferencia.
0: Sí, ¿no? Totalmente, y el equipo me gusta como está, bueno, hay algunas cositas que hay que ajustar un poquitito. Pero bien, en líneas generales bien.
2: Y Messi tuvo 3 claras antes.
0: Sí.
2: Que bloqueó al arquero, que tapó el arquero y otra que le sacaron la pelota justito ahí.
0: Bueno, le dejamos ver tranquilo el partido, comienza el segundo tiempo. Nosotros vamos a estar aquí, así que usted quédese con nosotros hasta las 18. Disfrute el partido, escúchenos con buena música, despacito, ponga así. Y nosotros vamos a estar con usted, de fondo. Y como siempre, empezamos con buena música, el Vivir es Vida, Opus, de todo un poco y algo más hasta las 18. Bienvenidos.

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Bueno, 7 minutos pasaron de las 4 de la tarde. ¡Vamos, Argentina! ¡Qué grande! 2-0, ¡vamos! Otra vez lío, che, qué bárbaro, ¿eh? Si no haces lío no estás tranquilo, ¿eh? Ay, ay, ay, por Dios. ¿Qué? ¿Sabes lo que pienso, lo que pensé en el gol? Pensé en el gol y dije, bueno, bien, pero pensé, ah, lo que le vamos a extrañar a este tipo, loco. Porque sí, marca una diferencia muy, muy grande, muy grande. Pero bueno, Argentina 2, Austria 0, un equipo bravo, ¿eh? Molestos, altura, todo, pero bueno, se avanzó Argentina. Así que bueno, el sábado contra Jordania a las 11 de la noche. Así que por suerte el domingo usted va a poder dormir tranquilo, así no. Y bueno, y se vienen, los partidos que se vienen son partidos bravísimos, así todo lo que se viene. Bueno, ahora vamos a estar charlando y comentando un poquitito de lo que es, porque vivimos onda mundial. Bueno, Posadas revive la tradicional fiesta de San Juan con música, danza y juegos populares. El director general de Cultura, Matías Klein, invita a los posadeños a participar de una nueva edición de la tradicional fiesta de San Juan, que tendrá lugar este martes 23 de junio frente al Parque Vicario. La propuesta busca recuperar y mantener vivas las costumbres populares que forman parte de la identidad cultural de la región. Las actividades comenzarán a las 18 con la presencia de artesanos, emprendedores y propuestas gastronómicas locales. A las 20 se va a celebrar la misa en honor a San Juan Bautista y una vez finalizada desde las 21 horas se va a dar inicio a la programación artística con la participación de músicos, ballet invitados y elencos municipales. Klein destacó la importancia de sostener este tipo de celebraciones populares. Trabajamos junto a la Capilla San Juan Bautista para volver a encontrarnos con una tradición que forma parte de nuestra historia y de nuestra identidad. Mantener vivas estas fiestas es también fortalecer nuestra cultura y transmitir a las nuevas generaciones. Durante la noche el público podrá disfrutar de las tradicionales Juegos de San Juan, una de las expresiones más representativas de esta festividad. Entre ellas se destacan el cruce de brasas y el toro candil, actividades que históricamente convocan a familias enteras y que forman parte del patrimonio cultural de la comunidad.

intensifican acciones contra el dengue en los distintos barrios de Posadas. Las tareas incluyen eliminación de criaderos descacharrados, fumigación local y concientización, con el objetivo de reducir la proliferación del mosquito transmisor. La Municipalidad de Posadas continúa desarrollando operativos integrales de prevención contra el dengue en diversos sectores de la ciudad. Los equipos municipales recorren los barrios para realizar tareas de descacharrado, eliminación de recipientes en desuso y fumigación focal, además de brindar recomendación a los vecinos sobre las medidas necesarias para evitar la reproducción de mosquito Aedes aegypti. Las intervenciones se complementan en campañas de sensibilización y acciones coordinadas con distintas áreas, fortaleciendo una estrategia sostenida de vigilancia y cuidado de la salud pública. Desde el municipio recuerdan que la principal medida preventiva sigue siendo mantener los patios limpios y eliminar cualquier elemento capaz de acumular agua. 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
Bueno, buen momento para una pausa, para relajarte. Vamos a Argentina todavía. Los clásicos de hoy presentados por Estaciones de Servicio de Petro Misiones. John Lennon, imagina Argentina campeón. Ahí no, Paul McCartney, Evan Murphy.

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7: .16:35, la hora en la República Argentina. 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Disposición de neumáticos en desuso. El programa municipal promueve la recolección y tratamiento adecuado de cubiertas fuera de uso, evitando la formación de focos contaminantes y potenciales criaderos de mosquitos. La Municipalidad de Posadas mantiene vigente el sistema de recolección y disposición responsable de neumáticos en desuso, una iniciativa orientada a preservar el ambiente y fortalecer las acciones de prevención sanitaria en la ciudad. Hoy lunes estuvieron a la mañana en Dolores Norte, a la tarde están en Villa Urquiza, mañana martes van a estar Turno Mañana, Chacra 32-33, a la tarde van a estar en Villa Cabello y Riberas del Paraná, el miércoles 24, Turno Mañana van a estar en Miguel Lanús, Turno Tarde y también Mini Este, el jueves van a estar en Santa Rita y a la mañana en Santa Rita y a la tarde y también Guazú, y el viernes Turno Mañana y también Mini Oeste y Turno Tarde Dolores Sur. 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Saludo a los amigos de la 93.5 FM Guaraní El Soberbio, a los amigos de 2 de Mayo que nos sintonizan y nos escuchan durante todas las tardes, Ahora presentamos de la mano de la Casa del Encendido, su tradicional casa de electricidad e iluminación desde el año 1966, a los viejitos piolas de hoy.
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7: La música del recuerdo, los viejitos piolas, después se viene Historia de la Música que nos va a traer el señor Juan Celaya. Ahora disfruta a los viejitos piolas, Sergio Denis, Nunca Supe Más de Ti, José Luis Perales, Ella y Él. Qué lindos recuerdos, los viejitos piolas, un clásico, en De Todo Un Poco y Algo Más, 89.3.

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0: Opa, opa, para, tranquilo. Historia de la música nos trae el señor Juan Celaya, presentado por BIA Clínica de Salud Kinetic Workout Misiones.
1: Cualquiera diría al escuchar esta canción que es un tema de James Brown. Sin embargo, no es exactamente una canción de James Brown, sino que es una versión del grupo Run DMC utilizando un sampler de la música de James Brown, de un clásico de James Brown, para hacer su propia música. Y Run DMC, recordemos que es uno de los grupos pioneros del hip hop newyorkino de los años 80. Y a James Brown se lo considera el padre del soul, el padrino del soul, de hecho se lo llama así, el padrino del soul, creador de ese género musical. Pero vos sabés que salió ahora, reflotaron una entrevista de los años 70, en la cual, más bien ya entrado los 80, era cuando le preguntan a él sobre el género del rap y el hip hop, y él dice: esto fue un invento mío, esto no es nada nuevo, fue un invento mío que yo ya lo hice durante los años 60. Y viste que hay una tendencia así, como que muchas veces vos te cruzás con gente que, por ejemplo, trabaja en distintos ámbitos del arte, la cultura o de lo que sea, y dice: sí, a mí esto se me ocurrió antes y yo ya lo hice y ahora esto es una variación. Pero bueno, se supone que la vida continúa, la historia sigue y la música sigue evolucionando. Por eso, si bien él sentó las bases del hip hop y se le reconoce que él en su momento también pudo haber sido uno de los creadores del rap, eso desde siempre se lo reconoció, y esto lo deja en claro Pereira, escuchando esto. Vos sabés que el músico nacido el 3 de mayo de 1933 en la localidad de Barnwell, Carolina del Sur, fue una de las figuras más influyentes del siglo XX y era perfectamente consciente de ello. Mundialmente conocido como el padrino del soul, el cantautor no solo se destacó en dicho género, sino que, según su parecer, también fue uno de los máximos responsables del nacimiento de otro, nada más y nada menos que el rap, que él se lo adjudica así. Como te decía, en esta entrevista que yo nombraba anteriormente, ya en esa época los Run DMC y los Beastie Boys eran grupos de renombre, ya eran conocidos, y Brown fue directo y señaló: esas son malas copias, dijo. No voy a decir malas copias, me retracto. Son copias de lo que pensaba que yo hacía en los años 60, como Let the Brother Rap. Lo que están haciendo son cosas que yo hice hace años. No me vengan con que ahora esto es una novedad. La música rap es una especie de variación, es como el final de una canción de James Brown, lo que hacíamos al final. Se lo adjudica el muchacho y está muy bien. Con sus palabras, Brown apuntaba a los momentos improvisados y espontáneos al cierre de sus grabaciones y actuaciones en vivo. Había un momento, Pereira, donde él se dedicaba a improvisar.
2: Ah, míralo.
1: Claro, eso inspiró después justamente todo esto de la riña de gallos, que nosotros llamamos el freestyle en Argentina. Bueno, que nació justamente en los barrios del Bronx de Nueva York. Más allá de la opinión de Brown, lo que es innegable es que algunas de sus grabaciones fueron la base de sampling más usada en la historia del hip hop. Por ejemplo, tracks como Funky Drummer, que estamos escuchando justamente, o Think About It, de Lynn Collins, producido por él mismo, fueron reutilizados en miles de temas. De hecho, Chuck D, el líder de Public Enemy, lo resumió de manera contundente: James Brown presentó los mejores grooves. Hasta hoy nadie se le ha acercado en términos de funk. Y claro, la música justamente creada por James Brown es la que se usó en miles de temas de hip hop y rap. Por eso, Pereira, se lo damos a James Brown, le damos la derecha y decimos: sí, señor, Usted tiene razón. Y por eso vamos a compartir uno de sus mayores clásicos, que se llama Get Up Sex Machine. ¿Te parece?
0: Bueno, historia de la música nos trajo y nos contó el señor Juan Zelaya, presentado por VIA Clínica de Salud, Kinetic Workout Misiones.
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Dos pasaron de las 5 de la tarde, estamos juntos en la 89.3 FM Santa María de las Misiones, haciendo de todo un poco y algo más. Hoy día lunes, Argentina 2, qué lindo, ganamos de vuelta y eso está bueno, dan ganas de soñar, dan ganas de ilusionarse. Por supuesto que creo que hay un poco menos de presión que tuvimos en el Mundial anterior, pero bueno, eso lo vamos a hablar ahora. El IMUSA acerca servicios gratuitos de salud animal, atención veterinaria primaria, vacunación antirrábica y turnos para esterilizaciones forman parte de las prestaciones que el organismo municipal brinda de manera descentralizada. Con el propósito de promover la tenencia responsable y garantizar el bienestar animal, el Instituto Municipal de Sanidad Animal IMUSA continúa llevando adelante operativos en distintos puntos de posada, acercando servicios esenciales a las familias. Durante las jornadas, vecinos pueden acceder a consultas veterinarias, vacunación antirrábica, desparasitación y asesoramiento sobre cuidados básicos para perros y gatos. Hoy estuvieron en Barrio Congreso y calle 138 de Iruzuriaga. Mañana martes el quirófano móvil va a estar de 8 a 11 en el refugio de animales, operativo vacunación antirrábica en la chacra 141, calle 141A, la cuadra de Ibanco. El miércoles en el barrio Colonia Aeroparque, jueves quirófano móvil en el barrio San Isidro. Y durante toda la semana recorriendo todos los barrios el IMUSA. 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
2: Nos informamos, tuberculosis vulvar. El Madariaga confirmó un diagnóstico poco frecuente tras un cuadro que simulaba cáncer. En el Hospital Escuela de Agudos Dr. Ramón Madariaga de Posadas, un equipo médico resolvió un caso de tuberculosis vulvar, una presentación clínica poco habitual que inicialmente presentó signos compatibles con una enfermedad oncológica. El diagnóstico final surgió tras un ateneo multidisciplinario de ginecología que reunió a distintas especialidades. El caso fue expuesto por la doctora Yanice Batista de Lima, residente de cuarto año del servicio de toco ginecología, a partir de un paciente que consultó por una tumoración vulvar. La evaluación inicial activó protocolos habituales ante la sospecha de patología tumoral. Estados Unidos suspende sanciones al petróleo iraní. Estados Unidos suspendió por 60 días las sanciones vinculadas a la venta de petróleo iraní en cumplimiento de uno de los compromisos centrales del acuerdo ampliado de alto al fuego. La exención fue emitida este lunes después de las negociaciones realizadas durante el fin de semana en Suiza entre Estados Unidos e Irán. El secretario del Tesoro estadounidense, Scott Bessent, calificó los encuentros como conversaciones productivas. En este sentido, el funcionario detalló los compromisos asumidos por Teherán dentro del entendimiento alcanzado. Fútbol mundial, Messi se convirtió en el máximo goleador de los mundiales tras sus dos tantos ante Austria. Lionel Messi volvió a dejar su huella en la historia grande del fútbol. Este lunes, en el duelo entre la selección argentina y Austria por la segunda fecha del grupo J del Mundial 2026, el capitán albiceleste marcó un gol y se transformó en el máximo goleador histórico de los mundiales de la FIFA. Leo consiguió el tanto histórico a los 38 minutos del primer tiempo y se tomó revancha después del penal que había fallado en el arranque del partido. Sobre el final del juego volvió a marcar y amplió su estadística. Con esa conquista, Messi llegó a 18 goles en Copas del Mundo y superó la marca que compartía con el alemán Miroslav Klose, quien hasta la actual edición del Mundial era el dueño absoluto del récord. La temperatura en la ciudad de Posadas, Misiones, República Argentina, 16 grados, la humedad 71%, vientos del este a 9 kilómetros por hora. Nos informamos.

Bueno, si Juan y Franco me dan algo, yo te ayudo, no tengo problema, porque si... Ah, no te voy a dar nada, entonces... No, no, no. Te iba a ayudar porque si tu marido no te da plata, ¿qué querés que haga? Bueno, buen momento de música suave, lenta, una pausa, nos relajamos. Después venimos con nuestro bloque Ronda Mundial. 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
1: Bueno, se viene ronda mundial, estamos todavía con la locura de este partido que jugó Argentina, un 2-0 que vino muy bien, porque eso te da tranquilidad, porque eso te relaja.
2: Partido difícil.
1: Y se sabía que iba a ser un partido difícil, digamos. Sí. Yo creo que ahora más no va a haber partido.
2: Más difícil que el anterior, que el primer
1: partido. Que era el, se hablaba mucho de Argelia y no se habla tanto. De...
2: Y al final resultó este ser el más complicado.
1: Sí. Fue un partido que realmente, bueno, hubo. Y ese doblete de Messi también. Lo que por ahí es como que. No sé si lo hablamos fuera de aire nosotros, que no somos especialistas, pero como siempre decimos, nos gusta hablar.
2: Nos gusta opinar
1: y como nadie no dice nada.
2: ¿Quién nos dice algo?
1: Y si aparte,
2: cada uno habla de fútbol.
1: Y si tienen que decirle algo, ahí está Juan, yo le paso la dirección de la casa a él. Hablen con él y
2: díganle. Y vamos a discutir.
1: Claro, y díganle lo que tengan que decir. Y si quieren, y ya todo lo que sea. Pero
2: voy a opinar de todo.
1: Pero con él nomás. Nosotros
2: no voy a callar, sino más.
1: Nosotros con Franco, lo único que hacemos es miramos nomás. Bueno, es que es como que hay una cosita que el que está haciendo goles es Messi, que nos encanta cada gol, pero los goleadores que tenemos, Lautaro no la agarra ni cuadrada.
2: A la vez es preocupante.
1: Es preocupante, claro, y Julián es como que le vemos lejos todavía, es como que le falta entrar en ritmo de por todo el tiempo que estuvo parado, viste, de ritmo mundialista, pero siempre son jugadores que...
2: Nico González entró muy bien.
1: Nico entró muy bien, che. Nico entró muy bien, realmente sí, el que mejor entró, Bueno, lo de Cuti parece que bueno no es nada, simplemente bueno fue para prevención, y yo creo que viene el momento de empezar a cuidar, porque tenemos muchos, la mayoría de los jugadores de la selección están tocados, está como un toquecito tienen.
2: Ahora no sé si te diste cuenta de algo con Austria, importante. Austria es un equipo peligroso, evidentemente, muy físico, un equipo fuerte, juega rápido, es un equipo rápido, férreo.
1: Sí.
2: Pero muy poca llegada al arco. Llegada al arco. De hecho, al Dibu lo exigieron una sola vez, que fue con un tiro libre fuera del área y nada más.
1: Sí. No, y bien, y a pesar de la altura de ellos. Bien, el hincha bien por arriba, viste, sacaron pelotas, digamos.
2: Eso te digo, da confianza a la selección porque tuvo una parada difícil, pero salieron bien.
1: Salieron bien y está bueno lo que hizo Messi de errar ese penal para demostrar que también es un ser humano, ¿entendés? Que no es un extraterrestre.
2: Y también, vos sabés que recién comentaba con Franco eso, que la admiración que le tienen a Messi, yo creo que tiene que ver con su costado humano también, porque viste que a él se lo ve muy queda pichado, como decimos los misioneros, después de que le pasa algo tan importante como errar un penal. Y ahí se nota que el tipo es sensible, que no es fanfarrón.
1: Viste,
2: es un tipo sensible que le pega, cuando le va mal le pega.
1: Totalmente, también, como a cualquiera, y aparte a mí lo que me sigue gustando de Messi es que tiene un hambre de seguir ganando cosas. Como si fuese que está, y estamos hablando de una persona y de un jugador que tiene mucho arriba, con 38 años, ¿viste? Y el flaco está, vos ves las jugadas que hace, vos los giros que cuando estaba mirando acá, los giros que pegaba una baldosa, y vos decís, la reacción que tiene, qué sé yo, o el autopase que se hizo que no le salió, pero fíjate la cabeza,
2: la confianza
1: y lo que vuela, claro, ¿entendés? Pero bueno.

0: Julián desde el principio y gane ritmo.
1: También, ¿eh? También está bueno.
0: Es importante para los jugadores que no están jugando, digamos, sí, que agarren sí, ritmo. Sí, y que se cuide a los jugadores titulares,
1: sí, por ahí, sí, ¿viste? Sí, sí.
0: O hacer un mix, qué sé yo, no sé.
1: Claro.
0: Y llamame, yo te tiro una onda, no sé si,
1: sí, sí.
0: Si necesitas algún consejo.
1: Y hoy es raro porque viste que lo saca Thiago. Sí. Almada, que está jugando muy bien. Está jugando Thiago. Aparte, yo siempre digo, desde mi punto de vista, yo lo veo a Thiago, es el mejor compañero que tiene Messi.
2: Tiene
1: el tipo que lee muy bien, le lee muy bien a Messi y sabe jugar con Messi.
0: Pero hizo un gran esfuerzo. Había corrido mucho.
1: No, aparte, imagínate que son los ursos, eso, claro. Correr con ellos y chocar con ellos. Sí, sí, sí. Y las pocas que hubo de ellos pegaron lindo, sí. Lindas, hermosas pataditas sí, pegaron.
0: También.
1: Sí, y después, bueno, cuidarse, por ejemplo, hay cosas tontas que por ahí hace Argentina, como la que no le sacaron a Lautaro, pero sí. La patadita esa, si le sacaron la amarilla, ya viste, sí. Innecesario.
0: Pero medio, también el árbitro, viste, medio que te confunde, viste, porque hay jugadas fuertes donde no saca amarilla, después por jugadas sí. Pavotas, viste.
1: Sí. Termina dentro de todo lo que yo sí veo y que me gusta mucho de este mundial es sí. Que sé que hay una orden y que es de eso está bueno, es que se le deja jugar.
0: Sí,
1: se deja jugar.
0: Y no se compran los
1: los empujones, claro, ni esas tiradas que convulsionan, que viste que los jugadores quedan todos y vos decís, uy, ¿qué le pasó a este? Está convulsionando. Sí. ¿Viste? Eso está bueno. Después, bueno, de las cosas que venimos criticando, bueno, el break ese de...
0: Pulling break.
1: Sí, esa estupidez que tiene.
0: Sí, como le decía, es una medida, viste que el básquet, por ejemplo, se juega con 4/4.
1: Sí, sí, sí.
0: Que aprovechan en las grandes ligas para meter publicidad, meter...
1: Sí, bueno, pero le sacan,
0: claro, te digo... Pero bueno, es una medida que tomó la FIFA, evidentemente, como una excusa para meter publicidad en el medio del partido.
1: Para vender, sí, por eso te digo, pero se está yendo muy, y a medida que avanza, creo... Ese es el miedo que me da, el fútbol se está sacando la parte linda del fútbol, el entretenimiento, porque el break este corta todo, es una porquería. Después la otra, le quiero poner la mano acá, que habló, perdió el día Paraguay, el jugador, que también se habrá olvidado lo que quiera, pero el fútbol tiene ese folclore lindo del jugador, no sabe marcar vos, ¿entendés? Y las cosas que se dice ahí, pero siempre se dice dentro de la cancha con un respeto hacia el otro, ¿viste? Digamos, dale, Nerito feo, y el otro le dice, pará vos, que le agarra una cuadrado, ¿viste? ¿Qué sé yo? El fútbol tiene esas cosas, y se jugó siempre bien, y me parece que se está perdiendo eso, y es lo que por ahí, a nivel, como comentario, que no nos gusta, pero bueno.
0: ¿Cuáles fueron los de acá, el fin de semana, que no nos vimos, los resultados que más les sorprendieron a ustedes? De los partidos, por ejemplo, Países Bajos, que goleó 5-1 a Suecia. Estaba previsto que Países Bajos gane ese partido, porque bueno, es una selección superior en la previa, digamos.
1: Sí.
0: Después el de Alemania también, que derrotó apenas a Costa del Marfil por 2-1.
1: ¿Viste?
2: Yo pensé que lo iba a poner más goles, digamos,
0: Alemania. No le sobró nada al conjunto alemán. Después tenés un contundente, después de ese contundente,
1: Bélgica 0-0 con Irán también.
0: Sí, Bélgica 0-0, que es, Bélgica, es una selección también con historia. Ecuador, que sufrió un duro golpe Pereira
1: Ecuador.
0: Ante Curazao.
2: Qué raro, la verdad que...
1: Sí.
0: Quedó ahí tambaleando igual que Uruguay.
2: Y bueno, anteriormente Alemania le había puesto 7 a Curazao. Claro. Por eso yo pensé que Ecuador iba a poner
0: un par de goles al menos. Son como resultados bastante
1: improbables. Es que no hay posibilidad de quedarte. Y nada, Argentina hoy sacó un partido bastante bravo adelante. Cuidó ese 1-0 y después, bueno, por suerte entró el segundo. Pero fíjate que Uruguay le costó con Cabo Verde, fue un partido de 2-2 terminó. Ahora hay que...
0: Cabo Verde agrandado.
1: Tuvo
0: una inyección. Después de todo el marketing que se está haciendo en torno a la selección, a la mamá del arquero y todo eso.
1: Sí, es todo. Bueno, y Nueva Zelanda ayer que entró ganando y perdió 3-1 con Egipto.
0: 3-1 con Egipto.
1: Claro.
0: Sí, Nueva Zelanda, estabas bien. Venías bien, digamos.
1: Claro, sí.
0: Y Egipto, que no suele ser bueno, pero tenés un jugador importante ahí.
1: Sí, tiene un jugador.
0: Salah, por ejemplo.
1: Salah, sí, jugadorazo.
0: Que bueno, se despierta, viste, y te pinta la cara.
1: Tiene unos jugadores importantes ahí.
0: Y bueno, la goleada previsible también de España, que se recuperó 4-0 ante Arabia Saudita.
1: Sí.
0: Ese también fue un resultado previsible. Sí. Y bueno, por último, el de Uruguay, que Uruguay buscó por todos lados.

0: Y bueno, como dijiste vos, Cabo Verde, no sé de dónde sacó energía y le aguantó el empate.
1: Y ahora se viene y Francia con Irak, que se supone que bueno, a las 6 de la tarde.
0: Claro, no debería tener problemas.
1: Debería no tener problemas, pero nunca se sabe y yo creo que es el Mundial sorpresa. Y a las 9 de la noche va a estar lindo Noruega con Senegal. También. Porque los noruegos y Senegal son dos equipos que vos decís, wow, futbolísticamente no. Pero Senegal es un equipo bravo, corre físicamente, están muy bien. Los noruegos también.
0: Japón que ganó su partido 4-0. Lo 4-0,
1: che. ¿A quién le ganó Japón?
0: 4-0, el equipo africano este, ¿cómo es que se llama?
2: Ya te digo.
0: Franco.
2: Túnez.
1: Ah, mirá, León. Bueno, ahora hablando de fuera de eso, le vamos a mostrar un video que se viralizó de un Instagramer que es inglés, pero hincha es de Austria, el equipo que jugó contra Argentina. Sí. Perdón, que se metió en la hinchada argentina, donde está toda la hinchada argentina. Se fue a hacer, dije, voy a probar. No, quería probar porque quería ver cómo era, porque llama mucho la atención para los europeos, para el mundo.
2: La hinchada argentina.
1: Llama mucho la atención la hinchada argentina, porque no viven el fútbol como lo vivimos nosotros, no tienen las canciones que tenemos nosotros, no chupan lo que chupamos nosotros, no tiene todo, es todo distinto.
2: No tienen la fiesta que tiene
1: Argentina. No tienen la fiesta que tiene Argentina, tal cual, no tienen la fiesta. Sí. Y entró a hacer una nota y fíjate cómo termina youtuber
0: enano para la gente que no está viendo el video, es un enano.
1: Usted lo puede ver ahí. Se llama Daniel Burgar. Fue a cubrir un banderazo argentino con la visita de su país, pensando, espero sobrevivir a esto. El resultado terminó nacionalizado por la hinchada más loca del mundo. Fíjate, te lo mostramos acá.
3: We are here to crash the Argentinian party with the Austrian jersey, and I hope I'm going to survive this.
1: Dice que quiere hacer una nota a todos los argentinos para ver cómo son.
0: Pregunta pronóstico. Está preguntando pronóstico.
1: Es un juego adelante.
4: What is your prediction for tomorrow? I think we're winning 2-1.
1: Ahora lo tomamos, dice nuestro. Y ya lo subimos, viste. Si estás por el streaming, puedes verlo. Ya, Flaco le dieron tomar Fernet como si él te imaginaste. Vos no tomás nunca Fernet.
0: Hizo la camiseta, unos anteojos argentinos, un gorrito argentino. Y es un argentino más. Ya. No es argentino.
1: No, el video si puedes. El video puedes verlo por el Chorrillero. Chorrillero, un portal de noticias de San Luis. Bueno, ahí al menos nosotros lo sacamos de ahí. Así que podés verlo, realmente espectacular, porque el tipo se mete a hacer una nota y termina tomando Fernet, gorrito argentino, camiseta argentina, lente oscuro, bandera de Argentina de Messi, y se pudrió todo ya.
0: Ojo, porque si España termina segunda en el otro grupo, y Argentina termina primera en el suyo, nos puede tocar la finalísima.
1: Bueno, yo siempre digo que para ganar tenés que jugar con el que venga, no importa, después de esto, ya lo que te va tocando y va a ser todo, voy a decir, acá no haya ciudad, nos tocó Senegal y decir, no, y nos tocó Senegal, guarda con Senegal, te toque quien te toque, por ahí, a mí, desde mi punto de vista, siempre digo que por ahí es mejor jugar con quien juega al fútbol, con los que no juegan. Es más difícil ganarle con los que no juegan, como con equipos como Senegal, esos que se ponen atrás o que te marcan, son físicamente también. Es difícil con eso. Y en cambio, cuando vos jugás con una España que también juega bien, como que tenés más posibilidades.
0: Bueno, Argentina ya le ganó al único que le puede alcanzar en el grupo, que es Austria, que tiene 3 puntos. Porque había ganado el primer partido de Austria, ¿no?
2: Sí, ganó.
1: Sí, claro. Sí.
0: Bueno, tiene 3 puntos y como cuando hay empate en puntos, se toma el partido entre sí para definir al puntero del grupo. No. Es decir, que Argentina ya le ganó a Austria, así que si Argentina no gana, empata, pierde lo que sea el próximo partido, Argentina sí o sí se clasifica primera del grupo.
1: Bien.
0: Hay que ver cómo termina España para ver si hay cruce con España en la siguiente, los 16
1: avos. Bueno. Esto ha sido Ronda Mundial, hablando de los que nos gusta y que usted también disfruta. Vamos a Argentina todavía hasta las 18, de todo un poco y algo más.

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17:39 la hora en la República Argentina. La Dirección Provincial de Vialidad invita a una reunión abierta con carácter de consulta pública a instancia que forma parte del proceso de evaluación ambiental del proyecto de construcción de terceras trochas y carriles de adelantamiento en la ruta provincial número 14, tramo Leandro Nealén Campoviera, provincia de Misiones. En la oportunidad se brindarán detalles de la obra prevista, así como sus principales aspectos ambientales y sociales. La invitación es para todos los interesados el día jueves 2 de julio de este año 2026 en dos instancias. Una primera reunión se llevará a cabo a las 9 horas en la Casa de la Historia y la Cultura del Bicentenario, calle Sarmiento 75 de la ciudad de Leandro Nalem. Otro encuentro está previsto para el mismo día a las 18:30 en el auditorio de la Facultad de Ingeniería de la Universidad Nacional de Misiones, ubicada en Juan Manuel de Rosas 325 de la ciudad de Oberá. La Dirección Provincial de Vialidad tiene proyectado intervenir una hora de la Ruta Nacional 14 entre las intersecciones con la Ruta Provincial número 4 de Leandro Nalem y la rotonda con la Ruta Provincial número 6 de Campoviera. Dirección Provincial de Vialidad Misiones. Bueno, este mundial, como siempre, hay de todo. Y el que salió a aclarar fue Ariel Rodríguez, el periodista de Teis Sport, porque publicó un video para explicar por qué se fue de Boca en vivo. ¿Qué pasó? La vehemencia con que Ariel Rodríguez insultó en vivo durante la transmisión de Teis Sport en la previa de la victoria argentina 2-0 frente a Austria hizo que el exabrupto se viralizara y el periodista hizo un descargo inmediato en la historia de Instagram. De Austria, tu grandote que te gusta en el mundial, este de mierda, dijo, ¿viste? Y lo cacharon al aire. Había enfatizado al enviado especial por la cobertura. Entonces Rodríguez apuró para hacer un sumea culpa. Me dicen que al aire sale la frase, yo digo mundial de mierda, sí, dice. Es una interna que tenemos, quiso arreglar, pero encima no arregló mucho porque dice, es una interna que tenemos todos los días. No es lo que pienso, ¿eh? No lo dije al aire, dijo. Esto es como, fue simplemente una frase que se escapó al pasar, dijo. Nosotros comentamos acá como cábalas de ellos, dice que, porque la interna hablamos del buen juego, mal juego, y yo les digo que es un mundial donde al ser mucho equipo hay un par de seleccionados que se aprovechan de eso y terminan marcando muchos goles. Pero estamos todos partiendo de la base, estamos hablando muy bien del mundial, es simplemente una cargada interna que tiene que ir con Joaquín, que es el productor periodístico. No es lo que pienso, ya está, ya amarraste, ya dijiste, ya. Así que ahora querés aclarar. Hay cosas que, bueno, si salí a aclarar, peor, la embarrás peor todavía. Así que Ariel Rodríguez, ya está, ya dijiste. Ni mires el mundial, entonces, si es el mundial de mierda. Bueno, música acaba, así Carlos Vives sonando en la tarde de lunes.

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Bueno, si Jordania no gana hoy, Argentina será primera de grupo. Queda primera, así que hay que verle qué sucede con Jordania. Bueno, tarde linda de fútbol, tarde linda para escuchar la radio, tarde linda para arrancar la semana. 14 grados 9 décimas la temperatura, la humedad 71%, vientos del este a 9 kilómetros por hora. Según el pronóstico, el martes 6 grados mañana y el miércoles 3 grados la mínima. Dice que va a ser de frío, así que sí, como el tuyo y el corazón que se... Bueno, gracias. Gracias al señor Franco Colman al streaming, gracias a Juan Celaya, producción artística, operación técnica. Mi nombre es Omar Pereira, espero que hayas pasado una linda tarde. Y para Lorena, que quería escuchar los BG, manteniéndose vivo, de todo un poco y algo más. Muchas gracias, chau.

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6: Hola a todos, muy buenas tardes, buen comienzo de semana, Silvia Resuelve, ¿cómo anda? ¿Todo bien?
7: Hola, hola, muy buenas tardes, aquí estamos.
6: Sí, con toda la energía, qué linda forma de empezar la semana. Sí,
7: yo te dije, Marcelo, cuando...
6: ¿Cuánto apostaste vos?
7: No, yo no aposté.
6: ¿No llegaste? No, pero entre nosotros acá, viste, tirar así un número.
7: De verdad, no estoy apostando.
6: Ah, mira, bueno, bien.
7: Disfruto cada uno de los partidos...
6: Y que sea lo que Dios quiera.
7: Exactamente.
6: Bueno, hoy disfrutamos y muchos sufrimos también al principio, después como nos relajamos un poquito y bueno, finalmente tuvimos esta victoria. Entre amigos, cortecito de semana, un lunes medio raro, pero se hizo a las 14 horas se paralizó el país.
7: Exactamente. Más de una actividad fue suspendida o fue poca gente o directamente no fue nadie.
6: No.
7: ¿Por qué vas? Si todo el mundo está viendo el partido.
6: Las escuelas también pudieron disfrutar este partido, pusieron pantalla gigante algunas, proyectores, una TV, cualquier forma, cosa que los chicos puedan apreciar todos juntos, puedan disfrutar el partido. Qué lindo verlos también con esa energía de los chicos, la escuela y verlos todos juntos. Estuvo bueno también eso.
7: Y me imagino que habrán aprendido algo de Austria y todo esto.
6: Sí, ¿no? Seguramente. La altura, ¿por qué tan alto los austríacos? Esa es la pregunta.
7: Físicamente eran muy superiores.
6: Increíble de alto que era. Cuando apenas comparaba decías, de Paul es un tipo alto. Y tenía
7: cuando se puso al lado del otro... Tal cual, es la referencia que tomé de uno de los jugadores argentinos, es de Paul.
6: Imagínate lo que queda Messi, bueno, lo veíamos en la cancha también. Bueno, alegres, así comenzamos esta semana. Semana de comienzo también de invierno, ¿eh? Comienzo del invierno ya el día de ayer.
7: El equinoccio de invierno,
6: exactamente. Y se siente, llegó el invierno.
7: Pero, atención, este es un fresquito del invierno.
6: Ah, estás muy invierno vos hoy, mirá, estás con el marrón. El marrón te da invierno, por ejemplo.
7: Es cierto, es verdad, es el color de la temporada también.
6: Sí, el color de temporada. Chocolate y también el look,
7: pelo. Exactamente, qué detallista. Miércoles, jueves, se viene la ola polar. Ahí vas a sentir frío. Ahí es donde vas a vivir. Sí, Juancito, así mismo. Sí. Así de frío, polar.
6: O a buscar un poncho, ¿eh? A buscar ponchos para abrigarse bastante. Y me vas a haber abrigado solamente.
7: Ah, bueno, ahora sí te vas a abrigar,
6: ahora
7: ¿no?
6: sí me voy a abrigar. ¿Cómo andas, Juan Celaya? ¿Todo bien? ¿Disfrutó el partido? ¿Cómo lo habrá vivido? Dios mío. Dijo, siestita previa, cortita y después para estar a las 2 de la tarde. Es como hicieron todos una mini siesta hoy, ¿eh?
7: Sí, algo bueno, así. ¿Qué? ¿En qué momento la siesta?
6: No, hay quien termina a las 12 o terminan antes. Comen antes y listo.
7: Yo no podía dormir hasta que comenzó el partido. Dormité después del partido mientras lo escuchaba Scaloni y algunos jugadores. Pero la verdad que me costó conciliar el ratito de siesta hoy.
6: Feliz día, Juan, también. Feliz próximo futuro. Feliz día también a Franco. No sé si será ahora, dentro de poco, cuándo. Pero bueno, espero
7: que algún día va a ser papá.
6: Bueno, espero que haya pasado bien con su padre también el fin de semana. Patri Flores en la producción. Bienvenida esta semana, bienvenidos a los chicos de la web de primera edición, de la edición impresa, que están cerrando la jornada también con nosotros. A todos ustedes, bienvenidos a esta tarde.
7: Así es, a través de Canal 9 Norte Misionero, Radio Show, Quality FM, FM Guaraní en el Soberbio. También estamos en 2 de mayo a través de Radio Flash y FM Bunker.
6: Mucho para contar el día de hoy. No solamente vamos a repasar el partido, obviamente, las repercusiones, cómo está, cómo queda Messi a nivel mundial también. Es nuestro astro, pero también a nivel mundial está siendo idolatrado y destacado, obviamente. Vamos a hablar de lo local. A nivel nacional también hay bastante revuelo en lo político, en lo escándalo también. Y a nivel internacional tenemos Colombia, elecciones en Colombia. Exacto. También. Y muchas cosas. ¿Qué más
7: tenemos? Sí, después tenemos el acuerdo, no acuerdo. Había muchas expectativas que iba a firmar un acuerdo de Irán con los Estados Unidos. Bueno, un cierre de esta guerra finalmente no ocurrió. Por otro lado, en lo local, fin de semana, Día del Padre, las ventas, ¿cómo fue?
6: Cayeron bastante, ya le vamos a contar eso. Todo esto y mucho más a partir de este momento. Comienzo de semana, semana completa esta vez. Bienvenidos a Primera Plana.

0: Las ventas por el Día del Padre, ¿cómo fue en nuestro país? 0,3% en caída en comparación con el mismo periodo del año anterior, acumulando así su cuarto año consecutivo con resultados negativos. ¿Qué pasó? Por más que el 80% más de esto, según datos oficiales también de la CAME, han apostado a hacer promociones, a rebajar un poco los precios, igualmente no tuvieron el movimiento deseado porque no hay plata en la calle. El consumo ya ha caído hace tiempo, no es una novedad, es algo que venimos abordando constantemente. Bien. El ticket promedio, vos decías aquella vez 60,
1: bueno, hablan de 73.
0: 78 fue finalmente, 78.986 fue el ticket promedio según CAME.
1: Promedio. Eso no significa que obvio. Todo el mundo gastó 73 mil. No,
0: pero es el promedio que se hace cada vez que se hace un estudio de este tipo. Después, bueno, hay otros números que te puedo dar. La baja registrada este año se suma a las caídas, que fue del 1,7% en 2025 y del 10,2% en 2024, que había sido la más fuerte. Uh-huh. En este caso fue menos, pero es cuarto año consecutivo de caída. No hay repunte en las ventas.
1: A pesar de ser un dato negativo, el Federico Panuso lo ve como un vaso medio lleno, ¿viste?
0: Sí,
1: un balance positivo, porque en algunos casos inclusive salieron empatados.
0: Eso, obviamente que depende de cada región, de cada sector. Uh-huh. Reitero que a nivel nacional que haya unos puntitos nada más, no sea mucho, no es el 10,2% del 2024, que ahí sí fue directamente nadie regaló un abrazo y una cartita que dice feliz día papá.
1: Y un dibujito.
0: Y una media.
1: Exactamente.
0: No te olvides de la media.
1: Eso. Bueno, Federico Panuso, presidente de la Cámara de Comercio e Industria de Posadas, habló sobre el Día del Padre e hizo un balance.
2: En primera medida, obviamente, nosotros, a raíz de que se logró presentar la fecha especial del programa Ahora Papá, sabíamos que por ese lado iba a ser la herramienta para apalancar ventas. A raíz de eso, los comerciantes, sobre todo indumentaria, ¿no?, que tiene mucho que ver con esta fecha para el regalo a los padres, se prepararon, lo pudieron publicar, comunicar bien, y eso tuvo un impacto positivo. Y además de que hayan elegido esta fecha particularmente y de manera estratégica, el anticipo del pago aguinaldo fue clave para que haya este movimiento de consumo, ¿no? Sí, el problema de esto que, a ver, fue un fin de semana positivo que obviamente no resuelve la situación económica que están atravesando los comerciantes o las pymes, ¿no? Entonces, realmente para poder dejar de hablar de esta situación agobiante, tenemos que lograr una refinanciación de deuda con las entidades financieras o inclusive con Arca, ¿no?, que son dos factores muy importantes que hoy tienen en vilo a los comerciantes para poder realmente salir de esta situación y arreglarnos con este consumo, porque siendo realistas no podemos esperar un despegue del consumo en este semestre. Lo que nosotros podemos hacer, me parece, para que no se sigan cerrando locales o para que no haya más despidos, es esto, ¿no? Lograr que los comerciantes puedan refinanciar su deuda y en base a eso poder afrontar los compromisos de deuda corriente y poder sostenerse abiertos.
0: El tema es el siguiente. Los comerciantes esperan en esta época tener una buena venta, como lo es en Navidad, como son fechas especiales, como para repuntar un poco, levantar un poquito la cabeza ante lo que venimos viendo. Como pasa con el empleado que tiene el aguinaldo. Claro. Espera, dice, bueno, cobro esto, por lo menos repunto un poco la deuda que tengo. Pero no han tenido la venta esperada. Entonces, obviamente, eso se plancha. Por eso, podés empatar, pero con empatar no alcanza.
1: No.
0: ¿Qué pasa con el otro sector gastronómico? Ayer al menos se veía una fila importante de gente en los lugares.
1: ¿Será? Sí.
0: ¿Será el pescado?
1: Hubo un repunte gastronómico que fue impulsado, lo que consideran desde el sector, por el aguinaldo y las celebraciones familiares. Sí. En vez de comer en casa, papi, te invito a comer, pagaron entre los hijos.
0: Es un regalo ese.
1: Sí, también. Martín Ori es el presidente de AMBRA y realizó un balance positivo, dijo, para este fin de semana del Día del Padre.
3: Sábado a la noche ya se vio un movimiento mejor, digamos, de lo que venimos teniendo. Producto creo que es del aguinaldo y de la fecha. Y el domingo ayer al mediodía, la parte de la costanera, la parte gastronómica, se notó positivo, digamos, ¿no? Con desde muy temprano los negocios que trabajan por orden de llegada, que han abierto un poco antes las puertas para... Normalmente la gastronomía abre cerca de las 12 del mediodía. Hay gente que adelantó y abrió a las 11 de la mañana para poder lograr una rotación o atender a más gente, ¿no? O poder cumplir. Hay otros negocios que trabajan con reservas, que entonces tienen ya sus lugares, la gente asignada, y otros tipo de eventos, que es gente que paga un menú y saben que tienen su lugar y su propuesta gastronómica, pero para los momentos que venimos viviendo fue positivo el ayer mediodía y sábado en la noche. Mira, el primer partido, la verdad fue que por el análisis que nosotros hicimos hubo muy pocos lugares que captaron gente. Yo hasta ahora, el inicio del Mundial, esto es un análisis desde la asociación y también desde la parte privada mía, el inicio del Mundial hasta ahora retrotrajo, digamos, la salida, ¿no? Hay gente que organiza un evento tal vez más, siempre acompañado, ¿no?, de la situación, digamos, financiera de cada uno, pero el partido principal de Argentina, sí, en Posadas, creo que hay dos lugares que trabajaron bien, el resto no trabajó, y hay lugares donde tienen muy buenas pantallas, muy buenos televisores y todo, y no fue positivo.
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0: La crisis en el sector yerbatero no solamente persiste, sino que se agrava luego de la desregulación del INIM, donde, recordemos, Tusenegger hace cuántos meses, ya perdí la cuenta, sacaba las facultades al instituto y no se fija un precio. De esta manera llevó a una situación crítica de los productores. APAM presentó un nuevo pedido, porque ya lo habían hecho en su momento. Ahora vamos a ver si se diferencia también a los anteriores. De renuncia del presidente del INIM. Anteriormente era contra el gobierno nacional, eso me acuerdo. El motivo, vamos a recibir a nuestro entrevistado que nos explique.
1: Así es, Podolsky, Federico Podolsky, es abogado de las asociaciones yerbateras y está en línea con nosotros para analizar justamente sobre este tema, la crisis del sector yerbatero.
0: ¿Cómo estás, Federico? ¿Todo bien? Te saludan Silvia y Marcelo. ¿Cómo andás?
2: ¿Qué tal, Silvia? A ustedes y a toda su audiencia.
0: ¿Cómo estás? Anteriormente ya desde APAM y otras asociaciones habían hecho alguna presentación contra el gobierno nacional. En este caso, el pedido de renuncia al presidente del INIM, las asociaciones ya no aguantan más. Contanos en qué consiste este pedido específicamente.
2: Sí, principalmente se le endilga al presidente del INIM, digamos, un fracaso, ¿no?, en la gestión que tiene hace 7 meses el instituto. En la nota que presenta PAM es una nota que principalmente se fundamenta en las cuestiones que vemos diariamente, ¿no? O sea, cómo nuestros tareferos tienen que migrar a Brasil, cómo la producción, digamos, se ha desplomado, ¿no? Tenemos algunos datos que podemos ir analizando, pero básicamente en esas cuestiones es el fundamento de esta nota que solicita al presidente del INIM que renuncie, ¿no?
1: Bien.
2: Ya que no, durante estos 7 meses no hay ningún atisbo de gestión a favor de la producción y de los tareferos, de la producción primaria de yerba mate y de los tareferos.
1: ¿Y la crisis responde solamente, únicamente a la desregulación, o también hay otros problemas estructurales dentro de la cadena yerbatera?
2: Mira, yo creo que son dos aspectos de una misma moneda. O sea, la desregulación es a consolidar un problema estructural de la cadena yerbatera. Uh-huh. O sea, señalaba ahí el periodista que Sturzenegger mandó a desregular el mercado yerbatero, y es cierto, nada más que esa desregulación se plasmó en el DNU 70-2023, que hizo varias otras supuestas desregulaciones. Uh-huh. Ese DNU 70-2023 lo que hace es transformar institucionalmente el INIM en un organismo que pasa a ser un apéndice, uh-huh, directamente de la industria, ya que en la redacción que actualmente está vigente, ¿no?, de la ley de INIM, expresamente y de los artículos, todo lo que era protectorio del eslabón más débil de la cadena, que era la producción primaria y que los tareferos. Uh-huh. Todo eso lo han eliminado, y ahora, a partir de esta supuesta desregulación, se tiene que propender exclusivamente la productividad y competitividad del sector industrial.
0: Sí.
2: O sea, el INIM hoy es un órgano que solamente está destinado y tiene como objeto, eso en el mismo texto de la ley está, la competitividad y la productividad del sector industrial, y uh-huh, deja fuera a todos los demás. Y, y digo que esto ha consolidado un problema estructural del mercado de la yerba mate, materia prima, ¿no?, que se caracteriza por ser un mercado estructuralmente oligopsónico. ¿Qué significa esto? Ya la audiencia está bastante harta, pues se viene diciendo hace bastante, ¿no? ¿Qué significa que sea un mercado oligopsónico? Que hay muy pocos compradores, todos concentrados, ¿no?, en su mayoría pertenecientes a empresas totalmente integradas, que además de ser industriales, tienen también producción primaria, ¿no? Son los grandes terratenientes que ellos tienen, o sea, están de los dos lados del mostrador. Se los deja para negociar con 13.000 aproximadamente productores primarios, ¿no?, que están dispersos en toda la provincia y que su capacidad para discutir el precio, sí, ¿no? Esta referencia hace Correa me causa un poco de gracia, la verdad, porque la verdad, digamos, es indignante, pero bueno, hay que tomárselo a veces con un poco de humor, que dice que no, ahora nosotros promovemos la negociación directa, claro, la negociación directa entre el zorro y la gallina, básicamente. O sea, vos le estás dejando, ¿qué significa esta negociación? Que tiene 5, 10, el 70% de los productores tienen menos de 30 hectáreas. Uh-huh. O sea, le dejas a un pequeño productor que se sienta a negociar en forma directa, como le gusta a él, con los grandes industriales que tienen tiempo, que en primer lugar tienen materia prima para aguantar, tienen stock, uh-huh, y tienen todo el tiempo y tienen la capacidad económica para sostenerse. Hay una hiposuficiencia negocial de entrada entre ese productor y ese gran industrial, ¿no?
0: Sí, totalmente.
2: Y eso es lo que es justamente esa desregulación, ha venido a consolidar un mercado que estructuralmente es injusto.
0: Uh-huh. ¿No? Sí, sí.
2: O sea, viene a consolidar esa injusticia.
0: Sí, sí, es como decías vos, en esto de largar al zorro dentro de este gallinero, poniendo a los productores como la gallina, el sector más débil, ¿cuántos han desaparecido? ¿Cuántos ya dijeron, no puedo seguir, mal vendieron sus chacras o se dedicaron a otra actividad? ¿Se tiene algún número, un estudio sobre esto aproximado?
2: No tenemos, estamos en un proceso justamente de relevamiento de eso, uh-huh, de esos datos. No tenemos más que las noticias que individualmente le va llegando a cada uno de los productores, que entiendo yo que tenemos que pensar que esto tiene 2 años uh-huh y medio, sí, sí, ¿no? Este proyecto, y que no, evidentemente hay distintas fases, ¿no? Pero sin duda es que la tendencia general es a que haya, es la destrucción básicamente de este sector primario que ha caracterizado la yerba mate argentina, que cuyo prestigio, cuyo, no sé cómo decirlo, cuyo, bueno, su principal prestigio viene de estos 13.500 productores, viene de nuestros tareferos. O sea, este es el sector que durante años ha caracterizado al sector yerbatero argentino, ¿no? Nuestros queridos colonos, los trabajadores y la familia agraria. Y la tendencia es a la desaparición de eso. Yo entiendo que ese es precisamente a lo que se refería la otra vez Federico Sturzenegger cuando dijo que en 10 años el sector yerbatero va a ser irreconocible, o la industria uh-huh va a ser irreconocible, ¿no? Uh-huh. O sea, efectivamente uh-huh va a ser

0: no la salió a desmentir, es la incorporación de, ¿no? Para incorporarlas a la marca Yerba Mate Argentina. Y es, bueno, Misiones en eso pierde por donde se lo mire. Es bastante largo el tema, pero para resumir, o sea, esta posibilidad de que otras especies se incorporen a la yerba mate, ¿no? Para producir en un volumen, digamos, que compita, por ejemplo, con otra infusión como el té, vamos a decir, es algo totalmente perjudicial para Misiones, no es beneficioso. ¿Por qué? Porque básicamente nosotros somos los dueños de la pelota. O sea, ¿qué significa esto? Somos en el único lugar geográfico al que se puede dar la ILS paraguariense
1: Sí.
0: es en Misiones, bueno, en el sur de Brasil, norte de Corrientes, ¿no? O sea, geográficamente, digamos, como al ser un árbol de la selva paranaense, la Ilis paraguariensis, es un activo estratégico que tiene la provincia de Misiones. Si nosotros, digamos, dejamos que la yerba mate ahora sea Ilis paraguariensis, Ilis dumosa y otras Ilex que quieren incorporar, perdemos esa ventaja estratégica. Bueno, nosotros ya hemos advertido, o sea, la producción ha advertido esto. Rodrigo Correa no ha negado esta situación, además de que, bueno, vemos que hay un montón de otros datos que por los cuales, digamos, la promesa esta de productividad, mayor consumo, un montón de otras promesas que nos prometía, valga la redundancia, el libre mercado, no se están cumpliendo. Muy por el contrario, lo que vemos es la destrucción todos los días de nuestra familia agraria, nuestros tareferos. Eso.
1: Bien, bueno, podríamos hablar con respecto a esto. No hay apertura por parte del gobierno. Venimos hace 2 años hablando del tema y sin duda pareciera que está todo agotado. Ya no hay contacto con las autoridades nacionales para encontrar una solución, digo, para cerrar un poquitito esta charla.
0: No, hace rato que está rota. De hecho, una de las razones por las denuncias de este presidente es básicamente también porque nunca, ni siquiera el presidente del INIM se ha dignado a ir a una reunión con productores, por ejemplo. O sea, a ese nivel estamos,
2: Bien, bien.
0: ¿no?
2: Y
0: Y lo que sí entiendo que, sí, como usted dice, está muy bien el diagnóstico, pero tenemos que pensar también desde Misiones qué herramientas podemos generar para proteger el sector primario, nuestros tareferos, nuestros pueblos originarios, nuestro territorio, nuestro medio ambiente, ¿no? Quizás sea el momento de pensar a Misiones desde Misiones, sobre todo una producción tan importante como la yerbatera, ¿no?
2: Bien, bien. Federico, ¿van a pedir otro o van a hacer otra movida? Sé que estuvieron en Buenos Aires, ¿van a hacer alguna reunión? ¿Se viene algún tipo de reclamo también o están analizándolo?
0: No, mire, eso no me compete a mí, yo estoy
2: Buenos Aires.
0: asesorando
2: Está bien.
0: legalmente a las asociaciones. Sí le puedo decir que desde lo institucional se están haciendo,
2: Sí.
0: se están llevando adelante, bueno, dos acciones judiciales, justamente una de ellas es la que demandamos al Estado Nacional pidiéndole al juez que declare nulo el capítulo yerbatero por inconstitucional del DNU 70-2023. Hemos pedido una medida cautelar. Diputados también, que por ahí no es muy, no, no se ha hecho muy público, lo hizo el diputado Agustín Rossi, con la firma de incluso algunos diputados misioneros. O sea, se sigue trabajando desde lo institucional. Hay proyectos de ley nacionales, ¿no? Para restituir algunas de sus facultades. O sea, hay distintas acciones en camino,
2: Bien.
0: desde lo institucional.
2: Bien. Federico, muchísimas gracias. Un abrazo.
0: Abrazo a ustedes.
2: Nos vemos. Tengan buenas tardes. Hasta luego. Federico Podolsky es abogado de las asociaciones yerbateras. Están pidiendo la renuncia. En este caso, APAM firma este pedido de renuncia de Correa, que es el presidente del Instituto Nacional de la Yerba Mate, por los puntos que planteaba Podolsky. No se hizo nada absolutamente. No hay un número.

0: Número de productores que hayan dejado la cadena yerbatera, que hayan dedicado a otra actividad, también es muy difícil tener yerbales, terminar, liquidar yerbales para dedicarte para a la actividad. ¿Y a qué te dedicas?
1: Bueno, cuando le preguntábamos a los productores, decían, no, yo viví, crecí, toda mi vida produje este producto, ¿no?
0: Sí, por eso. Entonces la denuncia va directamente, la renuncia al pedido va al presidente del INIM, después de todo lo que vivimos y todo lo que sabemos de la proceso de desregulación de la yerba mate. La pausa, la primera, qué rápido ya pasó este bloque. Sí. Ya venimos, dale.

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0: Hablemos de economía. ¿Cómo estamos con el desempleo en nuestro país? Volvió a subir. Afecta a casi 3 millones de argentinos. La desocupación alcanzó el 7,8% durante el primer trimestre del 2026. También crecieron la subocupación y la cantidad de trabajadores que buscan un segundo empleo para compensar la pérdida de ingresos. Así está el mercado laboral argentino en estos momentos, que mostró nuevas señales de deterioro durante el primer trimestre del 2026. Estos son los datos difundidos por el INDEC, donde reiteramos la tasa de desempleo alcanzó el 7,8%. Los números oficiales muestran además que la tasa de empleo se ubicó en el 44,8%, mientras que la actividad económica alcanzó el 48,6%. En otras palabras, menos de la mitad de la población cuenta actualmente con una ocupación, mientras una porción creciente enfrenta dificultades para conseguir trabajo o para mejorar sus condiciones laborales. Sumado a esto también que los salarios están por el piso, lo que lleva a que muchas personas que tienen un salario busquen un segundo empleo o tercer empleo para poder cubrir las necesidades, las básicas incluso de una familia.
1: Así es. Por otro lado, te recuerdo que mañana arranca o comienza a las 20 la celebración, una nueva noche de San Juan, con mucha tradición y cultura popular, a las 20 con la misa, en la Santa Misa en la Capilla San Juan Bautista. Arrancará esta tradicional fiesta. La capital provincial celebra en este lugar, será a partir de esta hora, las 20, feria de artesanos, propuestas gastronómicas, músicas, danzas y las tradicionales pruebas de San Juan. La capital provincial se apresta a esta nueva edición en la tradicional Noche de San Juan. 20 horas, ¿eh?
0: Sí, hay muchas actividades que se realizan. Vamos a repasar dentro de un rato también. El programa es largo, tenemos tiempo para contarte también otras actividades, entre ellos también los de la murga, las tradiciones que se pueden hacer. Yo creo que eso podemos preparar para mañana también, cuáles son las tradiciones, porque tenemos tiempo esta mañana, que va a ser la previa de esa tradición antes de las 12, antes de las 0 horas, que para algunos ya lo tienen incorporado, ya incluso de familia vienen haciéndola, y es algo que también tiene todos los años algo diferente en esta época. Así que mañana recibimos a San Juan.
1: Y será una noche fría, así que al calorcito de las brasas, realmente. Artesanos, emprendedores, sector gastronómico con comidas típicas, todo esto mañana a partir de las 20.
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0: Ayer Colombia tuvo la noticia del nuevo presidente. Hablamos de la Espriella, que se prepara también para un total desafío a partir de este momento, porque no es solamente ganar las elecciones, sino también sería para ellos un cambio de gobierno rotundo.
1: Ultraderecha, sí, ultraderecha. De la Espriella, ¿no?
0: Sí, sí. Ya anticipan que va a ser difícil gobernar. Hay varias razones, entre ellos también justamente es por este cambio. Garantizar la gobernabilidad también, en medio de lo que se vivía hasta el momento, y con eso llegó también a la victoria Abelardo de la Espriella, a tener, prometer más seguridad, sí, prometer un orden, a hablar de déficit fiscal, algo muy similar a lo que vivíamos en Argentina, ¿eh?
1: Por un porcentaje, sí, mínimo, ¿eh? No es, sí, mucha la diferencia.
0: No es mucho, no es mucho. Bueno, pero es mínima. Ya recordemos que habían ido a balotaje.
1: Sí.
0: Las elecciones fueron hace un par de semanas y terminaron en este balotaje, donde termina ganando la ultraderecha con un mínimo porcentaje. Por eso tiene varios desafíos. Entre ellos, un reordenamiento, compáralo si querés como con Argentina, sería algo muy similar a lo que sucedió en nuestro país, donde también el gobierno de acá había llegado con esa promesa, déficit fiscal cero. El tema sanitario no era tanto en este caso en la Argentina, sí el hecho de violencia, algunas cuestiones de corrupción también, es lo que pasó acá. Algo similar allá con el próximo presidente que ayer fue electo en Colombia, se llama Abelardo de la Espriella, y se impuso ante Iván Cepeda en este contexto de balotaje.
1: Bien, y después falta definir todavía las elecciones en Perú.
0: Sí,
1: o
0: Perú.
1: Ya está.
0: Sí, Perú voy a mirar después, sí, creo que ya.
1: Porque había una mínima diferencia, sí, sí, después superó por muchos más votos, se amplió la diferencia, sí, sí, a favor de Fujimori.
0: Bueno, hablando de Colombia, pero en este caso venimos acá, venimos a la provincia, algo nota color en este caso, porque son colombianos, sí, están aquí en Misiones, cumpliendo también un desafío que es recorrer Sudamérica. Hablamos de colombianos que están en Latinoamérica recorriendo en bicicleta y llegaron a nuestra provincia. Hace más de un año ellos decidieron cambiar la rutina por la aventura, salir a descubrir esto. Enseguida te vamos a mostrar esta historia en instantes, que está en primera edición, podés encontrarla y enseguida vamos a compartirla con vos. Ahora vamos a invitarlos a una jornada. Vamos entonces a hablar de la atención odontológica. En su momento, cuando la tuvimos aquí en estudio, hablaba justamente de lo que significa tener, en este caso, un servicio de odontología en Villa Cabello. ¿Subió o no esta demanda fuera de las urgencias también? Vamos a preguntarle a la doctora Liliana Canales, que es coordinadora y jefa del servicio de odontología del Hospital René Favaloro de Villa Cabello. Doctora, ¿cómo le va? Le saludan Silvia y Marcelo, ¿cómo anda?
2: Hola, ¿qué tal, chicos? ¿Cómo están?
1: Muy bien.
2: Siempre un placer estar aquí con ustedes.
0: Igualmente, gracias por atendernos. Y bueno, buen comienzo de semana. Planteamos, bueno, fuera de la guardia, sabemos también hay un, sí, servicio odontológico que existe en este lugar. ¿Cómo está la demanda en estos tiempos por ahí, donde es bastante costoso y la gente no tiene ni obra social y plata?
2: Sí, sí, es cierto. Bueno, la demanda obviamente se incrementó. El servicio que nosotros ofrecemos de lunes a viernes hace diferentes tipos de atenciones. Voy a hablar con términos para que la gente, sí, los pueda comprender. Se hacen arreglos, limpieza, extracciones y tratamientos de conducto, no en todos los sectores de la boca, pero sí de premolar a premolar, que es el sector medio y anterior. Uh-huh. Obviamente se incrementó. ¿Por qué? Porque la práctica odontológica es una práctica costosa. La gente que tiene obra social, cuando acude al odontólogo, tiene que pagar siempre una diferencia, sí, y no lo está pudiendo hacer. Entonces acuden a los servicios públicos, obviamente, solo que en nuestro hospital, nosotros en Villa Cabello, se atiende de lunes a viernes solamente a las personas que no tienen cobertura de obra social. Eso, uh-huh, es algo para aclarar.
1: Sí.
2: que lo tenemos que decir siempre, porque las personas lo mismo van al servicio acudiendo a intentar ser atendidos, pero en Favaloro se atiende solamente a las personas que no tienen obra social para captar un determinado tipo de población, que es aquella que tiene menos recursos. ¿Sí?
1: Bien.
2: De lunes a viernes es así, y sábados, domingos y feriados en la guardia sí se atiende a todas las personas, porque la gente va con una emergencia, buscando una solución de algún problema que no te deja tener una vida normal, porque están con dolor, con un flemón.
0: Sí.
2: Entonces, esas personas, tengan o no tengan obra social, sí son atendidas, porque son abordadas con una emergencia. Es diferente, ¿no es cierto?
1: Bien. Usted explicaba las prácticas que se realizan allí. Mi pregunta es, ¿cuáles son las consultas más frecuentes específicamente que reciben diariamente?
2: Y bueno, la mayor necesidad son los arreglos y las extracciones, porque recordemos de que nosotros todavía estamos en una situación de salud bucodental en donde la práctica todavía es bastante, la boca es bastante mutilada, donde la gente opta por las extracciones por una cuestión económica.
0: Sí.
2: Porque si tiene que hacerse, por ejemplo, un tratamiento de conducto en un molar que no tiene un costo menor a 300.000 pesos de ahí para arriba, les cuesta, y entonces obviamente, para no tener dolor, deciden realizarse la extracción, ¿sí? O sea, a veces la extracción es una opción económica, no una opción de que, bueno, la pieza dentaria ya no va más,
1: no.
2: Y se opta por sacar para después colocarse una prótesis o un implante, el que puede. Lo que pasa es que la situación económica pone al paciente entre la espada y la pared, en donde termina optando generalmente por la extracción, por una cuestión de necesidad.
0: Sí, sí, sí. Y la situación también lleva a que sea lo último que se atienda. Simplemente que después, cuando hay dolor extremo, la gente va. ¿Se ve eso? ¿Es lo último que hace la gente? ¿Tratar la boca?
2: Sí. Lo que pasa es que también vamos a hablar de otra realidad con respecto a los pacientes. Nosotros tenemos horarios de atención en donde generalmente el paciente, en los horarios en que nosotros estamos atendiendo, se encuentra trabajando también. Entonces, siempre plantea el paciente, lo que pasa es que no puedo faltar a mi trabajo, porque si yo falto me descuentan el día. Hay muchas personas que se dedican a la construcción, entonces buscan soluciones más rápidas y más radicales, ¿no es cierto?
0: Sí.
2: Hasta cuando llegan a la guardia y te dicen, no, ¿sabes qué? Le duele. Y yo por ahí les digo, bueno, te podemos medicar, y venís después de lunes a viernes, y dicen, no, porque no puedo faltar a mi trabajo, me van a descontar el día, no puedo perder mi trabajo, ¿sí? Entonces, acá no es solamente la situación de salud bucal, es la situación que vive la gente.
1: Claro.
2: Esas dos cosas tienen que conjugarse a la hora de decidir un diagnóstico. Y en una situación óptima, tendría que ser el profesional el que decida cuál va a ser la suerte de la pieza dentaria.
1: Claro.
2: En esta nos ponemos a charlar, profesional y paciente, para ver qué es lo mejor ante la situación que vive el paciente, ¿no es cierto? Y esto nos habla de una situación crítica, porque debería de ser uno el que le dice, bueno, mira, esta pieza dentaria necesita esta atención, lo vamos a hacer así, pero el paciente, nos tenemos que sentar a charlar de realidades, decir, bueno, a ver, ¿cuál es tu situación? ¿Yo puedo hacerte esto? No, esto no puedo, tal cosa. Y terminamos decidiendo entre los dos qué es lo mejor para el paciente.
1: Teniendo en cuenta la demanda que ha aumentado, mi pregunta es si existen listas de espera para determinados tratamientos.
2: Bueno, sí, hay un tratamiento específico, que es el de tratamientos de conducto, que es de todas las prácticas la que es más cara, que tenemos. Sí, no es lista de espera, tenemos pacientes agendados para ser tratados. Más o menos tenemos un mes y medio de agenda ocupada.
1: Bastante tiempo.
2: Lo bueno que tenemos nosotros en Favaloro es que la agenda de odontología, excepto para tratamiento de conducto, se encuentra abierta todos los días. Entonces, si hoy vos decidís irte vamos a hacer un ejemplo, mañana decidís irte al dentista, ahí en Favaloro, vos podés ir, tenés que ir muy temprano y sacar, reservar tu turno para ser atendido en el día, ¿sí? Uh-huh. Excepto para tratamientos de conducto, ¿por qué? Porque el conducto es una práctica que nosotros primero la captamos al paciente por alguna situación y nosotros decimos, bueno, esta pieza dentaria va para tratamiento de conducto y ya lo captamos y se le da turno para que venga X día a hacerse esa práctica, primero porque es una práctica que lleva mucho tiempo, muchos insumos, y es una práctica que hay que programarla.
0: Sí.
2: Así que, pero sí, para tratamientos de conducto, sí, estamos más o menos a mes y medio de fechas ocupadas.
0: ¿Cuántos pacientes atienden aproximadamente por mes, tanto en lo que es consultas y en el servicio de emergencia?
2: Bueno, en el servicio de emergencia es variable porque, aunque vos no creas, varía según el día que te vayas a atender,
0: sí.
2: Porque los sábados, por ejemplo, es un día que la guardia odontológica colapsa. Uh-huh. Hemos atendido 45 personas aproximadamente, personas de atendidas, sí. Con cirugías hechas, o sea, con problemas solucionados. 45 es un número importantísimo.
1: Sí.
2: Los domingos la demanda baja a más o menos 25 personas, más o menos, ¿sí? Uh-huh. Nosotros tenemos un esquema de guardia, por ejemplo, donde nosotros cortamos entre la mañana y la tarde, cortamos la jornada porque tenemos que poner el instrumental en condiciones. Hay que lavar y después volver a esterilizar todo y recalcular todo lo que es insumo y tal, ¿no?
0: Uh-huh.
2: Y durante el día, por ejemplo, cada profesional tiene un número de pacientes que atiende por día, más las emergencias que se atienden en lo cotidiano, uh-huh. más los pacientes internados.
0: Uh-huh.
2: Por ejemplo, yo que hago la parte quirúrgica, tengo una agenda de 10 pacientes diarios, más todos los pacientes que están internados,
0: uh-huh.
2: que generalmente son pacientes que se captan en la guardia, quedan internados, reciben la medicación endovenosa hasta que estén en condiciones de hacerse la extracción o el tratamiento de conducto que necesitan y se les pueda dar el alta. Siempre tratamos de que el paciente internado se vaya del hospital con el problema solucionado,
0: uh-huh.
2: ¿sí? Que no se le dé el alta y que después dependa del paciente volver al hospital para hacerse la práctica que tiene que hacerse,
0: sí.
2: Para que no le vuelva a pasar lo mismo, ¿sí?
1: Sí.
2: Después tenemos los profesionales que se encargan de hacer los arreglos. El arreglo es una práctica que lleva más tiempo que una extracción, porque el tiempo que te toma anestesiar, hacer la cavidad para solucionar la carie y después reconstruir la pieza dentaria.
1: Uh-huh.
2: Lleva más tiempo. Entonces, el profesional que hace arreglos tiene una agenda un poco más chica, ¿sí? Pero por el tiempo que nos lleva hacer el trabajo, ¿sí? Tratamos de organizar, porque, bueno, primero de que tratamos de que el paciente no espere tanto, estamos en un lugar, el hospital es un lugar donde hay mucho acúmulo de personas, estamos en época estival, entonces hay muchos virus y bacterias dando vuelta por todos lados, y la normativa del hospital es que no acumulemos gente en el pasillo, entonces nos organizamos como para que la gente no esté tan amontonada. Bueno, esto es una logística, ¿no?
1: Uh-huh, sin duda. ¿Y hay suficiente cantidad de profesionales para del equipo para responder a esta demanda, justamente la que se está dando ahora?
2: Y bueno, nosotros desde el hospital, qué buen tema, en este tiempo hicimos un pedido de profesionales porque los necesitamos. Lo que pasa es que nuestro servicio, la demanda cambió un montón desde que nosotros pusimos la guardia. Porque,
0: sí.
2: O sea, se transformó en un servicio referente odontológicamente, entonces tenemos más cantidad de pacientes y siempre con la premisa, que fue una bajada de línea y que me parece perfecto, de que no porque vos vivas en Villa Cabello te tenés que atender en Villa Cabello, o porque vivas en otro lado no podés atenderte en Villa Cabello. El paciente tiene derecho a elegir dónde atenderse. Y a mí me parece perfecto. Así que desde que aparecieron las guardias en el hospital, tenemos un caudal de paciente,
0: sí.
2: mucho mayor.
1: Uh-huh.
2: ¿Sí? Y las derivaciones también son mayores. ¿Por qué? porque los colegas que no trabajan en salud pública, por ejemplo, saben de alguien que tiene un problema y toma referencia y dice, bueno, andate a la guardia,
1: claro.
2: Sobre todo cuando la cosa está complicada, porque nosotros en nuestro servicio trabaja uh-huh. en conjunto con el servicio de cabeza y cuello, donde lo tenemos al doctor Portillo, que es un médico cirujano especialista en cabeza y cuello, que es excelente y todo el mundo quiere atenderse con claro. él, obviamente. Yo querría lo mismo. Así que los colegas también saben de que nosotros tenemos esa pronta solución, uh-huh. ¿no es cierto? Porque sí. nuestro servicio de guardia trabaja perfecto con el servicio de emergencia y con el servicio de cabeza y cuello. O sea, tenemos ahí un triángulo espectacular formado. Y bueno, y eso nos hace que la demanda también sea mayor. Sí.
1: Uh-huh. Qué importante, ¿no? Hablar nuevamente de la prevención. Muchos de los adultos que están perdiendo sus piezas dentarias hubiesen sí. o querido que les advirtieran en la adolescencia, en la niñez, ¿por qué no me lo dijeron? Y ahora están en la situación. ¿Qué recomendaciones, por ahí es un tema extenso, ¿no?, le darías a la población que está escuchando justamente esto?
2: Bueno, está muy buena la aclaración a la población que está escuchando, porque la población somos todos, el paciente sí. y el profesional también, ¿sí? Al profesional le diría de que haga mucho hincapié en prevención, de que no somos solamente arregladores de boca, ¿sí? De que nosotros tenemos que ofrecer información, educar a la gente, porque la gente bien educada no tiene problemas de salud. Uh-huh. Uh-huh. Al paciente le diría de que aprovechen las herramientas que tenemos, de que la salud pública está a su servicio y dentro de estas herramientas estamos incluyendo también la prevención. Entonces, de que vengan más seguido, de que cada vez van a encontrar mejores herramientas en todos los servicios de salud pública, porque ahora nos estamos enfocando mucho más en la prevención de a poco. Por ejemplo, nosotros tenemos estamos trabajando en conjunto con toda la parte de obstetricia. Entonces, todas las embarazadas captadas en el hospital sí o sí las mandan ya con un turno establecido sí, sí. para que ni siquiera tengan que venir a sacar turno a las embarazadas, para que tengan su control. Y tener como objetivo, nos pusimos la zanahoria adelante, de que ellas lleguen al parto sin una caries, ¿está? Uh-huh. Entonces, hay algunas que llegan un poco tarde, porque nos quedan 2 meses para trabajar y a veces no podemos hacer todo. Pero bueno, lo importante es la iniciativa. Favaloro también presentó un programa donde vamos a las escuelas secundarias a hablar de prevención del HPV, por ejemplo. Desde el HPV en la cavidad bucal, estamos tratando de educar a los chicos en esa parte también, para evitar lesiones que pueden agravarse y que puedan terminar en un cáncer bucal, uh-huh. por ejemplo. Así que bueno, lo que yo tengo para decirles es aprovechen lo que hay, que nosotros estamos haciendo todo el esfuerzo de no solo solucionar el problema que tienen, sino intentar de que no lo vuelvan a tener. Entonces, de que se prendan de todas las herramientas de prevención que nosotros les damos, porque nos guste o no, la única de toda la situación es el cepillo dental.
0: Exacto.
2: Entonces, hay que aprender a cepillarse, hay que saber cuál es la frecuencia, la manera y cada cuánto hay que ir al odontólogo, ¿no es cierto?
0: Doctora, muchísimas gracias por su tiempo y por sus recomendaciones, obviamente. Un abrazo.
2: No, gracias a ustedes. Yo siempre valoro un montón estas uh-huh. comunicaciones, porque es la única manera que tenemos de llegar a la gente en forma masiva, para que todo lo que hacemos, que es sumamente valioso, tanto ustedes como nosotros, que la gente lo pueda aprovechar. Sí.
0: Bien, muchas gracias. Que tenga buena semana.
1: Es enorme.
2: Ustedes también. Gracias. Hasta luego.
0: La doctora Liliana Canalis, coordinadora y jefa del Servicio de Odontología del Hospital René Favaloro, muy conocido cuando hemos hablado anteriormente, y la novedad que tenía en su momento era el servicio de emergencia, guardias del fin de semana. Sí. Pero fuera de eso, también hay un servicio que funciona toda la semana para no llegar a esa emergencia, aclarando que es para la gente que no tiene obra social. Para,
1: y el para dato ellos. Que ha crecido muchísimo, sí. Mucho la demanda en estos últimos tiempos.
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0: intenso en la ciudad, se viene más frío, lo anticipaba Silvia. ¿Cómo estamos en estos momentos con la temperatura?
1: Ahora todavía estamos bien, 12 grados.
0: Estufita igual, ¿eh?
1: Estufita, claro. Menos de 15 ya tengo estufa en casa.
0: Bueno, y mañana...
1: Es mucho, pero bueno,
0: mañana, es así. Mañana va a ser la noche de San Juan. Sí. O sea, vamos a quemar ese muñeco a las 2 y vamos a estar al lado.
1: Y yo voy a estar ahí poniendo la mano cerquita, ¿no? Y eso de el caminar por las brasas, ahí me pongo al lado para alentar al resto y la manito
0: no vas a sentir, no vas a sentir si caminas con la brasa. Sí, bueno, sí, eso va a ser mañana, 23. Miércoles vamos a tener 6 grados, así que se viene... Una semana helada.
1: Exactamente, toda la semana fría. A partir del sábado probablemente esté un poco inestable.
0: Pausa, quédese ahí, ya venimos.
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0: Actualizamos el Mundial. El partido que se está llevando adelante en estos momentos es el de Francia-Irak, programado justamente para hoy. Fue suspendido debido a la aparición de una tormenta eléctrica. Está siendo en Filadelfia este partido. El protocolo de la FIFA establece que si se detecta un rayo cerca del estadio, el partido se detiene aproximadamente por 30 minutos. ¿Se retrasó ya estos 30 minutos o no? O sea, ya está. O sea, la tormenta ya. Si no hay rayos durante este tiempo, el partido se reanuda. En este caso, el partido ya fue suspendido, al menos programado lo que queda. Correcto. Iba ganando Francia, ¿no? 1-0. Mbappé era quien anotó el gol y, bueno, quedó así en suspenso. Seguramente se va a postergar, se va a acomodar para mañana o estas próximas horas. Ahí vamos a tener más información.
1: Bien, nos quedamos en el Mundial. Dale. Los medios del mundo hablan de Messi. Leyenda, imparable, actuación histórica. Algunos de los títulos que reflejan este doblete ante Austria. Lionel Messi, dice, alcanzó los 18 goles y se convirtió en el máximo goleador. Hablan de una hazaña, referencias como, por ejemplo, Mundo Deportivo, dice, Messi es una locura después del partido. Otro es el diario español Marca, abrió una portada con fotografías de festejo para frotarse los ojos. AS, otro de los grandes deportivos españoles, leyenda de leyendas. Y también habló de Sun, el diario del Reino Unido, una mirada polémica. Dice, qué desastre, tituló el tabloide británico, y cuestionó la validez del gol con el que Messi batió el récord. En medio recogió la opinión de la leyenda del Manchester United, Schmeichel, que en su como comentarista dijo, es un error arbitral. Este es el título que ha puesto este diario de Gran Bretaña, porque el gol de Lionel Messi, que batió récords en el Mundial, no debería haber sido válido. Y así el cuestionamiento de Athletic. Sí. El de New York dijo, ¿cómo es que Lionel Messi está dominando la Copa del Mundo a los 38 años? Y también el cuestionamiento, ¿por qué Argentina juega para Messi? Uh-huh. Que es uno de los comentarios que se hacen a nivel mundial, ¿no? Sí. Y Portugal tiene problemas con Cristiano Ronaldo.
0: Sí, sí, que ha demostrado también al momento Ronaldo con muchos errores en estos primeros juegos. Bueno, y se convirtió, decías vos, Messi en el máximo anotador de los mundiales. Así. Venciendo todos los récords, gritó con estos dos tantos ante el triunfo sobre Austria y dejó atrás el registro que estaba en poder de Klose. Mbappé había llegado en su momento y ese mismo día, cuando jugó Argentina, ya Messi había superado este número. ¿Cuánto lleva? 18 goles. 18 goles en 6 mundiales. Récord de récord. La verdad que el mundo está sorprendido por cómo ha sido, cómo fue la presencia arrolladora hasta el momento de Messi en el Mundial. Ojalá sea así, ojalá siga de esta manera para poder tener, ¿por qué no?, la ilusión de un nuevo Mundial, de una nueva Copa, perdón, aquí en la Argentina.
1: Así. Imagínate. Es. Imagínate. Julio Quiñones, sí, para Primera Edición, ha hecho un resumen del partido, le está haciendo la cobertura, y vamos a escucharlo. Dale, a ver qué es lo que refleja desde allí.
0: Ahí lo compartimos.
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0: 19:13 minutos, cayó la noche en la ciudad de Posadas, noche fría, el cielo mayormente despejado después de un día prácticamente que fue nublado, con algunas gotas también ayer, sobre todo. Ayer se largó la lluvia con todo.
1: Sí, y hoy toda la noche, incluso hoy a la mañana,
0: lluvia intensa, para seguir durmiendo, para dar vuelta y seguir. Y también para, ¿no te da ganas de comer una chiquita, una factura?
1: Sí.
0: Esta es la época donde, no sé si es la época para cuidar.
1: No,
0: es la época donde...
1: Facturas con crema pastelera, esa es.
0: Sí, son los pensamientos panaderos. Y queremos saber si impacta esto también... en el tema. Sí, vamos a preguntarle enseguida a nuestro entrevistador. Vamos a recibir a nuestra amiga que ya está presente, Paula Vogel. ¿Cómo está,
2: hola,
0: Paula?
2: Hola, Paula. ¿Cómo están, compañeros?
1: Pero muy bien, ¿en qué andas? Estás con una invitación especial, ¿no?
2: Bueno, yo también quiero esa factura.
1: Bueno, sí, cuando venís, pasás por la panadería y listo.
0: Sí, cuando venís para acá. en este caso, te recibimos como parte de la dirección del área de educación y cultura de la Fundación Gaia, por el motivo que tenés una invitación para nosotros.
2: Sí, una invitación muy especial para Posadas. Viene Eduardo Coco Derigo, que por ahí los que no lo conocen, es el cofundador de la Fundación Espartanos, que está haciendo un trabajo hace muchos años realmente transformador en la vida de las personas privadas de su libertad, donde hacen una integración a través del rugby, la espiritualidad y la educación, para vincularlos otra vez al mundo del trabajo y hacer una reinserción realmente genuina. Ellos tienen una serie, Los Espartanos, en Disney, que ahí cuentan la historia, ¿no? Y realmente es inspirador lo que han hecho, y viene a visitarnos y va a estar dando una charla en el Salón del Imidío por la calle Córdoba y Colón, ahí, a las 18 horas, así que queríamos invitar, y gracias por el espacio este para hacer esta invitación, invitar a las personas a que se acerquen y que escuchen esta historia, desde la boca de su cofundador.
0: Sí, ¿es abierto a todo público? ¿Quienes quieran pueden acercarse?
2: Sí, es abierto a todo público, es gratuito, así que los esperamos ahí para conocer un poco esta historia y realmente ver que los cambios se pueden lograr con un trabajo como esta fundación que está haciendo esto hace un par de años, unos cuantos años, ¿verdad? Vienen a traernos ideas para los que estamos trabajando y haciendo cosas también en el servicio de las personas privadas de su libertad.
0: Perfecto. Contanos, reiteranos el horario, día, para que la gente se acerque.
2: Mañana martes, a 18 horas, en el Salón del Imidío, donde antes había una tarjeta, ahí por calle Córdoba, a las 18 horas, y que vayan con ganas y que disfruten de esto, ¿no?
0: Sí, es muy bueno, decís, para poder apreciar, para tomar también estas experiencias que pueden volcar, en este caso, Eduardo Coco Oderigo, ¿está bien?
2: Oderigo, sí. Él es abogado, penalista y un amante del deporte, por eso a través de el rugby, él entra, lo pueden ver en esta serie, o por ahí googlear y buscar. Entra a través del deporte, pero en realidad él es un abogado penalista, o sea, tiene un trabajo increíble, y lo que generó, la cantidad de personas que se unieron después al trabajo, porque no solamente los espartanos dan rugby, sino también hay todo un grupo de espiritualidad, de un montón de otras personas que fueron uniendo a este trabajo con lo inspirador que era lo que él generaba, ¿no?
0: Sí, quienes por ahí siguen la serie, yo no la sigo, solamente la vi, pueden ver de qué se trata, cómo es el trabajo dentro de la cárcel de los espartanos en general, que conforman esto dentro de la cárcel.
2: Totalmente.
0: Bien. Paula, muchísimas gracias. Nos vemos.
2: Gracias a ustedes por el espacio. Saludito, nos vemos un rato.
0: Dale, hasta luego. Nos vemos en un ratito.
2: Chao, chao.
0: Que vienen hoy, está Sexto Sentido en radio.
1: Sí.
0: Bueno, pero Paula, quería hacer esta invitación para todos, para quienes quieran sumarse. Desde la Fundación Espartanos llega esta gente, el cofundador, que es Eduardo Coco Oderigo, que es abogado panelista, y va a dar esta charla abierta, gratuita, El lugar, para que se ubique la gente, donde decía ya, bueno, te ubico, es por Córdoba, entre Colón y Félix de Azara. ¿Viste? Está la Sociedad Española.
1: Sí,
0: bueno,
1: sí,
0: bien
1: sí.
0: Enfrente.
1: Ah, bien.
0: Bien enfrente, ahí vas a encontrar. O sea, en la misma vereda del Iplic.
1: Correcto.
0: Para ser más,
1: sí,
0: más
1: sí,
0: concreto.
1: Sí, ahí.
0: 18 horas el día de mañana va a ser esta charla.

0: Hoy te comentaba que la lluviecita de anoche, de la mañana, mejor cuando te levantaste la madrugada, más el frío intenso y esos pensamientos panaderos que nos llegan al toque. No sé si te pasó hoy, seguramente.
1: Sí, me pasó sin duda y tiene que ver con esta época, sí. Creo yo. Imagino que tienen más movimiento las panaderías.
0: Vamos a preguntarle a Omar Acosta, que es del Centro Industrial de Panaderos, también tiene una de las panaderías más conocidas aquí de las cadenas de la ciudad. Omar, ¿cómo estás? Te saludan Silvia y Marcelo, ¿cómo andás?
2: Hola Marcelo, hola Silvia, ¿cómo
1: hola,
2: estás?
1: Hola, muy bien, muy bien.
2: Un placer.
0: Igualmente, bajó la temperatura, llegó el invierno, hay lluvias también. ¿Esto incentiva que la gente consuma más harina?
2: No, porque hoy fue un día de calor.
0: Ajá, ¿calor?
2: Hoy fue un día de calor, de mucho calor.
0: Ah, sí.
2: De mucha expectativa con el partido.
1: Sí.
0: Sí, sí, es cierto. No, hoy es día particular porque la gente hasta no come casi, porque tiene un nudo en el estómago.
1: No sé, cuánta. No sé, pero creo que...
2: Todo el mundo se preparó con el asadito, con la comida, antes del partido, tranquilo.
1: Sí. Sí, pero se nota la demanda, el aumento de panificados, de productos para acompañar el mate, el café, lo que les gusta la bebida en esta época.
2: Sí, nosotros somos cíclicos, ¿no es cierto? El frío nos ayuda a la venta, obvio. La gente consume más, es normal, el cuerpo pide calorías y bueno, se vende sin más. Uh-huh. A pesar de que estamos con un bajón muy importante en cuanto a kilos, algo mejora.
0: Sí. Realmente. ¿Cómo compra la gente hoy? Cuando va a pedir ahí al mostrador, ¿pide por kilo, pide por cantidad, peso?
2: Sí, buena pregunta. Vos sabés que han cambiado los hábitos de consumo. Por dos cosas, ¿no? Primero, han cambiado los hábitos, vuelvo a repetir, vaga la redundancia, y aparte por la falta de dinero, o sea, hoy las tortas, antes yo hacía torta de 2 kilos, 3 kilos,
0: sí.
2: Hoy hacemos torta de 800 gramos, 1 kilo, 1 kilo y medio, chiquitas, la gente pide por pancitos, 10 pancitos, sí. 8 pancitos, factura por 4, 5, se acabó el kilo y la docena, y las fiestas grandes,
0: sí.
2: Eso ha cambiado mucho.
0: Sí, sí, va por 1.000 pesos, 2.000
1: claro.
0: pesos... La torta es simbólica hoy.
2: Y exactamente, es simbólica. Antes era, decía, ¿cuánto necesito para, bueno, 100 gramos por persona? ¿Cuántos son 20? Dame un kilo ahora, para simbólico. Sí, eso ha cambiado, se nota muchísimo.
1: Bien. Omar, el Mundial ha generado un poco más de movimiento extra en las panaderías. Digo, ¿se incrementan los pedidos horario del partido para encontrarse y ver a la selección argentina?
2: Sí, sí, sí. Hoy vendimos muchas empanadas, por ejemplo. Gente que se preparaba al partido y fue notorio el consumo.
0: Uh-huh. O sea, hacen el pedido. ¿El pedido cuál
2: sí,
0: sería? A ver,
2: ahora.
0: ¿Qué pedido me recomendás para el Mundial? Tenemos una... Somos 6, por ejemplo. Decís, ¿qué se puede ir a comprar para el Mundial?

0: factura, era más rápido.
1: Bien. Omar, ¿los productos que más se incrementaron en esta época del año, que se incrementan, son las facturas?
0: Sí, sí, con el fresco sí, es la factura. Uh-huh. Es el caballito de batalla nuestro.
1: Bien.
0: Este, sí, sí, totalmente. Este domingo, por suerte, con el Día del Padre, bueno, muchas tortas. Este, una torta es un regalo económico, importante para la mesa de cada familia, ¿no? Así sí. Que tortas bien, bien.
2: Ah, bueno. Si pensamos en qué se consume más, decíamos, el frío en esta época, ¿vamos a lo dulce o vamos a lo salado? Nosotros somos más de la chipa, por eso. ¿Qué, cuál es el ranking?
0: Dos cosas, chipa, factura, bizcocho, todo lo que sea para el mate, para el té, aumenta. Como te digo, a pesar de que veníamos bajo en consumo, nosotros siempre nos baja en verano. Este mes fue más, muy importante la merma que hubo en enero, febrero. Y con esperanza siempre de recuperar kilos, este año no fue tan fácil. Uh-huh. Se mantuvo la merma, la baja, hasta ahora que llegó el frío.
1: Sí. Omar, ¿y cómo, hablando de la realidad de ustedes, cómo evolucionaron los costos de producción durante, ya estamos completando los primeros 6 meses del año?
0: Y es complicado, o sea, a mí ya me preocupa que pase el invierno y el verano se complica más. Sí. Nosotros tenemos 60 personas que mantener y realmente no hemos sacado gente por las mermas. Tratamos de mantener el personal porque es importante formarlo. Entonces, de esa manera lo seguimos aguantando con un gran sacrificio, ¿no?
2: Uh-huh. ¿Y cuál es el producto que más aumentó? Me refiero a los insumos para la elaboración.
0: Y mira, lo que ha aumentado mucho son las margarinas, las grasas, el gas, la luz, los alquileres. O sea, hay un conjunto de aumentos muy importante que son los que más se consumen, ¿no? Uh-huh. Azúcar, los huevos. La harina ha aumentado. Si bien es significativo el producto más importante nuestro, ¿no? Pero no tan importante el aumento como las grasas, por ejemplo, margarinas. Yeah. Porque el sebo es un producto internacional, como también lo es el trigo, ¿no?
2: Sí, sí.
0: Eso se basa, es internacional. Entonces, según la demanda, es como aumenta. Uh-huh. Y con el tema de la guerra, la falta de se exportó mucho sebo. Sí. Nosotros vamos para comer y ellos lo usan para hacer biodiesel, uh-huh, al sebo, por ejemplo.
2: Ajá, sí.
0: Y eso me entelebra, ¿no?
2: Sí, es cierto.
1: Sí, la verdad. Sí, sí.
2: Cuando pensamos en la situación de las panaderías, hablemos de la situación económica, vos decís que la venta viene en baja. Siempre cuando hablamos de un negocio decimos, bueno, es algo esencial, la gente siempre consume pan, damos por sentado que es algo que va a continuar. Pero ¿hay alguna que esté en tal situación que lleve a prácticamente pensar en cerrar o una situación de crisis grave?
0: Sí, sí, ya hay muchos cierres y bajo de personal. Uh-huh. Baja de personal mucho también. Yo estoy en contacto mucho con todo el país porque pertenecemos a FAIPA, que es la que nuclea todos los panaderos del país. Yo estoy como tesorero, estoy en contacto continuamente con todas las provincias. Sí. Y sí, sí, no es solo Misiones, esto es general, ¿no es cierto?
2: Sí.
1: Omar, acá no vale ser optimista, acá hay que ser realista, ver los números, ¿no? Y pensando cuáles son los desafíos que tienen desde el sector la industria panadera en la Argentina de aquí en adelante.
0: Sí, el desafío es mantenerse, que es muy difícil. Como te digo, está costando mucho mantenerse, mucho. Y mantener la cantidad de gente trabajando. Pero bueno, nosotros sabemos hacer eso, le apostamos a eso, tratando de mejorar día a día, con cursos, gente que viene, te da la mano, con productos nuevos, como hoy. Hay muchas empresas que te ayudan con productos nuevos. Está evolucionando la panadería como todas las cosas.
2: Sí.
0: También la gente exige más porque conoce más, y de esa manera tenemos que poner las pilas y mejorar.
2: Sí.
0: Para poder competir, ¿no?
2: Sí, sí, sí. El consumo de pan en muchos casos en las familias a veces termina siendo, bueno, compro y lo hago. Termina siendo buscando una receta por Google. O si no, voy a la emprendedora. ¿Eso los perjudica? ¿Se siente también? ¿Afecta a la baja del consumo de ustedes?
0: Sí, mirá, hay muchos que están al margen, o sea, les llamamos nosotros, mal dicho, clandestinos.
2: Sí.
0: Que no aportan, que no...

0: tiene el pelo negro, que no figuran. Hay muchas. Eso pasa en todo el país. Mira, es una eterna charla cuando hacemos las reuniones en Buenos Aires, que es imposible de erradicarlas, porque hasta a veces son necesarios para que haya un precio más barato en la periferia, y la gente pueda consumir. Yo conozco este rubro, estoy hace 50 años, y ya pasaba. Pasa y va a seguir pasando. O sea, es imposible erradicar. Es más, yo tuve una reunión, tuvimos una reunión en Buenos Aires con un agente de control de calidad, de medidas, pesos, y no me acuerdo la palabra exacta del señor, que además somos amigos prácticamente, porque la señora acá de Posadas, así que hablamos muy diariamente. Y él decía, se ofreció con su equipo de venir a Misiones a ver las paneles clandestinas, como lo hacen en Buenos Aires. En Buenos Aires hay más perseguimiento con este tipo de cosas. Acá no le damos tanto, ¿no es cierto? Porque, digo, es a veces hasta necesario para la provincia, para la gente. ¿Sí? Te perjudica, obvio. No el que hace en la casa, en los pancitos, no. Sino que hay ONG que no pagan impuestos, no están siendo controladas, y venden el precio más barato. Entonces, en la calle, la gente que reparte sí le perjudica.
1: Exacto. Omar, muchísimas gracias por tu tiempo y bueno, saber cómo está el sector en estos momentos. Y a comprar un pancito para estas épocas, unas facturitas, sí, ¿sabes? Viene genial, muchas gracias.
0: No, al contrario, gracias a ustedes por llamar, como siempre, están atentos. La verdad que siempre están con nosotros apoyando en la información, así que a las órdenes, y saludo a toda la audiencia y a vos que sos amigazo.
1: Abrazo grande, querido Omar, nos vemos. Hasta luego. Omar Acosta, del Centro Industriales Panaderos de la provincia, una de las que más cadenas tiene también aquí que la que más tiene en la ciudad, de cantidad de locales. Y el consumo se nota un poquito más en esta época, pero la gente no tiene plata.
2: No tiene plata y muchos dijeron, no tengo plata y mejor el cambio de alimentación, ¿no? También después está esa tendencia de nada de harinas, o sea, hay que...
1: También hay otro
2: aspecto.
1: La pausa, vamos a la última ya, quédese ahí, ya venimos. Sí, sí.

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0: 19:37 minutos y llegó con el frío. No, ni el frío te para. Javier Peloso, ¿cómo andás? ¿Todo bien?
1: Todo bien.
0: ¿Miraste el partido hoy?
1: Sí, primer tiempo en mi casa, el segundo vine
0: llegaste acá
1: para ver la última parte del segundo tiempo.
0: Ah, bien. Pero
1: o sea, vi el segundo gol.
0: Acá con los muchachos.
1: Sí, estaban los compañeros muy, muy entusiasmados.
0: Bueno,
1: contagia mucho la selección.
0: Sí, obviamente, contagia la selección. ¿Hoy es el día mundial de futbolista o no?
1: Sí, hoy es el día. Hoy es el día, podría ser patrio, digamos, o ser...
0: Que patrio, mira vos.
1: El día tal vez de la mayor emoción de Argentina, colectiva.
0: Sí, ¿cuál?
1: Fue el día que Maradona le hizo los dos goles a los ingleses.
0: La mano de Dios.
1: El gol de la mano de Dios y el mejor gol de la historia.
0: Sí.
1: Del fútbol mundial.
0: Hay una proyección, creo que en estos momentos.
1: Sí, había distintas actividades.
0: Y una de ellas, yo creo que, si no me equivoco, en Media Club, pero en estos momentos está pasando.
1: Sí, hay en por calle Entre Ríos, casi San Peña. Sí, había una proyección ahí. También había un mural que se iba a empezar, otro más, ahí en la zona del Parque de Vicario, no sé bien cómo se llama, Parque María Morini, tiene varios nombres en la zona, pero la gente se ubica ahí cerca de la placita del puente.
0: Sí.
1: Ahí había también, se juntaban los maradonianos. De los cuales me incluyo.
0: Formás parte.
1: Sí, y se iban a juntar ahí, iban a recordar.
0: Bueno.
1: Es una fecha muy grata. Es muy. Para los que tenemos un poquito más de varios años, nos lo recordamos mucho.
0: Bien.
1: Ese evento. Usted también, no se haga el
0: duro. No, yo no soy un pendejo. Yo no soy maradoniano y no.
1: ¿Cómo
0: me...
1: lo puede ser?
0: No. No me representa, pero ni cerca. Pero eso es una discusión que podemos hacer aparte, pero a mí no me representa. Bienvenido a esta semana. Y hay un caso que ya habíamos abordado el año pasado, tratando de refrescar un poco la memoria, de dos menores que eran víctimas de abuso.
1: Sí.
0: Este caso tiene avances.
1: Tiene avances un poco lento para la...
0: Sí.
1: porque transcurrieron 16 meses de la denuncia.
0: Uh-huh.
1: De la denuncia que hizo una enfermera, abuela, ella, que sus dos nietas le contaron de que no querían volver más a la casa con su madre porque eran abusadas. Querían irse a vivir con el padre en Buenos Aires. El padre, un muchacho, se fue a trabajar a Buenos Aires, se separa, rompe el vínculo con la madre y se va a trabajar a Buenos Aires y obviamente no lo podía tener la guarda. Quedó bajo la protección de la madre.
0: Sí.
1: Pero la madre y una pareja de ella... más un hombre, entre tres personas, fueron investigados por abusos sexuales que rompieron el silencio a estas dos niñas. Digamos. Primero, las situaciones que vivían en una vivienda de la zona de Itambemini, jurisdicción de la Comisaría de la Mujer de Itambemini, vivían en situaciones dramáticas. Le encontraron lesiones en el cuero cabelludo producidas por liendres, piojos, pero también por el insecticida que le colocaban para tratar de matar las liendres.
0: Sí.
1: Y en ese contexto eran abusadas las niñas. Eso se confirmó por el relato de las niñas en Cámara Gesell durante este año. Los tres presentaron abogados, defensores particulares, y los tres fueron siempre frenando, bueno, o recurriendo a sus derechos de defensa, fueron llevando el proceso a este expediente. Mañana vuelven a ser indagados los tres. Solicitaron ampliación de indagatoria. En este año, incluso hasta las defensas se pelearon, porque al principio había un defensor para los tres y después pasaron a ser tres abogados distintos. De hecho, la pareja, la madre y la niña, con su pareja, otra mujer, se rompieron el vínculo sentimental que tenían también.
0: Uh-huh.
1: Lo único que dispuso el juez, en este caso el juez de instrucción Verón, fue que no se acerquen a las niñas y que las niñas queden bajo el resguardo de esta enfermera, como le dije, abuela paterna. Que literalmente le devolvió la vida a estas niñas, porque hoy están escolarizadas, están en proceso, están terminando el protocolo este de contención psicológica.
0: Uh-huh.
1: Lo han hecho, por lo que estuvimos averiguando, lo han hecho muy bien. Están, no quiero decir que están felices, pero por lo menos están en un proceso de salir del infierno en el que estaban. Van a ser indagadas mañana a las 3 y es muy probable que es muy probable. Existe la posibilidad de que se le pida la detención de acuerdo a la situación del expediente, al riesgo de fuga. y demás situaciones ante un requerimiento de elevación a juicio para las tres, para las tres, los tres imputados. Así que esto se resuelve mañana. En el caso de esta mujer, la denunciada, la mamá de las dos nenas, esta de que hoy tienen 8 y 5 años, esta uh-huh. mujer es la que fue detenida en el 2022, agosto 2022, por el mismo juez, sí. ante la seguidilla de denuncias que tenía por estafar a sus compañeros de trabajo con ofertas de viviendas en Itambé, Guazú.
0: Sí, conocido caso también.
1: Sí, como ella se era casi una gestora más de... No tiene gestores de IPRODA, pero le decimos, coloquialmente le decíamos gestores de IPRODA a la uh-huh. modalidad de estafa. Sí. Y ella era una de esas, de estas denunciadas también. Por estas denuncias fue apartada de del servicio penitenciario, fue echada. Y también, también lo publicamos y también uh-huh. fue primicia del diario, fue la historia de cómo fue ascendiendo rápidamente esta mujer en ese sí. mientras ofrecía casas. Lo que se hablaba de una no se avanzó en la investigación, obviamente las causas de estafa terminan en la justicia civil y ahí prescriben si no hay un acuerdo. Sí, si no hay un acuerdo de, por ejemplo, un arreglo de por el principio de oportunidad, que es decir que yo vengo, te pido perdón y te devuelvo la plata y vas a aceptar, en la justicia civil se puede hacer eso. La justicia penal es más difícil porque hay un daño ya que se tiene que investigar y cubrir. Bueno, esta mujer estuvo involucrada en esa causa. ¿Me deja contarle algo? Chismearle algo.
0: A ver, tenemos tiempo, tenemos unos minutos.
1: Veo que están los avances, esto que a usted le gusta, la inteligencia artificial.
0: Sí, sí, sí, sí, me gusta, me gusta, no lo aplico, pero sí.
1: Bueno, la inteligencia artificial que le cargan a los periodistas, le cargan a los médicos, le dicen como que va a reemplazar a todo el mundo la inteligencia artificial.
0: No, una herramienta.
1: Bueno, los abogados, uh-huh. está de moda entre abogados, sí. habían sido la inteligencia artificial. Sí, sí. Incluso hay muchos que están recomendando a otros hacerla.
0: Pero hay prácticamente fallos de
1: IA hoy. Con inteligencia artificial. El problema es que hay un muchacho, un abogado muy conocido de este fuero, uh-huh. que se puso celoso porque la semana pasada lo habíamos publicado que, como dato era que el fiscal Vladimir Glinka, okay. que está a cargo de los dos tribunales sí. acá de la primera circunscripción, había logrado o se había dado la circunstancia de realizar 6 debates orales sí, sí, sí. y que todos tuvieron sentencia condenatoria, y eso daba una cifra de 100 años, 96 uh-huh. años. Eso nos pareció que era notorio, noticiable ese dato público, y se publicó eso. Bueno, este abogado, este sí. muchacho muy conocido que tiene...
0: Abogado del foro local.
1: Penal. Sí, sí, muy conocido.
0: Penalista, abogado del foro local.
1: Fue uno de los defensores del hermano Quisca.
0: Ah.
1: Se puso celoso, entonces elucubró en una... no sé cómo se dice. Metió los datos como a él le parecían en la inteligencia artificial y sacó un hermoso escrito que lo hizo circular esta mañana tempranito ya.
0: Mira vos.
1: Entre otros, por otros medios, poniendo en su estado de WhatsApp un enlace para que todos los veamos, no sé qué.
0: Sí.
1: Y después sus acólitos, sus seguidores, sus fans, lo empezaron a replicar, digamos.
0: Sí, sí.
1: Y algunos con mala intención replican, empezaron a replicar, mirá, lo que se está hablando mucho, se está comentando esto. Y en ese escrito hablaba de sesgo, de contaminación, del periodista, de la mala intención, así una cantidad de cosas, y que la justicia solo era condenatoria y que bla, bla, bla, bla. Todo lo que usted le reclama a la justicia, bueno, para este abogado dice que todo eso que usted reclama no hay que no le presta atención porque hay de sobra en la justicia. Bueno, lo publicó y decían qué bien escrito está, y empezamos a leer, me tomé el trabajo de leer, y una abogada me dijo, pero por lo menos hubiera tomado el trabajo de sacar el último párrafo de la inteligencia artificial que le decía, si no te gusta cómo salió el texto, podemos hacer otro.
0: Ese es el error que cometen muchos, porque no leen el final publicación. Dice,
1: podemos hacer otro, si no te gustó cómo salió, le armamos otro, quédate tranquilo, te armamos otro con otros condimentos, otro así. Bueno, sí que pasó de una jugada... de presunto llamado a la ojo, a la opinión pública, terminó en una...
0: Sí, ojo que eso le puede jugar en contra también. Atención, haga con una causa y le perjudica a un cliente también con ese tema.
1: Sí, pero dice que están muy entusiasmados. Esta gente, hay dos estudios jurídicos ahí que están vinculados, que están muy entusiasmados con la inteligencia artificial. Sí, y están mandando...
0: Te vas a encontrar con muchos.
1: Largos escritos que dice que son imposibles de leer, están llenos de comentarios y adjetivos. Lo curioso es que lo hicieron contra una nota que no tiene ningún adjetivo, por ejemplo. Sí, pero sí, ellos se tomaron ese trabajo de cometer ese error.
0: Javier, muchísimas gracias. Bienvenido esta semana. Nos vemos. Javier Peloso, de la redacción de Primera Edición.

0: La semana pasada abordamos este tema. La municipalidad envió un comunicado sobre la responsabilidad también de cada uno de informar si vemos a alguna persona en situación de calle o algún vecino que ante estas bajas temperaturas que tenemos hoy y que se vienen, que demos aviso. Por eso, la patrulla urbana refuerza la asistencia a personas de situación de vulnerabilidad ante las bajas temperaturas. También instan a los vecinos a informar acerca de las personas que necesitan atención. Por eso es importante poder informar para que ellos sepan cuál es la situación de ellos. A ver, un centro de atención nocturna que se encuentra en Comandante Rosario. Ustedes saben, hemos hablado varias veces de ese lugar.
1: Sí.
0: Bueno, en ese lugar pueden dormir. Pero te doy un número: 3764-671686. 671686 es el número municipal para poder dar aviso a quien por ahí vean su esquina, en la casa, en la vereda, alguna persona en situación de vulnerabilidad ante este frío. 671686.
1: Perfecto.
0: Vamos a ver estos colombianos que estuvieron dando vuelta.
1: Esta historia, en bicicleta, un año.
0: Sí.
1: Hay que hacerlo. Mira, yo 40 minutos y ahí me quedé.
0: Bueno, ellos hace más de un año que decidieron cambiar la rutina. Claro que van parando por todos lados y en este caso llegaron hasta la provincia de Misiones. Recorren Latinoamérica en bicicleta. ¿Querés ver su historia?
1: Bien. Sí, vamos a escucharla.
0: Dale, compartimos.
2: Compañeros llegaron desde Colombia para participar en el maratón.
3: Buen día, sí, somos de Bogotá, estamos recorriendo Sudamérica en bicicleta, venimos de Ushuaia, ya un poco más de un año de travesía. Hermoso, Latinoamérica es hermoso, la gente, los lugares, los paisajes, diversidad, maravilloso. Hay que viajar por Sudamérica.
2: No, muy lindo, nosotros conocimos a Marixa en la carretera Austral en Chile y ella nos invitó a la carrera. Muy chévere participar en la carrera del deporte, que mueve muchas fibras, ¿no? Hicimos Colombia, Ecuador, Perú, Bolivia, Argentina, Chile. Llegamos hasta Ushuaia, ahora estamos retornando. Pasamos Ruta 3, la capital que es Buenos Aires, Uruguay, un pedacito de Brasil y ahora nuevamente Argentina.
4: Mira vos, ¿hasta cuándo se quedan en la provincia?
2: Vamos a estar unos días por acá conociendo, aprendiendo un poco de acá de Misiones.
4: ¿Y después?
2: Después vamos a Paraguay, Brasil y ahí subiendo para Colombia nuevamente.

0: Amplían el horario de las estaciones de transferencia y recuperan una hora de servicio. La modificación regirá de lunes a viernes en las estaciones 40 y UNAM. La medida restablece el esquema que había sido reducido durante la temporada estival, ¿te acordás? Cuando el cierre pasó a realizarse a las 22 horas. Los usuarios del transporte urbano de pasajeros contarán desde este martes con la ampliación del horario de funcionamiento de las estaciones de transferencia. La modificación permitirá que ambas terminales operen ¿hasta qué hora? Hasta las 23.
1: 23 horas.
0: De lunes a viernes hasta las 23 horas.
1: Hablemos de la noche de San Juan, que es mañana. ¿Cómo va a ser en Posadas? Por un lado tenemos la fiesta que se va a realizar para recibir el día 24 en la murga de la estación. Esto va a ser con cuatro funciones, que va a ser a la gorra, pero previamente. No va a ser a la gorra final, sino que va a ser con colaboración, como es siempre, para mantener vivo este lugar. Eso está en Trincheras de San José. Te vas a ubicar con el movimiento que hay frente al colegio San Basilio. Ahí vas a encontrar este lugar, porque hay Hungría, ahí se encuentra. Y después tenés otras actividades como la que hoy a la mañana nos comentaba el párroco Alonso Freiberger, que es de la capilla San Juan Bautista. Explicó el significado de esta celebración que cada 23 de junio reúne a miles de personas en la previa con fogatas y rituales populares. ¿Qué pasa o cómo es la noche de San Juan? Esto decía el padre.
2: Sí, es ya un hacer propio de la comunidad, tener algunas actividades aparte de la celebración de la Santa Misa del 23, obviamente. Venimos ya hace varios días meditando en torno a la figura de San Juan con lo que sería las tradicionales novenas o tridos que suelen siempre hacerse en torno a las fiestas patronales. Bueno, venimos hace algunos días ya haciendo esa meditación y en torno a la figura de San Juan con las misas. Y bueno, el 23, obviamente también la misa a las 20 y después ya damos inicio con las actividades propias de la noche de San Juan, que implican como protagonista también al fuego, digamos, ¿no? Que por ahí es la figura también central propia de nuestra cultura, de nuestras tradiciones en la noche de San Juan. Sí, bueno, como decía, San Juan para la tradición cristiana es una figura importantísima, porque tiene como misión anunciar que el Mesías ya está presente, ¿no? El Salvador llegó al mundo, se hizo presente. Cumple esa figura también tan importante para todo cristiano a no olvidar, porque al ser un profeta nos recuerda también que el que bautizó a Jesús nos recuerda también que por bautismo cada cristiano también es un profeta de su tiempo.
1: Mañana te vamos a contar todos los rituales que se realizan a las 0 horas. Hay rituales que son tradicionales. Mira, tenés el cruce de brasas, por ejemplo. Yo me imagino unas ampollas. Y después, bueno, varios rituales en el marco de esta festividad. Paula Vogel, ¿cómo anda? Bienvenida. Ya estamos por empezar en minutos nada más. Sexto Sentido Radio.
0: Muy bien. ¿Con frío? ¿Con frío o no?
3: Sí, afuera está fresquito.
1: Está fresquito. O sea, acá adentro es diferente la temperatura.
3: Sí, totalmente. Bueno, hoy traemos algo que a mí me interesa mucho siendo docente, que es este nuevo paradigma que hay en los cambios en la educación, en la cultura, con Karena Moros, que es una psicopedagoga especialista en el tema, y Laura Lagable, que nos va a dar la mirada a esta cultural, a ver cómo nos podemos ayornar a estos nuevos desafíos, los padres, los docentes, ver un poquitito, todo ha cambiado todo tanto. O sea, exacto. Viene cambiando, pero ahora es como que, no sé, este último año otra vez hubo así como una explosión de esto de la inteligencia artificial. Y bueno, y ahí estamos nosotros que tenemos una biología que no cambia, porque seguimos igual. Y bueno, y tenemos todo esto, ¿no? Todo este tiempo de pantallas encima, cómo afecta, cómo impacta pantallas versus vínculos, ¿no? Sí. ¿Cómo nos vinculamos cuando estamos todo el día, quizás en la misma casa, pero cada uno en su mundo?
1: Nos arrasa a veces.
3: Sí, totalmente. Sí. Por eso Karena me parece que es una persona que está en la escuela, trabaja con los docentes, con los niños, con los padres, y está muy empapada en el tema, y la invité a hablar, así que le voy a preguntar todo lo que yo como docente me interesa saber, y por ahí no tengo las herramientas que necesito, ¿no?
1: Bienvenida entonces a esta semana. Bueno. Con todo dentro de un ratito, en minutos nada más cerramos nosotros y empieza Paula con el sexto sentido en radio. Nos vemos, éxitos. Nos vemos. Hasta gracias. Luego. Mañana tempranito está ella.
0: A las 6 de la mañana el despertar de las misiones. 6. ¿Están despiertos a las 6?
1: Obvio.
0: Bien, obvio. Los esperamos entonces.
1: A las 18 estamos en primera plana.

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0: Bueno, buen lunes, buenas noches. Hola chicas, gracias por acompañarme.
1: Hola Pau, la verdad que muchísimas gracias por la invitación. Muy contenta de estar acá.
2: Dale. Gracias, muchas gracias Laura. También por la invitación. Hermoso compartir un lunes frío, pero una charla con mujeres.
0: Calentito, nos falta el mate y ya estamos, pero después no dormimos, así que mejor agua nomás. Bueno, hoy traemos un tema que, bueno, por eso las invité justamente para unir esto que es la educación y la cultura, ¿no? Que nos une realmente porque me parece que es uno de los pilares fundamentales de lo que tiene que ver nuestra formación como personas, como ciudadanos. Y bueno, este nuevo paradigma que nos encontramos, recién cuando hablaba con Marcelo, y digo, esto lo de la IA, o sea, ya veníamos con un montón de transformaciones y cambios, ¿no? Y resulta que aparece la inteligencia artificial y es como que se nos viene encima. Y esto no es que lo siento yo solamente, sino que nos pasa a todos, ¿no? De golpe tenemos un montón de herramientas, tenemos un montón de cosas. Podemos ponerle movimiento a las fotos, podemos hacer canciones, tantas cosas. ¿Y qué pasa con nuestra individualidad y nuestro ser, ¿no? Y ahí entra esto de esta nueva mirada que necesitamos los docentes, los padres también, acerca de toda esta cantidad de cosas que nos aparecen. Y nosotros seguimos siendo los mismos, nuestro cerebro sigue funcionando como antes. ¿Cómo nos enfrentamos, ¿no?, a estos nuevos desafíos? ¿Cómo ves, Kar, esto?
1: Bueno, sobre todo para nosotros, que fuimos criados en la era analógica, uh-huh, ¿sí? Y vimos toda la transformación y, bueno, nos desafía a seguir aprendiendo, ¿sí? Por ahí para los jóvenes, los niños, los jóvenes, es como mucho más fácil, uh-huh, se habla de un cerebro digital, ¿no? Es como que ellos van desarrollando un montón de habilidades que a nosotros nos cuestan más, porque uh-huh, lo estamos aprendiendo ya de grandes. Claro. Así que bueno, sí, nos interpela a todos, padres, educadores, sí, profesionales, donde tenemos que ir amigándonos con esto, conociendo y viendo cómo lo utilizamos como herramienta, claro, realmente para seguir aprendiendo.
0: Y creo yo, esto lo digo como mamá, ¿no?, también poniendo límites, porque noto yo muchas veces, veo las mamás que dicen, ay, vos sabes que vino mi hijo quizá 8 años y me resuelve cosas, ¿no? Y yo quedo, claro, me dice esta mamá, yo quedo con la boca abierta, pero claro, me resuelve eso, pero hay otras cosas en las cuales sigue teniendo 8 años y uno tiene que decir, bueno, esto sí, esto no, ¿no? Para los papás por ahí que miran, qué difícil que es.
1: Es muy difícil.
0: Es muy difícil. Es un tema que me encanta que podamos hablar porque realmente uno dice, esto, ¿no?, que estamos, que nos sirve para tantas cosas. ¿Cómo digo no? Sí, esto, no a esto, ¿no?
1: Hay como un paradigma hoy o una encrucijada, mejor uh-huh, dicho, que es esto de que inclusive lo comentó Jonathan Haidt, que escribió el libro Generación Ansiosa, uh-huh, ¿sí? Y que habla de esto, de que es como que hoy estamos ahí, en esta situación de a lo mejor, dice, es como que estamos sobreprotegiendo mucho para la vida real a nuestros hijos y jóvenes, ¿no? Uh-huh. Por temor, ¿sí? Estamos hiperconectados, hay mucha información, eso genera mucho temor también.
0: Claro.
1: Como padres en esto de ir soltando y dando autonomía. Uh-huh. Pero hay como cierta desprotección en todo lo que es la vida en internet, ¿sí?
0: Claro, la vida, lo digital, ¿no?
1: Que hay una gran cantidad de información que hasta, bueno, justamente por lo que decíamos, no estar muy al tanto de todo lo que hoy existe, uh-huh, cuesta supervisar, controlar, uh-huh, por ahí detectar algún signo de alerta, uh-huh, ¿sí? Entonces, bueno, sí, se hace bastante complejo, pero eso no quita de que estemos siempre en ese rol de padres,
0: claro,
1: que implica una gran responsabilidad y donde como padres tenemos que ser guías, uh-huh, y en esa guía aparece el límite.
0: Claro, ¿sí? Totalmente.
1: Que tiene que ser muy claro, que tiene que ser amoroso, pero bien firme, uh-huh, ¿sí?
0: Que lo tengo que tener yo como mamá, ¿no?
2: Qué difícil, amoroso y firme.
1: Amoroso y firme, sí.
0: Me encanta, me encanta. Y Karina es así, uh-huh, amoroso y firme. Sí. Se me viene acá, ¿no, Laura, lo del tema, de lo importante del lugar de la cultura en estos cambios? Porque Acá entra todo lo que es la escritura, la lectura, el canto, el baile, todo lo que la cultura incluye, ¿no? Todo lo comunitario. ¿Y qué desafíos tienen ustedes también ante esto?
2: Es un desafío tremendo porque tenemos que cuidar lo nuestro, que los chicos y los jóvenes conozcan lo nuestro, porque como les decía recién, yo siempre digo que el que no conoce no puede defender lo suyo.
0: No se ama lo que no se conoce.
2: Y nosotros tenemos que ser unos grandes defensores de la cultura misionera. Porque si no, cada vez nos invade más la tecnología, que no está mal, digamos, no. Está perfecto, pero siempre cuidando lo nuestro. Desde la bandera, nuestros ritmos, nuestras danzas, nuestras comidas, el patrimonio material e inmaterial. Es un montón de trabajo que tenemos. Pero creo que vamos por un tremendo y excelente camino, porque estamos logrando que muchos chicos se acerquen y que quieran conocer, que quieran visitar los museos, que quieran saber sobre nuestros ritmos, como el Gualambao, que tenemos un programa re lindo que se llama Cultura en Movimiento, que vamos a las escuelas.
1: Qué lindo.
2: Y enseñamos el ritmo, contamos sobre Ramón Ayala, sobre el Gualambao, cómo se baila. Hablamos sobre el reviro, que por ahí es algo súper común entre nosotros, pero por ahí hay chicos que no conocen o no saben cómo se hace.
0: Claro.
2: Desde eso básico, bueno, hasta un montón de cosas más.
1: Que sí. Hace nuestra identidad, ¿no?
2: Claro. Exacto.
0: Y digo lo que nos une el reviro, porque a los que hemos ido a campamento y hemos participado así de reuniones con compañeros o en la escuela, sabemos lo que conlleva el reviro, ¿no? Todo esto de la elaboración, el lugar para cocinar, el tener la harina, el hacer, o sea, son pasos, como estos pasos, qué importante que son estos pasos en la parte pedagógica, ¿no? En la parte del aprendizaje.
1: Sí, totalmente. Y bueno, y estos pasos que tienen que ver con, en realidad, poder tener esta capacidad, ¿no? De ir incorporando información que nos va a ir guiando en nuestro hacer, que eso es a lo que se apunta. Por ahí te escuchaba decir esto de la cultura. Bueno, la escuela es la transmisora de cultura, ¿sí? Es aprender todo esto que la humanidad ha llegado, por lo menos diferentes áreas del saber, ha llegado a adquirir hasta ahora, a desarrollar, y que nosotros tenemos que transmitir de una manera que para las nuevas generaciones pueda ir siendo una guía, ¿sí? Y esto que decís tiene que ver con la identidad, ¿sí? Con lo propio de acá y que hace sentirnos parte de. Y esto es parte de, digamos, si nos ponemos a pensar, siempre yo digo, no olvidemos que somos animales, y como animales mamíferos somos sociales. Necesitamos sentirnos parte de, ¿sí?
2: Tal cual.
1: Entonces, cultivar eso es clave porque nos enriquece.
0: Totalmente.
2: Bueno, vos estuviste, Paula, ahora que en la Feria del Libro, que tuvimos la posibilidad de compartir, y tuvimos dos grandes momentos. Cuando hubo un paisano que presentó un libro infantil sobre cuestiones diarias que pasan en su comunidad, y ellos llegaron a volcar en un libro para niños de cuentos, muy lindo, y después otro paisano que escribió un libro sobre hierbas medicinales. Ese libro es fantástico.
0: Estábamos pidiéndole, yo quiero conseguir, porque estaba pidiéndole un montón de recetas, estábamos en la casa de Misiones, y pidiéndole receta y él mostrándonos los té que por ahí mi abuela tomaba, mi mamá, están todos escritos.
2: Claro, pero uno conoce, no sé, la Marcelita, ¿viste? O sea, tipo el burrito y para de contar. Pero esto es un libro de no sé cuántas hierbas medicinales con la foto. Y aparte, ¿para qué sirve? Imagínense si no es algo.
0: Sí, realmente es interesante, es muy rico poder compartir, digamos, tener la posibilidad por ahí de salir de la provincia y encontrarnos. Fíjate, yo me encuentro con eso allá y acá quizás no supe. Por eso la invitación justamente a traer esta mirada cultural y que vos nos cuentes también todo lo que hacen, porque veo que realmente a mí se me ocurre cultura y se me va la ronda enseguida, ¿viste? Yo que soy profe de educación física digo la ronda. ¿Cuánto nos une la ronda, ¿no? Hoy que se habla mucho de la inclusión, esto de volver a la ronda, volver a lo circular, volver
1: al
0: encuentro, y esto de poder mirarnos, ¿no?
1: A mirarnos, comunicarnos, y solamente en el encuentro se da esa oportunidad y la experiencia, ¿sí? Por ahí esto que hablábamos hoy, ¿no? Volviendo a lo importante de tomar conciencia de que tenemos que trabajar esto que es humano, uh-huh. ¿sí? Que es el encuentro con el otro, y que solo se aprende en la interacción. Uh-huh. Entonces, esto de hoy en día, que por ahí, bueno, trayendo, digamos, como consecuencia esto que por ahí se ve un poco más, que es preocupante, que hay más, a lo mejor, ansiedad en los niños y jóvenes. Uh-huh. Bueno, a ver, ¿qué hacemos? Y relacionando con hoy que hablábamos de esto de la tecnología, ¿no? ¿Qué hacemos? Uh-huh. Tomando conciencia con toda la información que hoy tenemos desde la neurociencia, desde todas las evidencias que hay en investigación, ¿qué hacemos para que, digamos, por ahí la exposición a la tecnología uh-huh. Se utilice como herramienta, pero claro. que no nos cuarte de desarrollar
0: claro.
1: todas estas habilidades y estos momentos de encuentro que el ser humano necesita?
0: Y sí, sí, nuestro cuerpo.
2: Parte, ¿sí? Creo que, la escucha también, hay que volver a escucharse, uh-huh. A escucharse uno y a escuchar al otro, uh-huh. porque eso también... pasa que con la tecnología estás tan ensimismado
0: claro.
2: que dejas de escucharte vos y de escuchar al otro.
0: Uh-huh. Yo el otro día me llegó así un ejemplo de cómo estamos colapsados de información. Me sirvió para imaginarme un vaso. Uno tiene un vaso con agua y le echas un poquito de sal y revolves. Y bueno, se disuelve. Pero es como que, no sé, como que metiéramos medio kilo de sal en un vaso con agua. No vamos a... O sea, es tanta la información que tenemos que colapsamos. Yo me doy cuenta que a mí me encanta saber que hay veces que apago y dejo y solamente me pongo a respirar. Y respiro y digo, bueno, tranquila. O sea, yo misma me autolimito. Pero bueno, soy grande y tengo herramientas, ¿no? Pero esto tenemos inclusive, que llevarlo a nuestros sí, niños.
1: Inclusive yo noto, no solamente en la escuela, uh-huh. sino también en la clínica. Con pacientes, esto de que hay como que aprender uh-huh. nuevamente a darnos tiempo para pensar, uh-huh. a confiar en el proceso.
0: Claro.
1: Si no, todo es tan
0: tipo rápido. Que yo vengo a decirte algo y vos, bueno, sí o no, para un poquito, voy a respirar a ver qué quiero. Yo le doy siempre este ejemplo.
1: O déjame
0: ¿no?
1: un ratito, voy a pensarlo y después te
0: claro,
1: respondo.
0: Es que te avasalla, sí. chicas. O sea, esto es lo que yo estoy trayendo, es lo que nos está pasando. Me doy cuenta, pues yo soy una persona que intento vivir conscientemente y así todo. Hay momentos en que mi propio hijo me dice, che, mamá, deja un rato el celular. Y yo estoy trabajando. Digo, tienes razón, dejo un rato, viste, respiro, disfruto de mi mate, paro. Pero bueno, yo lo hago consciente. El tema es cuando uno no sabe y no se da cuenta.
1: Claro, estamos igual en un momento, yo creo que clave. Donde ya tenemos más información y podemos ser más conscientes, uh-huh. donde nos tenemos que informar y realmente, bueno, o sea, es una herramienta fantástica, uh-huh. ¿sí? Pero si no la gestionamos, sobre todo en los primeros años de vida y en la adolescencia, uh-huh. Empieza a generar por ahí un impacto negativo en el desarrollo uh-huh. de ese cerebro que está en proceso, ¿sí?
0: Porque, Karen, ¿qué dicen hoy acerca de cuándo se debe, porque hay muchas versiones, ¿no? Pero yo sé que vos estás informada, ¿cuándo deberíamos poder darle un celular a un niño?
1: Y justo este señor Jonathan Haidt, uh-huh. Él habla de que, por evidencia también, investigación, que se recomienda que tengan su primer smartphone uh-huh. a partir de los 14 años uh-huh. y recién accedan por ella a una red social a partir de los 16, uh-huh. ¿sí? Porque primero tienen que desarrollar habilidades que permitan que se puedan desempeñar y valer por sí mismo uh-huh. en la vida real. Sí, también hay un concepto ahora me pareció interesante que estamos viendo como una realidad híbrida, uh-huh. sí, real y virtual.
0: Claro.
1: Pero discernir entre cada una tiene sus códigos,
0: claro, claro.
1: sí, y requiere de habilidades. Discernir requiere tener esas habilidades
0: sí,
1: para
0: sí.
1: poder
0: ¿cómo le
1: tener
0: a dejar un pensamiento crítico. 6 años que discierna, o sea, que elija. Uh-huh. Es muy difícil.
1: Sí, sí, sí. E inclusive, bueno, ya más chiquitos uno ve, o sea, uno suele ver por ahí uh-huh. que los chiquititos están con sus celulares, como
2: mirando
1: para entretenerse
2: YouTube, dibujitos,
1: y demás.
2: Pero eso son después va llevando una
1: cosa. Súper hábiles, pero está comprobado también que genera todo un cableado neuronal uh-huh. que no tiene que ver con lo que necesita.
0: Claro.
1: Ese organismo, ese cerebro, ese sistema claro. nervioso, esa personita en ese momento evolutivo.
0: Eso escuché yo un pedagogo, un psicólogo que lo sigo, que es educador Waldorf, de la educación Waldorf, Y él decía, mira, no lo digo yo, vayan a las condiciones, cuando uno pone acepto, que las que te pone meta, te dice que no debe, un menor de tantos años no debe estar con esto. O sea, si te lo está diciendo el mismo que lo armó, y vos como padre estás aceptando eso, porque es lo que hacemos los papás. Cuando le habilitamos un teléfono, estamos accediendo a aceptar. O sea, eso como padres tenemos que hacernos cargo nosotros.
1: Y entender que el área cerebral que se activa es la misma que se activa con otras conductas adictivas, ¿sí? Porque,
0: muy importante.
1: Sí, porque genera dopamina, actúa ahí en...
0: De la barata, digamos.
1: De la barata, ¿sí? De la,
0: sí,
1: del,
0: por no ejemplo, de la dopamina buena.
1: Claro, no de la dopamina que te da por ahí comer algo rico, una interacción social, claro, lograr una meta, ¿sí? Como la dopamina que hoy sentimos, claro, hace un rato con los goles de Messi.
0: Claro, claro.
1: Pero esta...
0: No solo el gol, sino que estamos en familia, estamos compartiendo.
1: Es sentirse parte, ¿sí? Y poder celebrar juntos. Sí, eso es lo que transmite. Entonces, eso no es lo mismo que esa dopamina por ahí excesiva, que lo que hace es que se tenga una conducta compulsiva. Claro. Si a buscar tener más, para poder estar y sentirse bien.
0: Claro.
1: Entonces se genera así una conducta adictiva. Entonces cuesta un montón. Imagínense que si les pregunto, ¿cuándo ustedes creen que se termina de desarrollar el cerebro? ¿A qué edad?
0: Yo había escuchado y ya me olvidé, entre otras, mi perimenopausia.
1: Dígame un número.
0: 25.
1: 25, muy bien.
0: Bien, Laura.
1: Bueno, imagínense, sí, todo lo que para muchos, ya terminando, uno dice la adolescencia, inclusive por ahí están estudiando en la universidad y todavía está en desarrollo. Entonces, ver qué estimulamos y cómo, no tiene que ver con no utilizar,
0: claro,
1: ¿sí?
0: No,
1: sino
0: claro,
1: que tenga en esa etapa de desarrollo mucha supervisión y dar realmente oportunidad para otros intercambios que necesita el ser humano y ese niño,
2: claro,
1: ese joven con el mundo.
2: Yo creo que también ahí está el trabajo de nosotros los adultos en hacer que el adolescente o el niño le interese lo que le podemos contar o lo que le podemos enseñar. Yo tengo una hija ya grande, digamos, pero me pasa ahora cuando van chicos a conocer el museo o van a este taller que se llama el Museo y la Cocina, que es en el Museo Arqueológico Huacurarí, que le enseñamos y le contamos cómo los guaraníes cocinaban algunas comidas típicas y se le enseña a hacer y se le da una degustación con mate cocido quemado, por ejemplo. Los chicos no tocan el celular.
0: Totalmente.
2: Y están alrededor de dos horas y media en el museo y no tocan el celular.
0: Claro, pero están compartiendo, no están solos.
2: Están tan interesados en la manera que por ahí se encontró de contarles o de cómo se le hace la guiada en el museo y después se les invita a que puedan cocinar con nosotros y hacemos una degustación, que no tocan el celular. O sea, que creo que también es un desafío para nosotros, los adultos, los docentes, demás, de buscarle la manera... Sí. Porque también uno, a ver, hay que ser mea culpa, uno a veces también está cansado y se quiere relajar y dice, bueno,
0: claro,
2: que fluya.
1: Sí.
2: Y ahí es cuando empezamos a dejar un montón de cosas al azar y suceden estas cosas, digamos.
1: Los chicos con guía y orientación, si el adulto tiene bien claro qué es, cuál es el propósito, es impresionante cómo responden. Eso no hay que perder de vista.
2: Por eso.
1: En ningún ámbito, o sea, como adulto referente, ¿no? Así que sí, es genial porque ahí están atrapando, ¿no es cierto?, esa emoción que es la sorpresa, tal vez, va generando motivación, interés.
0: Karen, perdón,
1: sí,
0: pero se me vino esto, ¿no? Para por ahí los papás que estén mirando, ¿por qué deberíamos, digamos, por qué debería yo preocuparme en que mi hijo tenga estas interacciones, que salga a andar en bici, que haga deporte, que haga gimnasia, que tenga vínculos, que tenga unas relaciones y no solamente esté todo el tiempo con el celular o con la tablet?
1: Por ahí yo, como decía hoy, que somos seres sociales, venimos con un programa, ¿sí?, biológico, pero que después va a depender de que se desarrolle todo el potencial a partir de la experiencia que uno tiene, ¿sí? Por eso es muy importante que podamos brindar como adultos, guías, orientadores, tutores, ir ofreciendo varias oportunidades, experiencias, uh-huh. para que el niño y después joven pueda ir desarrollando su propia percepción de sí mismo, su autoconocimiento, uh-huh. que pueda sus intereses identificar y poder ir desarrollándolos para sentirse realizado como persona, ¿no?
0: Totalmente. En esta experiencia me quedé con lo del mate cocido.
2: Quemado.
0: ¿Y cómo reaccionan ellos ante esto? Porque a veces suponemos que toman, que no sé, el mate cocido, que es algo con lo que yo me crié tomando mate cocido, pero hoy veo que no es algo que lo transmitan, ¿no?
2: Pues es que nosotros creemos. ¿Ah, pero sí? Viste que ahora viene hasta mate cocido en cápsulas para cafeteras.
0: Ay, sí, el otro día vi.
2: Es todo. Uh-huh. Y cuando le enseñamos cómo se hace el mate cocido y le contamos que antes hacía con carbón prendido, uh-huh. y con el azúcar, uh-huh. y demás, hay muchos que no pueden creer porque solamente conocen el mate cocido en saquito.
1: Uh-huh.
2: Y otros que sí conocen porque le hacía a su abuela en la cocina leña o todavía le hace a su abuela. Uh-huh. Pero que les resulta raro. En el ámbito en el que nosotros estamos contando, digamos, ¿no? Y cuando le contamos cómo los guaraníes cocinaban una comida que es con maíz, es con rapadura, con maní, y le mostramos cómo rallaban el, por ejemplo, el maíz, uh-huh. y

0: y empiezan ellos a querer colaborar, a querer participar, y ves que levantan la mano y que quieren contar, o sea, está, y no tocan el celular, son dos horas que no tocan el celular. Y lo mismo pasa cuando por ahí, hace la semana pasada vinieron los chicos de Oberá de la Facultad de Artes a conocer el laboratorio de restauración y conservación que tenemos en el Museo de París, que ya, más allá de que son chicos más grandes porque van a la universidad, también no tocaban el celular o solamente sacaban para poder tomar una foto de algún cuadro o de algo que les llamó mucho la atención. Y a mí lo que me llamó la atención fue... que logramos sorprenderlos. Cuando vos crees que ya nada los va a sorprender porque están tan, digamos, con tanta tecnología y tantas cosas, que vos le podés contar algo y nada les sorprende. Bueno, desde que llegaron hasta que se fueron, estuvieron sorprendidos. Me parece que eso hace falta también, ¿no?
1: Totalmente. Sí,
2: el estímulo multisensorial, ¿no?
0: Por más de que sean grandes.
2: Todo el cuerpo.
0: Por más de que sean grandes. Porque eran chicos que tenían 18, 20, y le mostrábamos algo y ¡wow! ¿Viste? Y era como... No, fue hermoso.
2: Muy satisfactorio.
0: Sí, tal cual.
1: Kari, ¿qué herramientas crees que necesitamos los docentes en esta etapa, digamos? Vos que estás en la escuela, que bueno, interactúas.
2: Bueno, yo creo que hoy venimos, digamos, como revisando prácticas, ¿sí? Hay mucho de esto de capacitaciones que necesitamos hacer para poder actualizarnos, no solamente con las tecnologías, sino también con la aprender sobre gestión emocional, ¿sí? Ya no es solamente transmitir conocimientos, sino tener claro que tenemos que trabajar en conjunto con las familias para desarrollar habilidades que tengan que ver con el pensamiento crítico, con la empatía, con la gestión emocional, con resolver problemas, ¿sí? Con el autoconocimiento, poder, digamos, estar seguros de que vamos a brindar la oportunidad de que ellos puedan desarrollar las habilidades para el autovalimiento, que es una palabra que yo estoy usando bastante, que a veces no se sabe bien.
1: Explicarnos, sí, autovalimiento.
2: Viste que por ahí, si yo digo autovalimiento, sí, valerse, el sentirse valioso, no, el valerse por sí mismo, ¿sí?
1: Claro.
2: Y en realidad el rol de los padres primero y después de los educadores es dar estas herramientas para que el día de mañana la persona pueda valerse por sí mismo. Y no tiene que ver únicamente con lo académico, ¿sí? Tiene que ver con las relaciones, con poder comunicarme asertivamente también. Y para eso tenemos que estar preparados, tener herramientas, y eso implica seguir capacitándonos.
1: Claro, y esto debe ser quizás por lo que vi yo en algunas escuelas viviendo en los patios, que hay niños que les cuesta correr. O sea, ahí te das cuenta, y el otro día escuchaba a un pediatra hablar sobre el tema de que tienen menos masa muscular que nosotros, que trepábamos a los árboles. Esto lo dijo un pediatra, no es mío. Y me llamó la atención viendo después esto, ¿no? Que lo natural en un niño es correr, saltar, lo hace naturalmente. Entonces, evidentemente, estamos frente a chicos que están muchísimo tiempo sentados, con su mirada puesta en algo que estimula muchísimo el cerebro y que genera esto. ¿Qué es lo que vos comentabas recién?
2: Sí, porque no solamente estos conocimientos sobre lengua, sobre matemáticas, sino esto que vos decís, o sea, ver a la persona integralmente, ¿sí? Bueno, dentro de las escuelas siempre hubo educación física, folclore, el movimiento es parte de la salud, o sea, necesitamos movernos en todos los momentos de nuestra vida, ¿sí? Sobre todo cuando están en desarrollo los niños y adolescentes, ¿no es cierto? Entonces, bueno, dar la oportunidad, tener claro, y por supuesto esto también implica saber escuchar a estas nuevas generaciones, interesarnos por cuáles son sus intereses, ir generando estas propuestas alternativas que seguramente van a sorprender y van a motivar, y bueno, y que realmente lo que sea ir creciendo y aprendiendo se siente acompañado, ¿no?
1: Totalmente. Chicas, bueno, pasó volando, nos vamos a una pausa y ya venimos.

0: Bueno, volviendo a nuestro segundo bloque, hoy tenemos un tema espectacular, los nuevos paradigmas en los cambios que tiene la educación y la cultura. En esta etapa nos acompaña Karena Moro, psicopedagoga. Siempre me olvido, ¿neuropsico?
1: Digamos que soy magíster en neuropsicología y educación.
0: Ahí está. Y Laura Lagable. Lauri, ¿cómo es tu...? Yo también, subsecretaria de Cultura, pero me pierdo.
2: Subsecretaria de Coordinación de Fomento, Regiones Culturales y Museos.
0: Ay, ¿no? Claro. Ella lo dice re bien. Yo ya ni niego mi uso mis neuronas para lo necesario. Bueno, y estábamos hablando de estos cambios que tenemos ante, bueno, la internet, ni hablemos, la inteligencia artificial, los teléfonos, todo que nos pasó y nuestro cuerpo sigue con la biología de hace muchos años y tenemos que adecuarnos a esto, ¿no? Así que por ahí, si te sumaste recién, estamos charlando de eso. También mando un saludo a la gente del Canal 9 del Norte Misionero que ven el programa los viernes. Y bueno, a la gente del interior que nos ven, también saludos, que se sumen a esta movida que estamos haciendo acerca de concientizarnos del rol que tenemos los adultos en la educación, en la cultura, la necesidad que tienen nuestros niños, nuestros adolescentes, que estemos, ¿no? Cuando decimos estar, es estar como con lo que tenemos y con también lo que no sabemos y aprender a pedir ayuda, informarnos, porque viste que a veces uno, digo uno, no hablo por mí, a veces yo siempre pretendía como tener todo para hacer, ¿no? Y ahí me viene tu frase de sin acción no hay transformación.
1: Sin acción no hay transformación.
0: Empezar a movernos primero, generar esta necesidad de comenzar a hablar un poco de la falta de límite que hay con el uso de la internet. ¿Qué edades, hasta dónde va nuestra responsabilidad, ¿no? Y ahí en este rol, digamos, ¿cómo hace un padre para comenzar a poner límite cuando no lo puse? O alguien que nos está escuchando y por ahí no sabe, yo realmente veo que hay muchos padres que no saben lo que sabes vos o lo que sí. Sabe el psicólogo, claro. Lo que sabe el psicopedagogo. Por eso está bueno poder hablar. ¿Cómo comienza sí. a poner límites?
1: Y en realidad por ahí el límite, cuando uno dice poner límites o la disciplina, uno por ahí siente, bueno, a veces cuesta mucho como papá poner límites,
0: sí.
1: ¿No es cierto?
0: Y sí,
1: se siente brujo. Pero sí. No poner límites nomás, sino sostenerlos.
0: Eso.
1: ¿Sí? Uh-huh. Y en realidad, bueno, el límite es amor, ¿sí? Como padres, tiene que ver con nuestro rol, con nuestra función, donde el límite organiza y da estabilidad emocional. Ayuda a desarrollar en la persona lo que es el autocontrol, que es muy importante. También lo que tiene que ver con la confianza, ¿sí? Con la responsabilidad y con la seguridad.
0: Vendría a ser que alguien me pone límites y una forma de amarme.
1: Totalmente. O sea, los padres ponemos límites, ¿por qué? Porque tenemos que preservar la vida de nuestros hijos
0: y
1: le tenemos que dar las herramientas. Entonces, ¿qué hacemos? Mostramos por dónde sí, por dónde no. Por supuesto, no todos los límites son tan rigurosos.
0: Y no todos los hijos son iguales también, ¿no es cierto?
1: Son iguales, pero sí, lo importante es poder ir logrando acuerdos, ¿sí? Y responsabilidades, de acuerdo con respecto a las responsabilidades, también a las consecuencias, ¿sí?
0: ¿Cómo sería eso?
1: Y bueno, por ejemplo, no es lo mismo un límite cuando son más chiquitos que cuando es adolescente, que uno despacito tiene que ir fomentando la autonomía.
0: Totalmente.
1: Pero sabemos que como está en desarrollo y propio de la edad, por ahí no dimensionan por ahí las consecuencias de sus actos o los riesgos. ¿Sí?
0: Claro, que tienen que estar como en algún punto controlados, vigilados, no sé si es la palabra vigilados, pero observados,
1: supervisados, y por supuesto esto se va a dar de mejor manera si logramos también trabajar en ese vínculo, ¿sí? En un vínculo que esté fuerte,
2: de confianza,
1: y que sea de confianza, ¿sí? Entonces, cuando son más chicos, las rutinas, sí, los hábitos, lo que es previsible genera más seguridad. Van a ser su berrinche, pero nosotros mantenemos coherencia.
0: Claro.
1: ¿Sí? Y eso da estabilidad emocional. Entonces, si se va construyendo esto, ya después es más fácil transitar. Si la adolescencia, más allá de que siempre puede surgir alguna situación, es parte de, pero donde si se logró ese vínculo de confianza y donde se valora el vínculo, ¿sí? Nosotros sabemos de que podemos ir dejando un poquito más de soltando un poquito más la soga, claro, ¿no es cierto? Hasta que, bueno, después ya es, ya va a depender de ellos el autocuidado, claro, ¿sí?
0: Por eso creo que es tan importante el rol del docente, del padre, tipo el padre que se acerca a la escuela, ¿no? Y el docente también que se abre a recibir a ese padre, y también de todo lo que es lo comunitario, cultural, ¿no? Cuando vos comentabas esto de la cultura de movimiento, yo me imagino que debe ser que realmente une mucho a esto al grupo de pares, adolescentes, personas más grandes y también a los padres.
2: Sí, yo siempre digo que todo arranca en la casa, vos seguramente.
1: Sí.
2: Siempre somos los padres, pero también es difícil porque muchos padres por ahí no tienen la misma posibilidad que tenemos nosotros o que tienen otros padres de contar y acercar a los chicos a la cultura, digamos, ¿no?
0: Claro.
2: Pero sí, ahí están nosotros de acercarnos a las escuelas y llevar herramientas que por ahí las escuelas no tienen. Y para que también sea más fácil, ¿no? Para el docente y para que los chicos se enganchen y demás, con unos días de talleres especiales.
0: Sí.
2: Y la verdad que se genera un ida y vuelta muy lindo.
1: Inclusive hoy decías, ¿no? Esto de que primero van los chicos y después los chicos llevan a sus padres.
2: Claro. ¿No es cierto? Porque a mí me pasa, bueno, al estar a cargo de los museos, hay muchas personas que ni saben que en Posadas hay Museo de Bellas Artes, por
0: claro,
2: ejemplo. No saben. Y bueno, estos chicos van con las escuelas y después vuelven y te dicen, yo vine hace 15 días y ahora vine con mi papá y mi mamá, o con mi mamá y mi hermanito. Y le llevan para que conozcan ese lugar tan hermoso que ellos estuvieron con su escuela, por ejemplo. Ahí también está nuestro trabajo de, siempre digo, tenemos que hacer docencia y contar lo que tenemos, contar lo que somos. Para que esos chicos se acerquen y hasta quieran estudiar el día de mañana y ser restauradores o museólogos o antropólogos, arqueólogos, o sea, historiadores. Nosotros también tenemos un taller que se llama Mitos y Leyendas. Y vamos a las escuelas y contamos sobre los mitos y leyendas de Misiones y les enseñamos a hacer títeres de lo que tiene que ver con los mitos y leyendas. Ustedes no saben lo que es. Es precioso, porque aparte son escuela primaria, tratamos de ir siempre, y los chicos son tan ocurrentes, y salís, no sé, a mí me hace salir lleno de energía y buena onda, de ver a todos esos chicos queriendo aprender y participando. Y
0: la creatividad que surge, justamente cuando vos le das una opción de hacer algo diferente, nace la creatividad. Fíjense el otro día en las noticias que salió el chico este que armó su propio álbum de figuritas con pintando. Increíble, ¿no? Y cuando uno habilita esto a decir, bueno, hoy me doy un taller o viene el equipo de cultura a dar un taller donde nos hace, nos cuenta una historia de algo que quizás antes lo recibíamos a través de la familia, ¿no? Hoy quizás por ahí se cortó eso, pero aparece cultura trayendo esto y te habilita a que vos traigas una historia, qué sé yo, se me viene el Yací Yateré, ¿no?
2: Bueno, eso justo te iba a contar, porque por ahí uno le pregunta, ¿ustedes le conocían? No, ¿y alguna vez escucharon un programa de radio? Dijo uno, un nenito, que mi abuela escuchaba, que decía, ¿viste? Llegó la hora del Yací Yateré.
0: Sí.
2: Era un programa en la siesta. Y ahí empezó a contar el nene, ¿no? Entonces vos, bueno, y ahí empezás a preguntar, mostramos un montón de imágenes, bueno, y ahora cada uno va a hacer un títere de algún mito de leyenda que les pareció, y vos les dejás y ellos vuelan y les encanta. Por eso digo que también está en nosotros los adultos en hacer de que estos chicos quieran volver, que quieran dejar un ratito el celular y que, se interesen un poco más por algo que no sea solamente la tecnología. Está buenísima la tecnología, pero también está bueno lo otro.
1: Sí, dar tiempo, ¿no? A esto de la conversación, de la charla, de las anécdotas, de las historias familiares, siempre son atrapantes y hacen a la identidad.
2: Es
1: también
2: lo que digo de escucharnos. A mí eso me llama mucho la atención, porque cuando nosotros empezamos a hablar y ellos empiezan a comentar y empiezan a contar, el se sienten escuchados y es como que todo va cambiando. Creo que ni entre ellos se escuchan. Es como que, viste, todo el tiempo están con el celu hablando o esto, lo otro, o van cambiando de tema, o no sé, algo pasa que no se comunican.
0: Claro.
2: Entonces cuando se empiezan a escuchar entre ellos y cuando nosotros empezamos a dar las charlas y demás, se genera algo tan lindo que es el escuchar al otro, que eso también tenemos que volver a recuperar.
0: Claro, y el recordar nosotros los adultos cómo era nuestra vida cuando éramos adolescentes, la riqueza, todos los recuerdos que tenemos, y son cosas que hoy los chicos, al no tener ese tipo, nosotros salíamos más, nos dejaban salir más también, ¿no es cierto? Sí, uh-huh. Que es una realidad esta. Hoy es como que todo está muy adentro porque uno tiene muchos miedos. Y ahí aparece esto de los cuidados en la virtualidad, que bueno, la provincia está trabajando mucho con estos talleres, donde vos te das cuenta que vos por ahí lo dejás en tu casa, seguro, entre comillas, pero con un dispositivo que tiene acceso a un montón de cosas, ¿no? Uh-huh. Y ahí tenemos que cuestionarnos esto.
1: Sí, sí. Y bueno, otra vez, la responsabilidad que tenemos es conocer, uh-huh. informarnos, ver qué recursos hay también para gestionar mientras tengamos que supervisar eso, ¿no?
0: Claro.
1: Mientras ellos a lo mejor no puedan todavía discriminar en lo que es peligroso, uh-huh. ¿sí? O lo que no es conveniente, ¿sí? Lo que no es correcto, uh-huh. para su edad, para su momento, en su etapa evolutiva. Entonces, bueno, informarnos, saber, hay un montón también de aplicaciones que ayudan a que esto pueda tener como un filtro y una protección, uh-huh. ¿sí? De los riesgos que pueden haber el no tener ese control. Así que, bueno, sí, están uh-huh. nosotros, los adultos, en ver eso.
0: Laura, recién comentabas de que es como que volvieron otra vez a la lectura, a la escritura, al papel, ¿no? Uh-huh. Comentabas eso.
2: Sí, en la Feria del Libro, bueno, uno tiene la posibilidad de ir a trabajar y de paso a conocer y a indagar un poco cómo está el tema de la cultura con respecto al libro. El año pasado para mí fue re triste ir a la Feria del Libro porque era una feria fantasma, no había uh-huh. casi gente. Uh-huh. Entonces vos pegabas, entrabas a esos pabellones enormes uh-huh. que tiene la Rural y eran algunos stand divinos y nadie de gente. Y este año ya me llamó la atención antes del horario de apertura que las colas eran larguísimas, no solo para entrar sino para comprar las entradas. Uh-huh. Y la feria adentro era impresionante la cantidad de gente. Entonces yo lo que hago siempre es recorro toda la feria, me acerco a las editoriales a hablar y demás, para hacer chisme, diría el misionero. Uh-huh. Y bueno, lo que me decían era que impresionante cómo la gente está volviendo al libro en papel, uh-huh. no solamente el ebook y uh-huh. bueno, la lectura electrónica, sino que estaban comprando mucho en papel.
0: Claro.
2: Y veíamos mucha gente con bolsas, con libros.
1: Yo creo que está habiendo más conciencia, sí. ¿sí? Porque no es lo mismo antes de ir a dormir leer un libro en papel que un libro en pantalla, sí, por más de que hay como unos filtros que ayudan.
0: ¿Qué pasa en nuestro cerebro ahí?
1: Y bueno, hoy tenemos mucha información, uh-huh. ¿sí? En su momento no sabíamos, pero ahora sabemos de que sí, que impacta también en la calidad del descanso. Uh-huh. Y el descanso es clave para poder estar óptimo el otro día, ¿sí?
0: Claro, entonces, o sea que no le puedo echar la culpa al insomnio a...
1: Y no, y bueno,
0: me
1: depende,
0: tomo magnesio, tomo la melatonina.
2: Pero cuántas veces decís, ay, no puedo dormir, voy a agarrar el cel un ratito,
0: sí,
2: más, y cuando te das cuenta ya pasaron dos horas.
1: Sí. ¿Por qué? Porque sí. Se sobreestimula esa uh-huh. luz azul que le dicen que emana la pantalla, hace de que se hiperestimule el sistema nervioso y hace que se dificulte más entrar en sueño y que después el sueño sea realmente profundo y reparador. Entonces, ¿por qué? Porque cuando dormimos, a partir de que oscurece, uh-huh. ya nuestro cuerpo se predispone para descansar y se empieza a generar la melatonina, uh-huh. ¿sí? Natural. Pero si yo le estoy poniendo sobre estímulo, el cerebro no sabe si es de día
0: claro.
1: o de noche, ¿sí?
0: Es
1: como que, ¿qué pasa acá? No, ¿descanso o me quedo despierto?
0: Sí,
1: ¿qué
0: sí,
1: pasó?
0: Sí, sí, sí.
1: Entonces, hace de que se altere todo este...
0: ese círculo
1: uh-huh. que hace de que uno pueda descansar óptimamente y levantarse al otro día y estar óptimo y atento. Imagínense
0: claro.
1: los chicos también
0: claro.
1: que al otro día tienen que estar 4 o 5 horas en la escuela prestando atención, se hace muy difícil.
0: Claro,
1: ¿sí?
0: Sobre todo cuando vemos, por ejemplo, primero, segundo, tercer grado, que tienen ya unas cuantas horas sentados, seguimos con el pizarrón. Hay muchas cosas todavía que, bueno, se sigue teniendo este formato y nosotros estamos diferentes, ¿no? Con toda esta estimulación.
1: Hoy sabemos que el movimiento es re importante para
0: sí,
1: aprender también,
0: totalmente.
1: ¿Sí? Porque ahí oxigenamos, ¿sí? Descontracturamos un poquito uh-huh. y podemos enfocar la atención otra vez.
0: Claro.
1: Así que eso también tiene que ver con revisar nuestras prácticas
0: sí.
1: en las escuelas.
0: Sí, sí, volver otra vez mucho a la plástica, música, los trabajos manuales, uh-huh. ni hablar de la educación física, el lugar, el juego, ¿no? Uh-huh. Lo que aprende el niño jugando, el tema de las reglas.
2: La disciplina,
0: las reglas, el esperar, el compartir, el, uh-huh, el respetar, ¿no?
2: Cuando lo mismo que el deporte de chico. Yo que jugaba al hockey de chica, tenés otra estructura de grupo, uh-huh, de disciplina, de todo, de entrenamiento, de horarios, de, o sea, es como que, o lo mismo los chicos que van a danza, digamos, uh-huh, o sea, es como que generás una disciplina ya de chico, diferente a los chicos que no hacen deporte de chico, y sobre todo el deporte en grupo.
0: Claro.
2: Digamos, siempre insisto de que hay que hacer deporte en grupo, uh-huh, porque te enseña a compartir, a socializar, a respetar, un montón de cosas que por ahí el deporte individual, más allá de que es muy bueno, porque es muy bueno hacer cualquier tipo de deporte, pero el deporte grupal para mí te enseña otros valores.
0: Claro. Los que tienen oportunidad, el contacto con la naturaleza, ¿no?
1: Fundamental. El contacto con la naturaleza también ayuda a que nuestro sistema nervioso, uh-huh, baje, llegue a la calma, que tanto a veces buscamos con todas estas actividades que solemos dar en nuestros,
0: sí,
1: talleres.
0: Totalmente.
1: Esto de, bueno, hacer esa pausa, conectarnos, ¿no es cierto? Y la naturaleza es... uno se da cuenta cuando va un poquito acá dentro de misiones, nomás cómo se siente distinto, ¿no es cierto?
0: Y el rol que juegan, cómo impacta nuestra vida emocional, esto voy a hablar como docente, ¿no? Yo gran parte de todo lo que aprendí fue por una necesidad mía, porque veía en mis propios hijos que había ciertas cosas que no me gustaban, por ejemplo, el tema de los desbordes, ¿no? Que los niños, por ejemplo, en la escuela, cuando tienen esos desbordes emocionales, y que realmente es importante que el docente pueda contener, que bueno, yo veo los docentes hacen maravilla, realmente le ponen el corazón, y qué importante que es, que bueno, que tengan un espacio ellos también donde puedan hablar y ser contenidos.
1: Sí, y en este intercambio, tomando también lo que decía Laura, uh-huh, en este intercambio con el otro voy aprendiendo a regularme y a, uh-huh, a regularme con el otro,
0: claro,
1: a registrar al otro, a leerlo al otro, no, uh-huh, solamente escucharlo, sino verlo y ver qué es lo que me transmite, a ver qué me pasa a mí, y ahí en esa experiencia yo voy aprendiendo a cómo relacionarme óptimamente,
0: claro.
1: Sí, si no la tengo, uh-huh, o si se dificulta un poquito, bueno, ya van a haber algunas dificultades, pero ahí el adulto otra vez, el docente en la escuela, que tenga herramientas como para poder contener e ir ayudando a que se pueda ir gestionando esto, porque todo es una oportunidad de aprender.
0: Totalmente. Yo cuando doy los talleres, le comento esto a los docentes y le hablo desde la primera, desde mi experiencia. Cuando uno está muy alterado, porque te pasan cosas, porque tenés tu historia, porque te pasan cosas, a todos nos suceden cosas, ¿no? Realmente, y vos no te das cuenta, no puedes parar un poquito, realmente vos tomás lo que dice el otro como algo que te está haciendo a vos, ¿viste? Si no, y cuando vos podés empezar a parar y observar que cada uno tiene su historia, ¿no? Y en eso tenemos que aprender a ir, digamos, tejiendo redes y dándonos cuenta de que en realidad nos necesitamos muchísimo más de lo que creemos, porque, uh-huh, con este gran individualismo, ¿no? No me salvo solo, ya lo sabemos, pero creo que hoy más que nunca se nota que realmente necesitamos el poder darte cuenta que el otro, hablando de la escuela, de lo comunitario, ¿no? El otro no es tu enemigo, aunque a veces haga cosas que nos sacude, nos moleste, ¿no?
2: Creo que tenemos que volver a mirar al otro. Uh-huh. Dejamos de mirar al otro. Entonces, uh-huh, es como que cada uno va nomás por la vida y va. No, uh-huh, importa quién está delante, quién está atrás, quién está al costado.
0: Claro.
2: Y uno va nomás. Hasta familiarmente te pasa.
1: Uh-huh.
2: Entonces, creo que hace un tiempo ya que hay que parar y empezar a mirar en tu casa, en tu trabajo, ¿quién, uh-huh, quién está con vos al costado, adelante, atrás?
0: Claro.
2: Y empezar otra vez, volver a escucharnos y a, uh-huh, escuchar al otro. Me parece, sí, que eso es fundamental.
1: Y sentirse parte, ¿no? Pertenecer.
2: También.
1: Si uno, ya sea el ámbito educativo o laboral, el que sea, digamos, uno necesita sentirse parte.
2: Si, ¿sí?, vos no podés mirar al otro, es complicado. Uh-huh. Porque somos un todo. Uh-huh. y es como decir, nadie se salva solo.
0: No, no, no.
2: Y siempre es más fácil juntos que solo.
0: Claro. Y otra de las cosas que observo, que bueno, ahí creo que sí, entra mucho la psicopedagogía, que es cómo nos cuesta que nos corrijan.
1: Sí.
0: Cómo nos cuesta que nos corrijan. No sé todo. No puedo saber todo. O sea, en algún punto tengo que aceptar como hija, como madre, como docente, como esposa, como compañera, como lo que sea, que yo no sé todo. Y que por ahí si me dicen algo es porque necesito aprender y quizás no lo hice tan bien. O sea, ¿cómo nos cuesta, no?
1: Sí, la humildad.
0: La humildad.
2: No sé si es humildad.
1: A ver.
2: No sé, hablo porque a mí me pasa, sí. Me suele pasar. Pero no lo hago porque no sea humilde, no sé, que es algo difícil también en el ser humano, por ahí hay que reconocer tus errores, no sí. Siempre te gusta que
1: lo
2: te
1: que
2: digan.
1: Lo que pasa es que necesitamos sentirnos parte, y por ahí al estar como por ahí en esa sensación de que me están evaluando, o será que lo hago bien o no.
2: Creo que va por ahí, creo que uno se siente que te están tomando prueba 24/7.
0: Claro.
2: Entonces nunca relajas, estás todo el tiempo... viste, atenta, y por ahí me parece que puede pasar por ahí.
1: Sí.
0: Yo le hago un mimito a mi yo cuando estoy así muy, viste, muy reactiva, bueno, tranquila, viste, porque sí. Ya sé que me estoy exigiendo de
1: el
0: más.
1: El ser compasivo, ¿no es cierto? Con el volumen. Otro y con uno mismo.
2: Capaz sí. Que uno es compasivo con el otro,
1: sí, pero cuesta
2: pero
1: mucho
2: no con uno mismo.
0: Claro.
2: Y es como ella dice, uno por ahí se autoexige mucho. Y eso va generando algo que no puedes parar.
0: Generalmente tiene que ver con nuestra historia, porque cuando miramos para atrás y empezamos a mirarla con amor, te das cuenta que quizás, yo desde chica siempre quise que mi papá me vea, entonces sigo replicando. Ahora cada vez me doy cuenta más rápido y me río y pongo un poco de música y bailo, porque eso quizás siga toda la vida. Pero es como empezar a... por eso ayuda tanto el autoconocimiento, ¿no?
1: Y por eso esto que estábamos diciendo hoy, ¿no? La construcción de esta autoestima, cómo se va dando y a partir de qué experiencias, qué identificaciones. Obvio que los adultos van a ser el espejo donde nos miramos,
0: ¿sí?
1: Por eso traes la responsabilidad a nosotros, ahora que somos adultos, de qué es lo que reflejamos, ya sea en nuestros alumnos, en nuestros hijos... en otras personas, también en nuestro equipo también, ¿no?
0: Claro.
1: Donde sentimos que queremos pertenecer. Eso trae mucha calma y es más, la gran sensación de seguridad que nos va a permitir ser más productivos.
0: Claro, totalmente. El tema de, por ejemplo, decir no sin culpa. Cuando no puedo, cuando no me sale, cuando no tengo ganas, cuando quizás no estoy bien... creo que bueno, eso es algo muy interesante para trabajarlo nosotras las mujeres, aprender
2: a decir
0: pero
2: no.
0: No es ese no porque a veces uno lo dice enojada, sino realmente porque yo hay días que necesito darme cosas a mí porque no puedo. Eso también libera mucho, no solo a nosotras, sino también a nuestros hijos, al entorno. Pero eso requiere también poder mirarse, ¿no? Y mirarse con amor.
1: Y ser conscientes de que también los hijos aprenden más de nosotros de lo que ven.
0: Sí,
1: lo que decimos.
0: Totalmente.
1: Entonces depende también de cómo nos tratamos a nosotros y
0: nosotras.
1: Tal cual. Va a ser lo que ellos van a estar ahí.
0: Viste que le damos el guaraguara sí. Y es mirar si lo que hace, ¿viste?
1: Tal cual. Sí.
0: Care, sé que estás con un curso para padres, contame así la gente que está mirando puede seguirte en redes.
1: Sí, bueno, hace muchos años ya que en las escuelas de manera presencial doy un taller para padres, siempre un taller para las familias, ¿sí? Donde vamos trabajando todo lo que tiene que ver con esto de ir construyendo este vínculo fuerte, ¿sí? Esta comunicación asertiva, esta de los límites y la disciplina como algo positivo, y del autovalimiento. Y bueno, y ahora la propuesta es virtual, ¿sí? Es un taller virtual para las familias que se llama Acompañar para Crecer, que se va a dar el día 4 de julio a las 10 de la mañana.
0: Está bien. ¿Se puede ver en tus redes?
1: Sí, mi Instagram, licenciada Karena Moros, ahí está toda la información, así que están todos invitados.
0: Sí.
1: Es una oportunidad como para poder llegar a más familias.
0: Sí, totalmente, y crear esa red de padres. Yo también estoy con ese trabajo en las escuelas de hacer que los padres vengan,
1: sí.
0: Que entren otra vez a
1: la comunidad
0: que
1: entera.
0: Que se arme la cooperativa, la
2: cooperadora.
0: La cooperadora de padres.
2: Tal cual, sí.
0: era, sí,
2: sí, era lo más.
0: Totalmente. Laura, contanos de Cultura en Movimiento y dónde te encontramos, dónde te encuentran.
2: Cultura en Movimiento, estamos ahora retomando de vuelta, uh-huh, armando, porque tenemos muchos pedidos, así que estamos acomodando la agenda, y después en los